0: y también un pilar fundamental de lo que hoy es nuestra Facultad de Trabajo Social.
1: Así es, queridos amigos, y bueno, rendiremos homenaje a un titán de la música, de esta música latinoamericana, el inolvidable Alberto Cortés. Quédense con nosotros, estamos en www.radiouged.mx, en el 618-278-3176, en Radio UGED 100.5 de FM, y nuestro teléfono para ustedes 618-827-1214. Y bueno, a partir de mañana es un tema principal del álbum del mismo nombre, que en 1979 fue lanzado en España en la parte más madura de la carrera de Alberto Cortés. Es un tema que es una alegoría de cómo vivir
0: el día a día.
1: Sí, así es, Alberto Cortés, y a partir de mañana.

0: Ay, Marina, eres tremenda. Elegiste al cantautor que me ha acompañado toda mi vida, el gran Alberto Cortés. Y estoy muy emocionado el día de hoy por eso. Así es que entremos de lleno a nuestra mesa de análisis, Marina. ¿Y qué te parece si podemos analizar que en el año de 1968 no fuese un año de revoluciones estudiantiles y de cambios sociales profundos? La estructura laboral del planeta estaba en plena metamorfosis y a nivel mundial las industrias automotriz, siderúrgica y química lideraban el mercado laboral de las grandes potencias, mientras las profesiones técnicas e ingeniería ganaban terreno.
1: Y en México vivíamos el final del llamado milagro mexicano, pero el salario mínimo promedio rondaba entre los 25 y los 30 pesos diarios, dependiendo de la zona geográfica. Las principales industrias de nuestro país estaban enfocadas en el sector manufacturero, la producción textil y la consolidación de la infraestructura petrolera y eléctrica. Médicos, maestros y burócratas representaban las profesiones más estables en el sector urbano.
0: Por lo que respecta a nuestro estado de Durango, en el mismo 1968 se reflejaba una economía fuertemente arraigada en sus ventajas naturales. La industria forestal y maderera era un motor crucial junto con la tradicional minería en municipios clave y una industria textil que buscaba modernizarse. Los salarios en los estados eran menores en comparación con el centro del país, pero profesiones ligadas al campo, la contabilidad y, por supuesto, el magisterio eran los pilares de la clase trabajadora duranguense. Amigos, y quiero decirles que pues vamos a tener de nueva cuenta la presencia musical de nuestro gran artista Alberto Cortés. Quiero decirles que es mi artista de cabecera. Lo conocí de manera personal, tuve la oportunidad de convivir con él y sobre todo aquí en la Universidad Juárez me tocó declamar varios poemas de él. Y hoy vamos a presentarles una de las composiciones entrañables, así como también vamos a hablar de la gran sabiduría paterna que nos deja esta canción y los valores éticos para la madurez y la vida. Y cuando uno se encontraba precisamente en una situación difícil, nos dice Alberto Cortés: camina siempre adelante.
1: Es un tema bellísimo de 1971. Alberto Cortés, camina siempre adelante.

0: observar cómo ha evolucionado no solo la técnica, sino el alma del trabajo mismo. Hoy en día los sociólogos y psicólogos organizacionales ponen el foco en los llamados valores relacionales. Revisando bases de datos de alto impacto como Red Alert y Cielo, encontramos aportes fundamentales, investigaciones sobre el clima laboral y el salario emocional demuestran que el respeto, la confianza y la comunicación asertiva influyen directamente en la productividad laboral.
1: Qué importante esto, Marina. Y por eso hay que hablar que autores claves en el estudio de la psicología organizacional, citados constantemente en plataformas científicas, señalan cómo la frustración de los valores personales en el entorno laboral genera un quiebre emocional. Esto impacta de forma directa e inmediata en la familia, trasladando el estrés laboral al hogar. Afecta la vida personal mediante el desgaste psicológico y finalmente repercute en la sociedad, alterando la cohesión comunitaria y el tejido social. De hecho, estudios locales en la misma ciudad de Durango confirman que los valores de respeto y responsabilidad son los más valorados por los empleados para generar un compromiso real.
0: Así es, amigos, y para hablar de la vida laboral en nuestras aulas y de la historia de nuestra universidad, es un verdadero honor tener en los micrófonos de la radio universitaria a una invitada de lujo. Le damos la bienvenida a los micrófonos de Radio Universidad a la maestra jubilada de la Universidad Juárez del Estado de Durango, la doctora María Guadalupe Salas Medina, Lupita Salas. Maestra, bienvenida a este espacio.
2: Muchísimas gracias a ambos, muchísimas gracias por la posibilidad de estar en este programa. Muy buenas tardes.
1: Doctora, maestra, amiga, para ponernos en contexto, háblanos de tu trayectoria, de cómo entraste a nuestra Universidad Juárez y de los momentos más significativos que has tenido como universitaria.
2: Bueno, lo primero que podría señalar es que ingreso a la universidad buscando continuar mis estudios después de la secundaria. Presenté examen de admisión en la hoy Facultad de Enfermería, pero desafortunadamente éramos muchos aspirantes y no logré un lugar en la facultad. Entonces, por aquellos momentos, estaba por abrirse la carrera de trabajo social y me interesó. Y bueno, finalmente me quedo como miembro de la primera generación en la que éramos en ese momento 44 aspirantes. Éramos 114 y egresamos 44 estudiantes de la carrera de trabajo social. Nos acogió en esa entonces la escuela de enfermería también. Teníamos nuestras clases en el auditorio Miguel Valle Bueno. Por ahí empezó mi incursión en la universidad. Termino la carrera de trabajo social. Yo creo que todos sabemos que era una carrera a nivel técnico. Esto es que después de la secundaria estudiamos 3 años más y éramos técnicos en trabajo social. Como trabajadora social o como trabajador social, laboré única y exclusivamente en el Centro de Rehabilitación Social del Estado de Durango, de 1972, que es cuando ingreso, hasta 1979, que me voy a estudiar trabajo social psiquiátrico. Para ese entonces, egresando de la carrera en 1972, a vuelta de año me hace la invitación la maestra Guadalupe García Lugo, que era la encargada de la dirección en aquel entonces, a colaborar como docente en la hoy Facultad de Trabajo Social. De ahí, desde 1972 hasta 2015, que es cuando me jubilo, estuve laborando primero como docente de medio tiempo. Después de que regreso de trabajo social psiquiátrico, que es un curso, una especialidad que se ofrece en la facultad, en la Universidad Nacional Autónoma de México, en coordinación con el ahora Instituto Mexicano de Psiquiatría. Me invitan a que colabore como secretaria académica y al poco tiempo me ofrecen o adquiero la oportunidad de colaborar como docente de tiempo completo. En ese tiempo colaboré como secretaria académica en el periodo del cual fue responsable la maestra Cintia Emilia Piña Pucci, que en paz descanse. Después viene el cambio de dirección y se incorpora como directiva la maestra en desarrollo organizacional María Antonia Hernández Escareño, y nuevamente soy invitada a colaborar como secretaria académica. Voy a hacer un paréntesis porque quiero mencionar algo muy específico de trabajo social psiquiátrico. En realidad, el trabajo social psiquiátrico a mí me mostró lo que hace un trabajador social desde otras perspectivas. Mis docentes de aquel entonces eran personas que estaban acá en México y una de ellas venía de Chile. Entonces, esta maestra Mónica era una guerrera del trabajo social y con ella aprendí otra forma de hacer el trabajo social. Antes nos habían enseñado, por ejemplo, que el trabajador social, cuando está con las personas trabajando, si le dan ganas de llorar, no lo debe de hacer. Si en un determinado momento la invitan a que participe en algo que tiene que ver con política, eras totalmente apolítica, ¿no? Entonces, estos dos aspectos pudiera decir yo que los resignifiqué en trabajo social psiquiátrico, además de que me permitió acercarme a una parte de la vida de los seres humanos en donde yo aprendí que a veces, en ocasiones, la locura también enferma. Que el sufrimiento a veces también enferma y genera locura. Perdón, esa es la idea.
1: Lupita, qué interesante que nos estés hablando de esta parte del trabajo social, que es el trabajo social psiquiátrico, muy poco desarrollado en Durango. Pero también hay otro aspecto, la trabajadora social tiene infinidad de campos, ¿no? Infinidad de campos, claro, en el cual se desarrolla. Y yo me gustaría irme por la cuestión de lo que queremos aportarle a nuestro amable auditorio es, ¿cómo puede contribuir el trabajo social al mejor desarrollo de la persona? Porque nos quedó muy claro que a los alumnos se les dice, usted no es puente, o sea, se les quedaba claro que la trabajo social era un puente entre la institución y la sociedad. Sí. Y luego le decían, usted no es ayudadora, usted no va a ayudar, porque la mayoría de los estudiantes entran con esa idea. ¿Qué es lo que logra el trabajo social para poder desarrollar una mejor persona?
2: Yo digo que hoy en día, en estos momentos principalmente, nuestro trabajo como profesionales debe de estar orientado hacia la salud mental.
1: Definitivamente la salud mental, que es importante. Pero a ti te tocó el parteaguas, Lupita, por la confianza que te tengo. Queremos que nuestro público lo sepa. Te tocó el parteaguas de que esa escuela se eleve al rango de facultad y aunque estuviste en la mayor parte del tiempo en la función administrativa, no dejaste de ser ni docente ni investigadora. Pero, ¿cómo se dio ese paso de lograr que la escuela lograra ser facultad y sobre todo con esa maestría que todavía hasta la fecha sigue rindiendo frutos?
2: Justamente, estudiando trabajo social psiquiátrico, además de esta docente a la que hice mención hace un momento, otros profesores eran terapeutas familiares de nuestro grupo. Ahí me apasioné de esta área del conocimiento. Termino el curso de trabajo social psiquiátrico en 1981. Y yo siempre me quedé con la intención de estudiar terapia familiar. En la gestión de la cual, en el periodo de gestión del cual yo soy responsable, se presenta la oportunidad de presentar un proyecto en lo que era en aquel entonces el Fondo para la Modernización de la Educación Superior. Y junto con el equipo de trabajo integrado por María Eugenia Pérez Herrera y por María Elena Martínez, presentamos una propuesta para crear el programa o la nueva oferta educativa relacionada con la terapia familiar y con esa intención elevar la escuela de trabajo social al rango de facultad. Ese es más o menos el caminito que se recorrió. Obviamente los recursos con los cuales se creó el programa de la maestría en terapia familiar, el posgrado, venían del Fondo para la Modernización de la Educación Superior, aunque en aquel entonces, yo creo que muchos lo sabemos, todos los programas que se implementaron, los nuevos programas que se implementaron, tenían el carácter de autofinanciable.
1: Pues era un reto, ¿verdad, Marina?
0: Claro que sí, y quiero comentarles a nuestro amable auditorio que la maestra Lupita fue mi maestra y fue de las excelentes maestras que nos sembraban ese compromiso, ese gusto, esa satisfacción muy grande de ser trabajador social. Así que muchas gracias, maestra Lupita.
2: No, de nada.
1: Pero de los momentos más significativos que tú tienes memoria en tu trayectoria universitaria, ¿cuáles nos podrías decir dentro de tu trayectoria?
2: Dentro de mi trayectoria, pues principalmente esa posibilidad que me da la universidad, siendo secretaria académica por dos ocasiones, de aprender aspectos relacionados con la toma de decisiones, con el ejercicio del poder, con la implementación de proyectos institucionales que en un determinado momento repercutieran en el aprendizaje de los estudiantes. Yo recuerdo, por ejemplo, una de los aspectos que nos costó pues bastante trabajo en la gestión de la maestra María Antonia Hernández Escareño fue la modificación del plan de estudios, que desde que iniciamos en 1972 hasta 1984 más o menos no se había hecho absolutamente ningún cambio. Entonces internamente representó un gran reto. A mí, por ejemplo, me pidieron, estaba de responsable de este proyecto el profesor Oscar Espinosa, de Los Monteros. Luego deja él la coordinación y me piden que lo encabece yo. En aquel entonces no tenía formación en ese ámbito. Entonces, desde ponerte a estudiar, Ramiro, qué es el diseño de curricular, en qué consistía. Y bueno, finalmente logramos cristalizar ese proyecto y además de estudiar, nos asesoramos con personas que tenían experiencia en el ámbito de la educación. Y recuerdo que ante las dificultades que teníamos para lograr ese nuevo cambio, porque estaba cruzado por muchos aspectos de orden político, principalmente a los profesores se les manejó la idea de que lo que queríamos era correrlos, ¿no? Entonces, en ningún momento era nuestra intención, nuestro deseo o nuestro anhelo era incidir en una nueva orientación del trabajo social, porque estaba antes estrictamente vinculado a la orientación paramédica, para jurídica. Esto es, el trabajador social sirve para otros profesionales, para otras disciplinas. Entonces, nosotros queríamos romper con esa...
1: Sí, o sea, que sirviera a la par, así como tienen a la enfermera, la tienen como auxiliar del médico, ¿no?
2: Exacto.
1: Y entonces, hay que decirlo, ¿no? La trabajadora social tiene el mismo rango y el nivel que los demás profesionistas y le veían, o sea, ahí vaya con la trabajadora social, como que ella le va a resolver todo, ¿no?
2: Esto que está diciendo Ramiro es muy importante. Retomo una parte de trabajo social psiquiátrico en donde justamente ahí aprendí que los trabajadores sociales podríamos estar a la par que otros profesionales. Y nos poníamos a trabajar, a discutir casos clínicos junto con el psiquiatra, con el psicólogo, con los médicos, con el jefe de... Pero eso me lo dio esta formación. en trabajo social psiquiátrico, no aquí en el nivel técnico. Entonces, a partir de ahí, inclusive muchas de las cosas que yo aprendí en trabajo social psiquiátrico, por ejemplo, el manejo del trabajo social de casos, cómo se hacía, yo implementé cosas desde con los estudiantes para su incidencia con mayor efectividad y con mayor claridad de todos los aspectos que conlleva atender un caso. Me acuerdo que inclusive hice unos apuntes. Pero me regreso a la parte del diseño curricular. En el diseño curricular nosotros nos apoyamos así como para ayúdenos a desmarajar esto que nos está superando. Y fuimos con una maestra, Laura Ortega, que era experta en diseño curricular a la Facultad de Filosofía y Letras de la UNAM. Teníamos nuestra cita y llegamos y no estaba la maestra Laura. Entonces, ¿y ahora qué vamos a hacer? ¿Qué nos va a recibir? No, pues llegamos a su cubículo y dice, no estoy. Él nos explica qué es lo que pasa en un mensajito muy corto, pero las va a atender la doctora fulanita de tal. Y ahí vamos con la doctora. Entonces ella... la doctora Patricia nos recibe muy amablemente.
1: ¿Patricia Galeana o quién?
2: No, ella es una, ahorita de momento no recuerdo su apellido, pero ella era una persona que de origen francés. Ella nos dice, a ver, vamos a platicar, ¿qué es lo que les preocupa? Ya tienen su documento del plan de estudios reformulado, ya lo tienen modificado, ya lo tienen reorientado. ¿En dónde reside el problema? Y ya le dijimos, pues justamente lo que acabo de decir, es que la dificultad tal la tenemos en que a lo mejor no se aprueba porque los maestros piensan que los vamos a correr.
1: ¿Esa era la parte del currículum oculto?
2: Exacto. De lo que no se dice y de lo que estoy hablando ahora. Que van a decir. Pero ¿por qué dice eso? Porque es parte de lo que a veces decimos, no todo muy bien y todo muy maravilloso, pero bueno, aquí Ramiro me pregunta qué conmigo en esta trayectoria. Entonces, le decimos, pasa esto, y me dice, a ver, vamos a orientarnos directamente y vamos a poner atención al mapa curricular. Y díganos, o ustedes tendrían que revisar, si no lo pueden resolver ahorita. De esta parte del mapa curricular, ¿cuáles de las asignaturas pueden ser negociables? Y a mí se me abrió así como...
0: la mente, rapidísimo.
2: Sí, el panorama, dije yo. No me podría imaginar que por una situación de carácter político uno pueda hacer cambios. Dijo, negociable, es negociable, porque habrá una parte... que aunque se pongan de cabeza y a lo mejor hasta les hacen paro en la institución, eso no se podrá tocar. Y bueno, eso fue su apoyo. Regresamos, retrabajamos, lo volvimos a replantear en el pleno de los docentes, porque teníamos reuniones, desde el diseño curricular teníamos reuniones muy sistemáticas con diferentes grupos de academias, y entonces lo volvimos a replantear y logramos avanzar, y finalmente se aprobó esa primera y nueva modificación al plan de estudios. Entonces... parece que fue muy rápido, pero realmente nos causó muchos estragos y muchas noches de desvelo y mucha preocupación.
1: No quisiera pasar por alto, Marina, pero quiero que sepas que también ella fue parte impulsora de

0: el programa de posgrado. Entonces, se presenta en la escuela todavía en ese momento la posibilidad de iniciar con la oferta educativa relacionada con psicología, y desde la administración central me preguntan si nosotros pudiéramos abrir el espacio para que se creara psicología, y se hace la invitación al ahora doctor Jaime Fernández, y yo digo que sí. Digo, voy a vivir la aventura de a ver qué pasa con esto. No es un programa en el que en el diseño curricular vamos, o en el programa en sí, en el diseño curricular no vamos a participar nosotros, pero con el doctor como responsable vamos a mirar hacia adelante y a dar los pasos que se puedan, ¿no? Y pues gracias a nuestra apertura, que por cierto casi nadie lo recuerda, se inició la carrera de psicología ahí en trabajo social.
1: Primero nos integramos y luego después nos desintegramos.
0: Y primero nos así con toda la enjundia del mundo.
1: Toda la enjundia del mundo, y después los trofeos se los llevaron otros, Marina, pero esta es la parte política que también sucede.
0: Sí.
1: En quienes hacen el trabajo, en el que tienen la idea, y otro es el que lo disfruta y lo desarrolla. Hay que decirlo y decirlo bien. Lupita, ¿qué crees? ¿Verdad, Marina?
2: Sí.
1: Se me hace que otra vez.
2: Sí, tenemos que volver a invitar a
1: Lupita. Yo digo que haga un compromiso aquí. Ahorita sacamos el. Es bien difícil que venga la doctora. Mira, le he andado correteando en el buen sentido de la palabra bastantes veces. Pero ahora que vino, se comprometió y dijo sí. Y es muy interesante todavía lo que nos va a seguir platicando de trabajo social. Pero, pues, a mí me gustaría que nos dejaras un mensaje para... ¿Qué mensaje le dejas a la comunidad universitaria y a la comunidad actual de la Facultad de Trabajo Social antes de pasar a nuestro poemario, ¿verdad, Marina?
2: Claro que sí, maestra. Pero antes de ese mensaje, maestra, ¿cómo le hizo usted o de qué manera trasciende? Porque de verdad que generaciones y generaciones siempre recordamos a nuestra maestra Lupita Salas. Y platicando con excompañeras de mi generación, la recordamos embarazada muy joven de su hija Nayeli. Y toda esa ternura que nos daba en ese momento, porque como que la maestra se transformó cuando iba a ser mamá. Y era más amable, era más abierta, platicaba mucho con nosotras y de verdad que la recordamos con mucho cariño. ¿Cómo le hizo, maestra?
0: Yo creo que sí tenemos que tener otro programa, porque el ejercicio docente también tiene en mi ser toda una trayectoria y toda una historia. Cuando yo empiezo a ser docente, sin ninguna formación, tenía 18 años, había estudiantes que eran de mayor edad que yo. Entonces, algo que acaba de señalar Ramiro y que tampoco no se dice es el miedo, quizás el pavor que te da estar frente a un grupo. Y a pesar de toda esa actitud, a lo mejor de mi parte, en el sentido de que yo era muy rígida, pero no era rígida porque quisiera ser mala, sino por el miedo que me daba estar frente a los estudiantes. Y que esto lo fui aprendiendo en el camino, a modificar mi comportamiento y a superar el temor y el pavor que te da estar en el aula. Lo fui aprendiendo. Y además, la formación a la cual me fui acercando también te da totalmente otras herramientas. Cuando tú hablas de ese embarazo de mi hija Nayeli, pues yo ya había tenido otros dos embarazos antes, pero justamente las circunstancias son diferentes. Entonces también, si estaba jovencita, mi primer hijo, yo estuve embarazada de él. Bueno, para ser concreta, nació cuando yo iba a cumplir 20 años.
2: Ay, bien chiquita.
1: Ay, vamos a dejar en suspenso todo esto porque va a estar bien interesante, porque también nos va a hablar en la próxima entrevista que tengamos de cómo esta mentalidad se empieza a transformar a través de aquellos diplomados de formación universitaria, de aquellos enlaces con la UAM Xochimilco, con todos aquellos grandes pedagogos, profesores que vinieron. Nos vas a hablar de todo eso, cómo incidió y cómo nos involucramos todos en tu equipo de trabajo, del cual me honro en haber sido parte de, porque fue mi directora. Lupita, gracias, pero ahora viene la otra parte. ¿Qué te parece?

0: Si la invitamos, Marina, a que entre en el poemario nuestra invitada.
1: Sí, por supuesto, maestra. Queremos escucharla con su poema de hoy.
2: Les vuelvo a agradecer esta oportunidad. Y yo le dije a Ramiro que, pues que les iba a romper su esquema. Y obviamente no, me dijo, está bien, pero me dijo, un poema mejor. Entonces, desde que me hizo la invitación en el primer momento, en la primera vez, yo empecé a pensar en esto del poema. Y traía así como el ruidito, el gusanito. Y dije yo, pues voy a hablar de otro. Y finalmente, el día de ayer, decidí escribir para mí misma.
0: Excelente. Ay, es un regalo para todos.
1: Sí.
2: El que expone, se expone. Y no sé, yo diría que este escrito es algo en ciernes. Si lo toca algún maestro de español, va a decir, aquí le vamos a quitar, aquí le vamos a poner. Si lo mira y lo lee alguien que tenga un poeta, alguien que tiene esta trayectoria, esta formación, va a decir, pues bueno, vamos por acá. Pero yo lo traigo como esta posibilidad y me da mucho gusto que hayas tocado el tema de mi hija y esta soy yo.
0: Eso.
1: Muy bien, maestra Lupita, la escuchamos.
2: Les comparto que primero empecé a escribir a mi niña interior y acabé poniéndole el título de Una sonrisa a la vida. Una sonrisa a la vida. Por recordarme que mi fortaleza proviene de haber depositado con mis manos de niña bajo el sol, en la tierra, en un surco, la semilla del maíz y del frijol. Una sonrisa a la vida. Por mi trenza tejida con fantasías, sueños y anhelos propios de una adolescente, pero siempre orientada hacia una meta. No importó si para lograrla, la travesía de mis hermanos en bicicleta, en un sinfín de ocasiones y entre la maleza, fue el medio de transporte para llegar a mi entrañable escuela secundaria Mariano Vallesa. Una sonrisa a la vida, porque arropada por mi profesor de primaria y su familia, siendo una jovencita, vino a mi encuentro no un príncipe azul, sino el trabajo social, del que me enamoré desde mi primer cita, siendo una experiencia inolvidable que guardo en mi baúl como un tesoro inigualable. Una sonrisa a la vida, por más encuentros y nuevas oportunidades, la práctica educativa y el ejercicio docente, en donde los otros, los estudiantes y las estudiantes, perfilaron un horizonte de luz sorprendente. Algunos de ellos muy brillantes en el proceso de enseñanza y aprendizaje. ¿Será el caso de los silientes y su andamiaje? Una sonrisa a la vida, como muestra de gratitud por la oportunidad de transitar de lo técnico a lo doctoral, del aula a la gestión, a la toma de decisiones e investigación. Una sonrisa a la vida por permitirme reconocer en el aquí, en el ahora, al volver la mirada en cada nuevo amanecer, que el grosor del tejido de mi trenza fue gracias a mi segundo hogar, mi alma mater, la universidad, símbolo de grandeza, formación, crecimiento, aprendizaje y universalidad. Lucha, retos, proyectos cumplidos y muchos más por edificar. Una sonrisa a la vida por vincularme a la terapia familiar, por incidir en mi elección cuando al observar desde el universo en el microcosmos me dio una familia perfecta para ser lo que hoy soy. Por exactamente todo, 14 hermanos que formaron su vida codo a codo. Un padre trabajador y excelente administrador. Una madre que me modeló cómo se puede vivir mejor. Sin miedo, creyendo, confiando fervientemente, atreviéndose y autorizándose valientemente. una sonrisa a la vida, por ayudarme a elegir una pareja que me mostró que la relación de dos, perdón, que en la relación de dos el amor y la lealtad se construye, pero si se rompe o fractura, se respeta, porque al final del día todo fluye. Y una vez capitalizada, abona, suma, por ser creadora, dadora de vida a mis tres hijos e hija. Incomparable vivencia que jamás se esfuma. Una sonrisa a la vida y le digo gracias por animarme siempre a hacer lo posible dentro de lo imposible. Por susurrarme incluso ahora en mi atardecer qué es lo correcto en mi proceder. Una sonrisa a la vida y le canto por mi libertad alcanzada como mujer.
1: Qué hermosa. Qué hermosa, qué maestra. Mensaje. Muchísimas gracias por compartirla hoy.
0: Ahí sintetiza toda su trayectoria de vida.
1: Sí.
0: Se queda, ¿verdad?
1: Ajá.
0: Se queda. Verdad, gracias por ese regalo. Adelante, Marina.
1: Adelante, Ramiro. ¿Sigues tú con tu poema?
0: Bueno, yo también me voy a exponer. Me voy a exponer el día de hoy porque yo le escribí unas líneas también a Alberto Cortés, a quien les digo es mi artista de cabecera y a quien tuve la oportunidad de conocerlo. Y entonces yo le escribí algo que se los voy a compartir. Se llama Amigo por Siempre. Hay personas que llegan a nuestra vida sin pedir permiso. No las conocemos personalmente. Nunca estrechamos su mano, nunca nos sentamos con ellas a conversar. Y sin embargo, un día descubrimos que han caminado con nosotros durante muchos años. Alberto Cortés fue uno de ellos, un amigo por siempre. Porque hay amigos que llegan con un abrazo, y hay otros que llegan convertidos en canción. Alberto llegó a mi vida con una guitarra, con una voz profunda, con una poesía capaz de entrar por mis oídos y quedarse para siempre en mi corazón. Me regaló palabras para hablar del amor. Me enseñó a hablar de la ausencia, de la soledad, de la esperanza y de esa misteriosa aventura que llamamos vida. Me enseñó que todos llevamos por dentro, en nuestro propio corazón, castillos en el aire. Sí, castillos hechos de sueños, de ilusiones, de proyectos. Porque quizás vivir consiste precisamente en eso, en atrevernos a construir, aunque no sepamos que algún día tendremos que partir. Y entonces apareció mi árbol y yo, y muchos pensamos en nuestro propio árbol, en aquel que plantamos o que alguien plantó para nosotros, el árbol de la infancia, el árbol de la familia, el árbol de los recuerdos, el árbol de los que permanecen aunque estuvieron en sombras y hoy ya no estén, aunque hoy ese árbol sirve para honrarlos. Luego vino el abuelo y nos dijo, nos hizo comprender que los abuelos no solamente envejecen, se convierten en memoria, en historia, en fotografías, en consejos que repetimos sin recordar siquiera lo que nos enseñó. También cantaste al perro callejero, Alberto, al que nadie reclama, al que camina sin dueño, al que la sociedad mira y muchas veces no quiere mirar. Y nos recordaste algo fundamental, que toda la vida tiene dignidad, incluso aquella vida que otros consideran insignificante. Y cuando me sentía derrotado, cuando la vida me había golpeado, cuando parecía que ya no había nada para cambiar, tú me impulsaste con tu canción, Camina siempre adelante. Y me regalaste aquella promesa, a partir de mañana empezaré a vivir lo mejor de mi vida. Sí, mañana volveré a intentarlo. Mañana comenzaré de nuevo, mañana, porque mientras exista un mañana todavía existe una posibilidad. Y también me hablaste del amor, de ese amor que espera, de ese amor que recuerda, de ese amor que incluso después de la distancia permanece. Te llegará una rosa cada día, sí, una rosa, como un símbolo de aquello que nunca pude decir, de aquello que quedó pendiente, de aquello que mi corazón todavía necesita entregar. Y quizás por eso tus canciones, tus poemas me han acompañado tanto, porque hablaste de la distancia, pero también de la cercanía. De la cercanía que existe cuando dos corazones se encuentran a través de una canción. Y me hiciste reflexionar para entender que ni soy de aquí ni soy de allá. Y quizás todos somos un poco así, No pertenecemos solamente a una ciudad, ni a una casa, ni siquiera a un tiempo. Pertenecemos a las personas que amamos, a los lugares donde fuimos felices, a las heridas que nos transformaron, a los seres perdidos, a las voces que nos enseñaron a mirar la vida de otra manera. Gracias, Alberto, porque siempre serás el amigo eterno.
1: Qué bonito, ¿eh? Felicidades, Ramiro. Qué bonito, ¿verdad?
2: Qué hermoso.
1: Qué hermoso, qué inspiración tan hermosa la tuya.
0: Gracias, Marina.
1: Amigos, y bueno, yo tengo por aquí preparado para ustedes un tema de Gabriela Mistral. Se llama Balada. 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Siempre dulce el viento y el camino en paz. Y estos ojos míseros le vieron pasar. Él va amando a otra por la tierra en flor. Ha abierto el espino, pasa una canción. Y él va amando a otra por la tierra en flor. Él besó a la otra a orillas del mar. Resbaló en las olas la luna de azar. Y yo untó mi sangre la extensión del mar. Él irá con otra por la eternidad. Habrá cielos dulces, Dios quiere callar, y él irá con otra por la eternidad.
0: Ay, hermoso, Marina, qué momento. Por eso te decía, doctora Lupita, que este momento es bien interesante. Pero llegamos al bloque musical y cultural de la tarde. Hablar de la canción social y poética es hablar obligatoriamente de José Alberto García Gallo. Sí, amigos, artísticamente conocido en el mundo entero como Alberto Cortés.
1: Nacido en Rancul, Argentina, en 1940, Cortés se convirtió en el cantautor de las cosas simples, de la amistad y de las realidades cotidianas.
0: Su obra cruzó fronteras desde su llegada a España en los años 60, tejiendo lazos inquebrantables con poetas como Facundo Cabral. Nos dejó físicamente en el año 2019, pero su legado permanece intacto.
1: ¿Quién no ha escuchado o cantado algún día con un nudo en la garganta la canción Mi árbol y yo? Tal vez todos. Alberto Cortés compuso letra y música de su biografía desde los 5 años. De un episodio real, cuando él y su madre, en La Pampa, Argentina, plantaron un brote en su patio. Es una obra maestra que exalta los lazos familiares y que con su voz de barítono se queda en el alma. Hoy, en Radio Universidad, Alberto Cortés, Mi árbol y yo.
0: Mi padre y yo lo plantamos en el límite del patio, donde termina la casa.
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1: Y con la gran calidad de una voz incomparable y la inspiración de Facundo Cabral, que una noche bohemia en Uruguay nos deja esta canción social que rechaza todas las ataduras sociales y territoriales. Alberto Cortés y...

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0: El tema que lanzó a Alberto Cortés al estrellato internacional la compuso para Los Cinco Latinos, para que fuera cantada por Estela Raval. Sin embargo, una vez que salieron los versos de su voz, es una canción presente en cada serenata. En 2002 volvió a grabarla acompañado de Estela Raval. Para ustedes, Alberto Cortés, En un rincón del alma.
1: En un rincón del alma. Ay, bueno, ya.
0: Guardaré.
1: Sí, es que se emociona uno aquí.

0: Hermosa tarde bohemia. Hemos disfrutado con ustedes en Radio Universidad con una gran invitada, con su inspiración y su legado que nos deja en la Facultad de Trabajo Social y en nuestra universidad. Lupita, te podemos decir, de esta universidad nadie se va del todo. Siempre y de algún modo queda su huella. Y tú has dejado huella en esta Facultad de Trabajo Social. Gracias por tu presencia.
1: Y en cada corazón de sus alumnas.
0: Sí, y en sus compañeros. Yo fui su compañero.
1: Claro.
0: Sí, entonces, gracias Lupita, precisamente. Y cerramos con la melodía que inspiró Alberto Cortés a hacerse presente con su esposa Renata Gobaerts. Cuando sus giras lo alejaban del hogar, Alberto Cortés contrató a un florista para que diariamente a las 9 de la mañana entregara una rosa a su esposa. Para ustedes, te llegará una rosa cada día. Ay, Alberto Cortés y Te llegará una rosa.

0: Amigos, gracias por su compañía. Los esperamos la próxima semana en Marina, Marilú y Ramiro.
1: Hasta la próxima.
2: Hola, buenas tardes a todos. Hoy los saludamos muy felices y agradecidos con su compañía. Somos

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6: Buenas tardes, bienvenidos a una emisión más de Unideporte, septiembre 14 del 2026. Recuerde que estamos transmitiendo totalmente en vivo aquí en Radio Universidad, en el Boulevard Guadiana número 407, en el fraccionamiento Ciudad Deportiva, código postal 34120, teléfono 618-827-1214. También estamos en www.radio.uged.mx, en el 618-278-3176. En Facebook, Radio Head 100.5 FM, y aquí con su servidor y amigo en el 618-815-3547, en cabina, aquí en Radio Universidad. El día de hoy, pues vamos a platicar, ahora sí ya desde su casa, ya en Estados Unidos, con nuestro buen amigo, el ingeniero José Luis Portillo del Campo, con Jorge Aldaba, ya en Monterrey, Nuevo León. A ver qué nos preparó el día de hoy Charlie Waters. Pues ahora sí que está llena la cartelera deportiva, debido a que pues hay béisbol de las grandes ligas, hay fútbol americano profesional, la derrota de los Vaqueros de Dallas, también en el béisbol pues ahorita van ganando los Dodgers. Vamos a ver el análisis de los juegos ganados y perdidos, porque ya se está acercando los playoffs de las ligas mayores. Todo esto vamos a platicar el día de hoy, y bueno, pues vamos a buscar la comunicación inmediatamente con nuestro buen amigo el ingeniero José Luis Portillo del Campo, porque ha de estar feliz. Él le va a los Gigantes de Nueva York. Y pues va a estar muy contento todavía tener carne asada del ingeniero. Ingeniero, buenas tardes.
7: ¿Qué tal, Gerardo? ¿Cómo estás? Buenas tardes, saludos. Oye, y como diría mi buen amigo Frank Sinatra, pudimos ganar.
6: Oye.
7: Al fin los vencimos.
6: Sí, ¿verdad? Oye, 11, ¿eran 11 años?
7: Eran, ok.
6: 11 partidos.
7: Yo me equivoqué. Yo pensé que el récord era 0-11 en los últimos. O sea, hay que entender una cosa. La temporada empieza, o sea, ayer todos empezaron la temporada, pero pues algunos equipos juegan de visita y algunos equipos juegan en casa. Entonces, una cosa es que tengas el primer partido de la temporada y una cosa es que tengas el primer partido en casa. Ayer Gigantes juega el primero en temporada y primero en casa. Dallas juega este domingo el primero en casa. Entonces, en lo que le llaman juegos de apertura, el récord entre ellos pensé yo que era 0-11. Pero era 1-10, ¿verdad? 1-10, entonces ayer ya son 2-10. O sea, quiere decir que históricamente se han enfrentado 12 veces en el partido inaugural y había perdido Dallas solamente en una ocasión, con el día de ayer 2.
6: Oye, en la pretemporada y previo a la misma, habíamos platicado en la cuestión de los Vaqueros, que la defensa la habían reforzado, que había estado, que muchas contrataciones, pero oye, no reforzaron la secundaria, y ayer sí, les hicieron lo que quisieron el equipo de los Gigantes de Nueva York.
7: Pues, y no nomás la secundaria, y yo creo ya cuando ves, ya después, ya hoy, como dicen, hoy ve los números uno, y bueno, Gigantes hace 9 de 11 terceras oportunidades, corre para 175 yardas, eso es para la línea de enfrente, eso no tiene nada que ver con la secundaria, y más que nada, el número, el más importante Gerardo ahí, yo creo que cualquier equipo le hubiera ganado, cualquier equipo, ahorita estamos hablando de específicamente Vaqueros, pero cuando tienes tú la pelota 38 minutos y medio de los 60 que dura el partido, pues el otro equipo tiene muy pocas oportunidades de anotar, ¿no? Y la prueba está que en la segunda mitad, Dallas solamente a la ofensiva tuvo la pelota 2 veces. Y bueno, pues 2 veces, pues ¿cuáles son cuáles pueden ser tus posibilidades de anotar, ¿no? Solamente 2. Y pues eso cayó totalmente en el juego que planeó Gigantes, en el juego que juega el nuevo entrenador en jefe, 18 años en los Cuervos de Baltimore, John Harbaugh, que es su estilo de jugar, ¿no? Es mantener la pelota con su equipo y hacer que el otro equipo batalle en mover la pelota, ¿no?
6: Sí, definitivamente se vio la mano de los dos coaches, pero por el lado de los Vaqueros, pues va a ser una temporada otra vez de sufrimiento, creo yo. También algo errático el quarterback de los Vaqueros. Y pues espectaculares los receptores, ¿no? Que son los que sacan a flote al equipo.
7: Sí, pues son los que sacan a flote y también, bueno, pero también hay que ver que, por lo mismo que dices tú, ¿no? Que el quarterback no tuvo la mejor de las noches, pues pone 2 pelotas para cada uno de ellos un tanto lejos que probablemente hubieran cambiado el curso del partido, ¿no? Hay una por ahí en el segundo o cuarto donde Pickens, si la toma, esa es una anotación. Y hay otra donde CeeDee Lamb, que es el otro receptor, corta la izquierda y Dak se la tira a la derecha, ¿no? Entonces, es una jugada que ellos hacen así que casi con los ojos cerrados. No se sabe qué pasó anoche, está muy criticada esa jugada aquí, pero pues ahí pudieron haber sido 14 puntos, ¿no? Pero bueno, pues ahí está el primer juego. Y la realidad es que es el primer juego, o sea, son 17, no hay por qué ahora sí que empezar a sonar las alarmas. Yo siempre he dicho que después del primer cuarto, o sea, cuando ya lleves 4 o 5 partidos, si tu récord ya muestra 0-4, 1-3, algo así, pues entonces hay que empezar a preocuparse, ¿no? Pero ahorita, primer partido, y bueno, vamos a ver qué pasa en la segunda semana para todos los equipos, ¿no? Porque bueno, Vaqueros no fue el único de los equipos que dieron de qué hablar, y pues bueno, en el primer partido a veces pasa eso, ¿no?
6: Hoy otro de los que dio de qué hablar, pero por la pésima planeación, fue el equipo de los Carneros de Los Ángeles, que se fue 24 horas antes del partido, cuando el equipo rival ya tenía ya 3 días en Australia.
7: Sí, bueno, pues al fin son estrategias. El entrenador hizo una declaración diciendo que cuando les tocó ir el año o los 2 últimos años les había tocado ir a Europa y no sé a dónde, a otro lado, aunque esto, bueno, pues esto es demasiado porque estas son 17 horas de diferencia. Él hizo lo mismo, o sea, trató de mantener el equipo en el horario americano y como planeando jugar en horario americano, y entonces por eso en esta ocasión se van 28 horas antes de la patada, pero pues se les notó tremendo, ¿no? Lo cansado, ¿no? Porque bueno, pues hay que, un vuelo de aquí a Australia, pues es de reversa, ¿no? Es hacia el otro lado del mundo, no hacia Europa, y cuando tú estás en el avión 16 horas y media, 17, pues obviamente que te va a pesar eso, ¿no? Se me hace que se vio pues la diferencia entre un equipo fresco y relajado contra un equipo que probablemente estaban algunos de ellos dormidos todavía, ¿no?
6: Oye, y luego otra cosa, 90 y tantos puntos en el juego de Chicago.
7: Sí, ¿no? Y 58 del equipo de Chicago, ¿no? Yo creo ese es uno de los 6 equipos que yo anoté como lo bueno de esta semana, el equipo de los 49, los Cuervos de Baltimore, Bengalíes de Cincinnati, los Raiders y el equipo de los Vikingos junto con Chicago son los equipos que no te dieron el campanazo, pero que, ah, caray, bueno, parece que sí traen algo más diferente este año. Chicago era de esperarse, porque Chicago es de los equipos a vencer en la Nacional. Y pues bueno, empezaron obviamente a tamborazo, ¿no? Con esa cantidad de puntos anotados el domingo, 58 en total.
6: Oh, la verdad es la locura. Y luego, sobre todo en el último cuarto, desde todos lados anotaban ambos equipos. Y bueno, pues el equipo que, según los comentarios aquí en México, que se vio mal y que decepcionó fue el equipo de Green Bay.
7: Sí, ¿no? Y tienes que realmente, bueno, tienen ellos que realmente ahora sí que verse en el espejo esta semana y entender qué fue lo que pasó, ¿no? Porque Vikingo, su mariscal de campo sale en la tercera jugada, sale con una contusión y y meten al tercer cornerback, ni siquiera al segundo, porque el segundo estaba un poquito lastimado y no lo quisieron arriesgar. Y el tercer cornerback entra y te gana, y, o te, met, te gana el partido y te mete 38 puntos. Eso es inaceptable, ¿no? Para un equipo que trae mucho más en papel. Y bueno, pues será cuestión de hacer el ajuste otra vez, ¿verdad? Por eso mencionábamos que Vaqueros no es el único equipo que se ve mal en principio del primer partido. Yo creo que son equipos que se van a ir ajustando poco a poco. Ahorita que mencionabas los 80 y tantos puntos, también es la semana inaugural de la historia de la NFL donde más puntos se han metido en total en todos los partidos. Ahorita el que está jugándose lleva 14, pero ya rompieron el récord como por 48 puntos hasta ayer en la noche cuando terminó el juego de Gigantes y Vaqueros.
6: Ahora, en el fútbol americano las estadísticas son fundamentales, y con esto que tú estás comentando es tendencia. O sea, quiere decir que esta temporada pues va a haber muchos puntos en todas las jornadas en sí.
7: Sí, y yo en lo personal se lo atribuyo a los cambios en las reglas desde el año pasado, ¿no? Hay cambios que hacen que haya un poco más de acción, que haya, bueno, pues a lo mejor un poco de menos golpes, sobre todo en las patadas y demás. Tienen mejor posición de campo los equipos, entonces hay más oportunidad de ver más ofensiva, ¿no? A pesar de que las defensivas aprietan y llegan a detener y todo, hay más oportunidad de eso. Y sí, yo creo que es una cuestión correcta, ¿no? Que se va a empezar a ver. Ya el año pasado sí fueron partidos con bastantes puntos, y como dices tú, pues este año pues están empezando con el pie derecho, ¿no? Esta primera semana hay que ver cómo va a ir moviéndose eso, pero definitivamente que va a haber más ofensiva, que hace pues el partido más entretenido, ¿no?
6: Así es. Oye, y en el fútbol americano colegial tuvieron de locales a los Cuernos Largos de Texas, ¿no?
7: Sí, bueno, pues yo creo ahorita lo han considerado de tres diferentes cosas. Bueno, hasta ahorita el mejor partido de la temporada es joven, llevan dos fines de semana jugando, ha sido el juego más visto en la historia de los Cuernos Largos de Texas, y ha sido parece que el juego más mejor ganado, y sobre todo por los puntos que tuvieron que regresar, que el equipo anota 22 puntos sin contestación, cuando en el medio tiempo iban perdiendo por 21, ¿no? Entonces, pues un partido que se puso bastante bueno. Hubo gente que al medio tiempo le apagó, aquí lo vimos, se vio en las noticias. Yo tuve la oportunidad de verlo al revés, lo vi del medio tiempo al final, y pues fue lo mejor que pudo haber pasado, ¿no? Yo creo que con eso los Cuernos Largos ponen ahora sí que levantan la mano diciendo, probablemente este año sea nuestro año, porque empezamos pues ganándole al sembrado número uno y actual campeón del fútbol colegial.
6: Fíjate, oye, aparte, los Cuernos Largos de Texas tuvieron un buen final de temporada el anterior, ¿no?
7: Pues sí, nada más que no les alcanzó, precisamente Ohio State los echa de la competencia para pasar a jugar la final, y pues fue un poco decepcionante para ellos. Creo yo que este año regresan mejor armados, tuvieron un muy buen... Hay que recordar que en el colegial es diferente la cuestión de los muchachos que se agregan a los equipos, porque las universidades tienen viéndolos por 2-3 años ya en las preparatorias, y cuando llegan a jugar al equipo ya vienen vistos por visorías de ellos por 2-3 años, y simplemente pasa que salen los que se gradúan, salen los de cuarto año o quinto año a veces, y porque ya no son elegibles. O sea, cada año hay una nueva generación de jugadores que se inyectan, porque son los que entran a primer año en la universidad, y salen los que pues ya no pueden, ya no tienen elegibilidad, ¿verdad? Entonces, todos los años se ve que los rosters de los equipos tienen un movimiento significativo. El trabajo está en encontrar a los muchachos en las preparatorias para que pues ellos se apunten con el equipo y estén listos para jugar en su primer año. Creo que este año Texas tiene muy buena camada de jugadores de primer año, y de hecho la mitad de ellos ya jugaron en este sábado, ¿no? Entonces, pues parece que va a ser un equipo que va a estar ahí peleando los primeros lugares.
6: Así es. Y bueno, ¿qué más tenemos, ingeniero?
7: Oye, pues te iba a decir yo que hay dos partidos que si no los vieron, pues ojalá los hayan visto, el equipo de los Tejanos y el equipo de los Bills, en un partido de va y bien, buenísimo. Y bueno, pues ahí están dos contendientes muy buenos, y también los Leones de Detroit y los Santos de Nuevo León, que se van a tiempo extra, un partido que se define también en última jugada. Y pues eso, ¿no? Que empieza la NFL el fútbol colegial, en cuanto empieza, todos los partidos están pues a todo vapor. Esta semana hay uno muy interesante entre los Tigres de LSU y la Universidad de Ole Miss. Siempre tienen, hay un partido número uno ahí que todo el mundo sigue, y yo creo que va a ser uno parecido al que dieron los cuernos largos este fin de semana. Fútbol a todo lo que da, ¿no? A todo vapor. El domingo que entra se estrenan los Vaqueros de Dallas recibiendo a los Comandantes de Washington por aquí a las 3:25 de la tarde. Vamos a ver qué tal les va en su debut de esta temporada, y vamos a ver pues qué pasa en ese partido, ¿no? A ver, la gente lista para atender porque es el primer juego, y bueno, pues vamos a ver qué les trae ese juego, ¿no?
6: Definitivamente. Ingeniero, pues gracias por recibir la llamada y seguimos en contacto.
7: Sí, seguimos en contacto. Saludos, hasta luego.
6: Hasta luego, buenas tardes. Con esto arrancamos el día de hoy Unideporte. Vamos a ver qué nos preparó Charlie Waters y regresamos.

Regresamos en el deporte. Y bueno, pues tormenta eléctrica acá en por el lado de la ciudad deportiva. Una fuerte lluviecita está cayendo por este lado. Y bueno, pues hay partido de fútbol en estos momentos. El partido inició a las 6 de la tarde. Y pues el equipo de León está empatando con San Luis 0-0 en el primer tiempo. Para los partidos de esta jornada, el equipo de Puebla contra Toluca mañana, también juego pendiente. El viernes, Puebla contra el Atlante, el equipo de Juárez contra Tigres. Juárez no ha ganado un solo puntos. La verdad, muy triste. Atlas contra Pumas, Atlético San Luis ya en la jornada siguiente va a enfrentar al Necaxa con nuevo entrenador en Necaxa. Sí, nuevo entrenador. Monterrey contra Cruz Azul, buen partido de fútbol. América Chivas, el clásico del fútbol mexicano, va a ser el sábado a las 7 de la tarde. Pachuca contra Tijuana a las 8 de la noche el domingo. Toluca Santos el domingo a las 8. Y el equipo de Querétaro contra León también a las 8 de la noche el domingo. Para el siguiente miércoles será el partido de América contra Tijuana, Querétaro Monterrey. Así es de que, bueno, todo esto viene salteado por la cuestión de los juegos pendientes que hubo en el fútbol mexicano. Partidos interesantes de esta jornada, sobre todo el del América Cruz Azul, que la verdad no se veía por dónde el América pudiera superar Cruz Azul. El primer tiempo todo de la máquina, y el segundo tiempo, pues ahora sí que todo del América, ¿sí? 4-3, iban 4-1, y el América se repuso para cerrar el marcador. Me llamó la atención dos goles de táctica fija del equipo de Cruz Azul. Yo la verdad a casi ningún equipo del fútbol mexicano le he visto esta herramienta de la táctica fija. Los dos tiros de esquina con los que se va 3-1 pues son hechos en laboratorio, por llamar de alguna manera, y pues le rindieron frutos al director técnico Joel Wiki. La verdad se vio muy bien el equipo de Cruz Azul en ese aspecto. Ahora, pues vea usted un juego del Manchester. El Manchester, a todas las jugadas a balón parado, son táctica fija. Todas están prefabricadas. Todas. Y si ya ahorita en el fútbol usted puede hacer una edición de todas las jugadas a balón parado del Arsenal, y ya tiene usted ahí un bagaje de jugadas de estrategia, ¿sí? Pero bueno, nada para nadie en el Clásico Regio. Esto lo vamos a platicar con Jorge Aldava. 0-0 Monterrey y Tigres. Se neutralizaron estos dos equipos. Pues bueno, el Cruz Azul va a tener un partido allá en Miami y pues van a volar hasta mañana. Los dejó el avión. Pues una situación, la verdad, bastante rara. El que parece que ya tiene equipo en España en la dirección técnica, y es el Valencia, es Javier Aguirre. Javier Aguirre es probable que se vaya a dirigir al Valencia. Julián Quiñones volvió a anotar ayer el triunfo de Al Kadisiria y en la Champions League. Bueno, pues el que trae un problema ahí raro es Edson Álvarez. Y la tabla de posiciones del fútbol mexicano, el equipo de las Chivas es el líder con 17 puntos. Le sigue el Toluca con 16. Sigue el América con 16 puntos. Cruz Azul 15. Querétaro, ojo, Querétaro tiene 13 unidades, está en la quinta posición. El equipo de Tijuana está en la sexta con 13 unidades. Y bueno, sigue ahí el equipo de Puebla. Puebla tiene 13 puntos, el Atlas también. Pachuca está en la posición 9 con 11 unidades. El León está en la posición 10 con 11. Pumas está en la 10 León, en la 11 Pumas. Y el equipo de Monterrey está en la 12 con 10 unidades. Sigue Necaxa con 8, Tigres con 7 en la 14, en la 15 San Luis con 7. El Atlante, el superatlante del Piojo Herrera, empezó bien, pero se está cayendo el equipo a pedazos. Tienen 7 puntos después de los berrinches que hace el Piojo, pero bueno, hay que le sigan creyendo. En la posición 17 el equipo de Santos, que ganó este fin de semana, tiene 4 puntos. Y lo comentaba, fíjense, es que triste, la cuestión de Juárez. 8 juegos jugados, 0 ganados, 0 empatados, 8 perdidos.
4 goles a favor y 23 goles en contra, que le da un menos 19 al equipo fronterizo. La verdad, pues triste y lamentable la situación del equipo del equipo de Ciudad Juárez. Sí, pero bueno, una nota que está aquí pues, en la afición Milenio, es que los Pumas es un equipo irregular que vive en los extremos. Y bueno, la inversión que ha hecho el Atlas rompió el mercado de fichajes en la Liga MX con más de 40 millones de dólares. Esta nota está muy interesante. Abren investigación por posibles prácticas monopólicas en el fútbol mexicano. Esto, desde mi punto de vista muy personal, ya va a tener consecuencias en lo que es el ascenso y el descenso. Es mi punto de vista muy, muy, muy, muy, muy personal. Así es de que, pues a ver qué es lo que sucede con esta investigación que le van a hacer a la Liga BBWA. Si se fija usted, pues ya es otro tinte, ¿no? El que tiene esta cuestión de la Liga MX. Así es de que, pues a ver qué pasa con los directivos y a ver qué trascendencia tiene lo mismo, ¿no? Hay fútbol americano en estos momentos. El equipo de los Broncos de Denver está enfrentando al equipo de Kansas City en el fútbol del fútbol americano profesional. Lo que comentaba, en la serie del Rey, los Toros de Tijuana están a un partido, a un juego de ganar a los Olmecas de Tabasco. Ayer, el juego de ayer estuvo muy, muy, muy bueno, muy cerrado. Y al final de cuentas la calidad del equipo tijuanense se llevó el triunfo. Bueno, pues enhorabuena. Santi Jiménez metió gol en la goleada del Porto, gol de penal. Johan Vázquez metió el gol del empate con su equipo, pero lo expulsaron después de los 80 minutos. Lo que ha causado tener mucha controversia es el gol de Haaland, con el cual el Manchester City le ganó al Manchester United con 10 hombres, el de Manchester City. Y pues en un gol en fuera de lugar, después de una hora, salió la Premier League a decir que fue un error arbitral y el error lo cometió el VAR porque no llamó al árbitro para que fuera a ver la jugada. Sí, una jugada donde fue una posición adelantada y que a la postre le dio el triunfo al Manchester City sobre el United con 10 jugadores de City. El United jugó con un hombre más alrededor de una hora. Vamos a la música y regresamos. Recuerden que estamos totalmente en vivo aquí en Radio Universidad en Unideporte.

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Regresamos. Regresamos a Unideporte. Y bueno, malas noticias para Los Ángeles, para los Dodgers de Los Ángeles, luego de que Shohei Ohtani, quien venía reapareciendo con la novena californiana, nuevamente irá a la lista de lesionados. El japonés no participó ni en el segundo ni en el tercer duelo contra el equipo de los Marlins de la Florida, al haberse ido de 0-3 en el primer choque del pasado lunes, justamente donde sintió una molestia tras un swing. El manager de los bicampeones de las Grandes Ligas, Dave Roberts, confirmó que Ohtani está en la lista de lesionados por molestias en la rodilla izquierda y en el bíceps derecho. Bueno, qué triste. Y bueno, a ver qué pasa con Shohei. Pero la verdad está en un slum, como le llaman en el argot beibolero, porque pues no ha bateado bien. Lo sacaron del roster de picheos. Y al que le ha ido bien es Andrés Muñoz. 27 salvamentos en la historia, salvamentos de la historia máxima de este pelotero con los Marlins de Florida. Y al que también le está yendo bastante, bastante bien es a Aranda, a este pelotero de las Rayas de Tampa Bay. Y vámonos a los números, porque el equipo de Tampa Bay tiene 90 ganados en la Liga Americana. El equipo de las Medias Blancas de Chicago tiene 76. Y el equipo de Houston, al cual apalearon ayer las Reyes de Tampa Bay, con cuadrangular del mexicano, de Aranda, pues tiene 75. Prácticamente va a recibir todos los juegos de postemporada el equipo de los Medias Blancas de Chicago, hasta donde lleguen. Y en la Liga Nacional, el equipo de Atlanta tiene 88 triunfos, el equipo de Milwaukee 93 y los Dodgers de Los Ángeles 90. Se me hace que falta todavía una serie de visitantes los Dodgers allá en Milwaukee. Y lo que está haciendo la diferencia es la barrida que les dio Milwaukee en Los Ángeles a los Dodgers. Todo el mundo me dice a mí que muy bien, que muy bien, que muy bien, pero yo la verdad veo el bullpen, en lo poquito que sé de béisbol, muy frágil de los Dodgers. Ayer debutó un chavo de 21 años, de Paula, y en su primer turno al bat, como novato en los Dodgers, cuadrangular, en su segundo orden al bat, doblete. Este chavo, pues bueno, a ver si esto puede rescatar en algo el bateo de Shohei Ohtani, que se cayó rotundamente al final de la temporada. Ya están prácticamente calificados el equipo de Atlanta, pues tiene muy cerquita ya los Phillies a 5 juegos, el equipo de Milwaukee tiene al equipo de Chicago a 10 juegos, y el equipo de los Dodgers tienen a San Diego a 9 juegos de distancia. Así es de que, pues ya más o menos está agarrando color, ¿sí? Ahorita iba ganando el equipo de los Dodgers 4-0. Yo creo que ya debe haber terminado el partido. Pero bueno, repito, yo no le tengo mucha fe al bullpen de los Dodgers de Los Ángeles, porque cada vez que pasa lo mismo, vienen. Y ayer, pues yo dejé de ver el juego en la sexta entrada, iban ganando 3-0 y perdieron los Dodgers en la recta final del partido. Es más, los dejaron en el terreno de juego el equipo de Miami. Así es de que, pues bueno, ya con eso, y luego la derrota de los Vaqueros en la noche, pues ya con eso llené el día de ayer en el ¿cómo se llama? En el deporte de los Estados Unidos. Vamos a la música y regresamos para platicar con Jorge Eldava hasta Monterrey, Nuevo León.

0: corte. Y ya estamos buscando la comunicación con nuestro buen amigo, el ingeniero Jorge Aldaba. Jorge, buenas noches, ¿cómo estás?
1: Muy buenas noches, Gerardo. Muy bien, un saludo para todos.
0: Jorge, antes de empezar nuestros comentarios sobre el fútbol, porque hay temas muy interesantes, sobre todo la cuestión del monopolio de la liga, de los dueños, de los equipos del fútbol mexicano. Oye, ¿qué opinas de Isaac del Toro, Jorge?
1: Pues mira, yo creo que está en franca consolidación de su carrera. La manera en la que ayer ganó el sprint fue definitivamente impresionante, por la facilidad que tiene, ¿no? Digo, todos sabíamos que iba a intentar y seguramente el competidor que iba adelante también. Siento yo que tiene un talento muy especial para elegir el momento, porque se ve muy fácil, pero seguramente implica una preparación mental y de explosividad importante. Entonces, la verdad es que por demás emocionante el sprint final y cómo cierra, ¿no? Yo creo que él está en camino a ser de los primeros 3-4 ciclistas del mundo, contando de que en algún momento se vaya Tadej Pogačar, ¿verdad? Que es impresionante lo que tiene, pero creo que con los demás que están ahí abajo de Pogačar, creo que por ahí va a andar Isaac del Toro, y lo cual sería pues destacadísimo. Básicamente pensar en algunas alternancias en las rutas y en los giros importantes, porque pues no todos corren todos, ¿no? Entonces creo que estamos viendo la consolidación de Isaac del Toro, Gerardo.
0: Oye, Jorge, a mí lo que me llama la atención es que es un triunfador nato, o sea, como pocos en el deporte mexicano, Jorge, y lo han llevado, yo creo que lo han ido llevando poco a poco bastante, bastante bien en su carrera. Pero Jorge, no hay de que, es más, la única decepción que creo yo que hemos visto es la del Tour de España, el Giro de España o el de Italia el año pasado, que le ganaron al último. Y eso porque se confió y hubo una mala jugada ahí del ecuatoriano. Y pero de todas, le va bien, Jorge. Y yo creo que en México, pues nos hace falta este tipo de personaje, ¿no?
1: Totalmente. Y yo lo he comentado y a veces suena a repetitivo, pero es que ganar es una costumbre, claro. Tú sabes bien que conlleva muchas cosas. Desde la suerte que la tienes que estar buscando, la preparación y la manera de encarar los compromisos, ¿no? Por ejemplo, eso que vemos de Isaac, hace lo que tiene que hacer en el momento preciso y cuenta con los argumentos para hacerlo, ¿no? Porque te insisto, el ciclista que iba adelante seguramente estaba esperando lo que hizo Isaac del Toro, pero lo hizo de tal manera que se vio muy fácil, ¿no? Incluso llegó forzado. Creo que es de esos deportistas que tienen como dicen, la onza para cambiarla cuando ellos quieren. Yo creo que Isaac del Toro puede sentar un precedente mundial en el ciclismo y ya yo creo que en el ciclismo mexicano ya lo hizo y es muy joven. Entonces, esperemos que él transmita todo esto a los jóvenes, los niños, los jóvenes van a tener oportunidad de ver los mejores años de Isaac. Entonces, esperemos que eso también despierte el interés de jóvenes ciclistas para que pues sea un semillero, ¿no? Teniendo como ídolo a Isaac del Toro.
0: Oye, por último, en el tema este del ciclismo, no sé si tú tengas el dato, Jorge, pero una persona que sabe de ciclismo y sabe bastante, la Zorrita Miranda, me estaba platicando que es un deporte muy pobre, que ni la bici es de ellos, que todo es prestado, el uniforme, los lentes, la cachucha, todo es prestado, Jorge.
1: Bueno,
0: es
1: que los sponsors, pues Isaac del Toro gana casi $5 millones en el club, más los sponsors. Digo, la Zorrita, por ahí me acuerdo de él, más joven que Viviano González y el Pollo Arreola y ellos, los hermanos Luna, pero no, en ese deporte, digo, tenía ahí algunos datos, porque no sé si recuerdas al esposo de Carissa Muñoz.
0: Sí, un noruego, ¿no?
1: Pollo Rasmussen, que él, ¿cómo te digo? Él estuvo a punto de ganar el Tour de France y lo eliminaron de ese nivel. Pero yo creo, digo, en esas alturas siento yo que sí hay algo de dinero. Nunca como en el fútbol, eso es claro. Lo que sí es claro es un sacrificio impresionante, Gerardo, lo que tienen que hacer ellos. Entonces, sí, yo creo que en el nivel de Isaac, sí, sí, la verdad es un... si hay dinero, no como en el fútbol, pero creo yo que es lo que él gana. Y discúlpame, son 2 millones de libras esterlinas. Algo así, no recuerdo ya bien. En ese nivel sí, en todo lo demás sí te digo que sí es muy sacrificado. Yo no sé si pagan en otros niveles, pero en el nivel y en Europa sí es muy... El ciclismo es toda una cultura, y si hay algo de dinero, te digo, no del nivel de los deportes de conjunto, pero pues Isaac está muy bien pagado, ¿verdad? Igual que Tadej Pogačar y algunos otros. De hecho, su... si mal no recuerdo, su equipo es de United, de cómo, de la empresa aérea de Dubai. Ahorita se me fue el nombre que
0: patrocinaba. Los Emiratos.
1: Los Emiratos Árabes, eso significa United Emirates, y no recuerdo qué es lo otro, pues se llama UAM, algo ahí. Entonces él no tiene ese problema, creo yo.
0: Jorge, antes de que se nos acabe el tiempo, se me hace que ya le agarraron la punta de la hebra a esto de que es un monopolio los directivos del fútbol mexicano. Se me hace que sí se van a ir por ahí. Comisión Antimonopolio investiga posibles prácticas monopólicas en el fútbol mexicano. ¿Qué opinas, Jorge?
1: Pues sí, digo, siempre se ha sabido. Simplemente desde... es un monopolio. Yo en algunos foros de negocios lo he platicado, que se mezcla el deporte. Es un monopolio porque tiene la televisión, Gerardo. Al sí. Final del día al final del día es una presión diferente, depende de la televisora. El otro es la casa de apuestas. ¿A cuántos patrocina? A los Cholos, a León.
0: No, a la mayoría.
1: Bueno, entonces es un monopolio porque no puedes tú ver una libertad como lo es en la Premier League o en los deportes en Estados Unidos, que se reparte por igual los derechos de transmisión.
0: Y de uniformes, sí, de la marca que patrocina los uniformes.
1: Exacto, o sea, es una situación que es monopólica desde el simple hecho de que tú tengas que estar amarrado a cierto contrato. Ya desde ahí el monopolio también se puede ejercer, porque pues no tienen los mismos ingresos, no le pagan lo mismo de transmitir. Inclusive es un caso muy raro, ¿verdad? No sé ahorita con lo que está pasando, pero Tigres le pagan el triple que le pagan a Rayado. Entonces ya desde ahí es una desventaja, Gerardo. O no es lo mismo lo que le pagan a Chivas que a Pumas o que a cualquier otro, ¿verdad? Entonces...
0: no, a Juárez.
1: No, ya olvídate, ¿verdad? Inclusive los mayores ingresos del club Mazatlán, que desapareció, era por derechos de transmisión. Y pues era el mismo dueño, ¿verdad? Entonces, finalmente, yo creo que se acaban con eso. También de pasadita le van a dar una raspada a la selección nacional, porque pues son los mismos los que manejan también la selección.
0: El monopolio de los derechos de transmisión de la selección, ¿verdad?
1: Así es.
0: Ahora, ¿tú crees que ahora sí lleguen al fondo, que se restaure el ascenso y el descenso?
1: No, Gerardo, mira, ahí sí me he metido a fondo, pero en resumen, te voy a decir la parte que no es del fútbol. No quiero dar la razón, pero vi unos comentarios que yo, Emilio Azcárraga, y en eso le doy la razón. Vamos a suponer que baja Santos. Si baja Santos a la siguiente categoría hacia abajo, fíjate lo que pasa. ya no se vuelve sustentable, Gerardo, porque pierdes el valor tanto de lo que cuestan los jugadores. Si el estadio no es tuyo, te quedas sin estadio porque no es lo mismo. Vamos a suponer que rentaran el territorio Santos, el estadio, pues, Santos. Suponiendo que no es de ellos, que no sé, la verdad. Entonces, te baja la franquicia, entra menos dinero, te bajan tus activos, que son los futbolistas, y ya no te puedes sostener. Eso es lo que dice Emilio Azcárraga como un caso de negocios, que yo estoy de acuerdo. O sea, por ejemplo, y vamos a poner caso claro, Durango llega a subir a primera división, ¿cómo mantenemos un, en este momento, ¿eh? Ojalá futuro podamos hacerlo. Tiene su tema ahí, Gerardo, que lo deberían de manejar diferente. Por ejemplo, creo yo que como le hicieron en la Premier League, hay quien administra estadios, y el que sube inmediatamente tiene un subsidio para rentar estadios grandes, o bueno, de Premier League, a precios razonables, así como los grandes pagan. Entonces, hay mucho que hacer, y en este momento ahí sí estoy de acuerdo en el tema solo negocio, ¿eh? De mantener un negocio. Entonces, haz de cuenta, tú dices, no, pues lo que pasa es que le voy a meter, no sé, 100 millones, llego a bajar, pierdo, no sé, 50 millones, me quedo sin activos de futbolistas, no tengo estadio, y prácticamente desapareces. Entonces, eso como negocio en México todavía no sé cuántas plazas se puedan mantener por sí solas, y lo estamos viendo con Tigres, que todo el año está vendido el estadio, pero ya no hay contrataciones y ya ves en la que andamos. Entonces, como negocio sí creo que está mal, tendrían que hacer muchas cosas, pero así como dije eso, también, como dice, ¿no? Hay que intentarle, más vale corregir en el camino que una perfección tardía, ¿no? Si nos vamos a esperar a que ocurra, pues no sé. Entonces, créeme que lo he tratado de tener una ubicación real, y no, en México todavía no se lleva el negocio con el ascenso y descenso. Entonces, sería como en Argentina, que todos los clubes están pues muy mal, ¿no? Entonces ahí juegan a ver quién es el más pobre, en realidad, porque los demás, Boca y River, viven de la venta de los jugadores. Entonces, hay que buscar un modo mexicano, que tendrían que, digo, solamente alguien que conozca muy bien del deporte, enfocado hacia el negocio, porque sí hay plazas que tú sabes bien. Por ejemplo, yo conozco un poco de lo que es el área de Guadalajara, Tepatitlán, cuántos años tiene ahí, o el segundo equipo de Chivas, y siguen siendo franquicias muy buenas. Los Reboceros, que era la zona que yo viajaba, tú veías cada domingo, cada sábado, es un nivel diferente, pero tienen años, Gerardo, ahí, y que yo sepa no quieren subir, ni nunca han subido, ni cerca han estado, no sé qué hacen ahí, pero si tú te fijas, es una liga consolidada, la de ascenso, y luego antes primera o segunda, ese tipo de equipos, y te digo, son los que conozco de cerca, que es el Tepatitlán y los Reboceros, que son equipos con cierto arraigo, y tienen toda su vida ahí en la Liga de Expansión, pero es negocio, tienen buenos futbolistas, se mantienen, el estadio está bien. Entonces no sé si se pueda tomar como un ejemplo, pero sí pensemos de que comercialmente no estamos listos para que una plaza que no se pueda mantener, ¿cómo obtendría el ingreso? Y a lo mejor regresaríamos a los derechos de transmisión, ¿no? Que pagaran la televisora, los derechos de transmisión, y esos derechos se repartieran por igual en todos los equipos, ¿verdad? A lo mejor eso ayudaría.
0: Pues bueno, yo creo, Jorge, que va a ser un dolor de cabeza para los directivos del fútbol mexicano, porque esa cuestión, digo, desde mi punto de vista muy personal, sí es un monopolio, siempre ha sido un monopolio, las transmisiones de los partidos, todo lo que comentamos. Pero bueno, ya tendremos más tiempo y a ver cómo se va desarrollando esto, Jorge, porque hay equipos en la expansión que no han dejado de picar piedra en ese sentido. Jorge, gracias por recibir la llamada.
1: Gracias, Al contrario, un saludo para todos allá en la ciudad de Durango.
0: Gracias, buenas noches. Y con esto nos despedimos. No sin antes hacer la invitación para que nos acompañen Dios mediante el próximo jueves, en punto de las 12 del día, en una emisión más de Unideporte. Por el día de hoy, muchas gracias y muy buenas noches.

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0: 14 de septiembre.
1: 1769 nació Alexander von Humboldt, naturalista, geógrafo y explorador alemán. De entre los hallazgos científicos derivados de sus expediciones, cabe citar el estudio de la corriente oceánica de la costa oeste de Sudamérica, que durante mucho tiempo llevó su nombre, un novedoso sistema de representación climatológica en forma de isobaras e isotermas. Humboldt está considerado como uno de los últimos grandes ilustrados, con una vasta cultura enciclopédica, cuya obra abarcaba campos tan dispares como los de las ciencias naturales, la geografía, la geología y la física.
0: 1830. Nace Porfirio Díaz en la ciudad de Oaxaca, Oaxaca.

1849 nació Iván Pavlov, fisiólogo ruso. Es conocido, sobre todo, por la formulación de la ley del reflejo condicionado, que desarrolló después de advertir que la salivación de los perros que utilizaba en sus experimentos podía ser resultado de una actividad psíquica. Al efecto,

0: traducidos a más de 20 idiomas. Con los cuentos montevideanos, incursionó en el realismo, asociado con el costumbrismo, centrado en las clases modestas de la ciudad. En 1960 ensayó la crítica político-social con El país de la cola de paja. Sus novelas La tregua y Gracias por el fuego, en 1965, amplían el realismo a la observación de vicios sociales de la clase media y de la sociedad de consumo. Recogió su tarea crítica en varias misceláneas, como Letras del continente mestizo, De artes y oficios, El desexilio y otras conjeturas y Crítica cómplice, así como la evocación autobiográfica en La borra del café.
1: De mi tristeza.
2: Fuentes de información: bibliotecadigital.ilce.edu.mx,
0: www.buscador.com.mx.

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8 de la noche con 59 minutos, esta noche aquí en Radio Universidad, una temperatura de 19 grados centígrados y nosotros estamos disfrutando música de José Pablo Moncayo a propósito de las fiestas. Yo lo invito a que se quede aquí con nosotros en Radio Universidad. Viene más dentro de esta noche sinfónica. Es 14 de septiembre del año 2026. Por cierto, Día del Locutor. Felicidades a todos los locutores. Continuamos en Radio Universidad. Soy Marta Casas. Quédese con nosotros.

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0: ya, qué bueno.
1: Bienvenidos. Este es el programa número 862 de la serie, hoy con Manu Chao y su producción de 1998 titulada Clandestino. Apareció en el sello discográfico Virgin con la producción de Renaud Letang y Manu Chao. La dirección artística a cargo de Manu Chao y F. Leriot.

Después de la separación de su banda de etnopunk, Mano Negra, a mediados de los años 90, Manu Chao se embarcó en una expedición a través de Latinoamérica. Armado con su guitarra, una grabadora portátil de 8 pistas y una curiosidad musical insaciable. Tras llenar una maleta con sampleados de emisiones

radiofónicas de las guerrillas y un arsenal de influencias nuevas, el nativo de París grabó una conmovedora colección de postales musicales que se convirtieron en su primer álbum en solitario, Clandestino, el disco que hoy vamos a escuchar. Clandestino.

será difícil dar con su domicilio.

0: lucha es por el respeto a nuestro derecho a gobernar y gobernarnos, y el mal gobierno impone a los más la ley de los menos. Nuestra lucha es por la libertad para el pensamiento y el caminar, y el mal gobierno pone cárceles y tumbas. Nuestra lucha es por la justicia, y el mal gobierno se llena de criminales y asesinos. Techo, tierra, trabajo, pan, salud, educación, independencia, democracia, libertad. Estas fueron nuestras demandas en la larga noche de los 500 años. Estas son hoy nuestras exigencias.
1: Órale.

0: Pues sírvetelo.
1: Hermanos y hermanas de otras razas y otras lenguas, aquel a cuya mano se acerque este manifiesto, que lo haga pasar a todos los hombres de esos pueblos.
2: Si bien Mano Negra se perdía a veces en sus exuberantes incursiones desde el punk hasta la salsa, pasando por el ska, Clandestino fusiona el chorro de conciencia latina de Manu Chao

0: más linda. Vaya por ahí, diviértase. Ándele.
1: Los sutiles gestos hacia el reggae, el rap y el techno nunca saturan el conjunto, y cada canción se funde con la siguiente como apuntes de un cuaderno de bitácora íntimo.

0: ¿Pero qué demonios hablan?
1: El trovador, que canta y rapea en francés, inglés, castellano y portugués, explora el dolor de la carretera en baladas acústicas fascinantes como El viento y La vie, y aporta destellos de la desilusión del nómada.

0: pese a todo, no ha perdido el sentido del humor, ni su militancia política.
1: Para nosotros, la dignidad insurrecta. Para nosotros, el futuro negado. Para nosotros, nada. Reforma, libertad, justicia y ley. El general en jefe del Ejército Libertador del Sur, Emiliano Zapata, manifiesto Zapata.

Y Manu Chao, el desaparecido para sus amigos, se compadece del continente oprimido en canciones como Por el suelo y El corte del título, Clandestino, un relato de inmigrantes ilegales perdidos en Babilón. El álbum fue un éxito enorme tanto en Europa como en Latinoamérica, pero tardó tiempo en cuajar en Estados Unidos, donde el sonido globalizador de Manu Chao se queda en la periferia.

0: El día de hoy, la presencia musical del francés Manu Chao, con su producción de 1998 titulada Clandestino. Espero que lo hayan disfrutado plenamente y les hago la invitación para que escuchen el próximo programa de esta serie. Por lo pronto, el día de hoy, muchísimas gracias. Nos escuchamos en el siguiente de la serie. No se lo pierdan.
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2: Hola amigos, soy Benjamín Torres Vargas. Te invito a que me acompañes en este viaje por el mundo de la música, para que disfrutemos juntos los recuerdos de aquellos días de tardes castañas bañadas de sol, de cielos azules y sonrisas juveniles que hoy amigables hacen nuestras vidas añiles refulgentes zafiros de luz. Entramos a la rocola, amigos. El tema es la música que sacudió al mundo. Estamos platicando cómo la música y sus diferentes expresiones que fueron cambiando. Y hoy tenemos una gama muy amplia de sonidos, géneros y derivaciones que hacen de la música contemporánea lo que hoy conocemos como música pop, donde caben todos o casi todos los sonidos que hasta hoy hemos escuchado. Mientras narro, estaremos escuchando diversas voces interpretativas de pop music. Iniciamos.

Antes del pop progresivo de finales de la década de 1960, los intérpretes generalmente no podían decidir sobre el contenido artístico de su música.

impulsados por el auge económico de mediados de la década de 1960, los sellos discográficos comenzaron a invertir en artistas, dándoles la libertad de experimentar y ofreciéndoles un control limitado sobre su contenido y marketing.

Esta situación decayó después de finales de la década de 1970 y no resurgiría hasta el auge de las estrellas de Internet.

El indie pop, que se desarrolló a finales de la década de 1970, marcó una ruptura con el glamour de la música pop contemporánea, con bandas de guitarra formadas bajo la entonces novedosa premisa de que uno podía grabar y lanzar su propia música sin tener que obtener un contrato discográfico de un sello importante.

La década de 1980 se recuerda comúnmente por un aumento en el uso de la grabación digital, asociado con el uso de sintetizadores, con el aumento de la popularidad de la música synth-pop y otros géneros electrónicos que incorporan instrumentos no tradicionales.

Para el año 2014, la música pop a nivel mundial había sido impregnada por la música electrónica de baile. En el año 2018, investigadores de la Universidad de California, Irvine, concluyeron que la música pop se ha vuelto más triste desde la década de 1980.

Los elementos de felicidad y alegría han sido reemplazados con ritmos electrónicos, lo que hace que la música pop sea más triste pero bailable.

La música pop ha estado dominada por las industrias musicales estadounidenses y desde mediados de la década 1960 también la británica, cuya influencia ha convertido a la música pop en una especie de monocultura internacional. Pero la mayoría de las regiones y países tienen su propia forma de música pop.

A veces produciendo versiones locales de tendencias muy amplias y dotándolas de características propias. Algunas de estas tendencias, por ejemplo, el Europop, han tenido un impacto significativo en el desarrollo del género.

Bien, amigos, ya casi llegamos al final de este largo comentario sobre la Pop News y en dos o tres programas más terminaremos. Lo que nos ha puesto a pensar sobre la continuación de la Rocola, ya son muchos años al aire, ya le dimos vuelta a toda la música del siglo XX, iniciamos con el rock and roll, seguimos con el blues, el jazz, los big band, la música de los 70 y 80, abarcamos la historia del rock and roll en México y ahora estamos terminando con la pop music. Bien, yo regreso en un minuto con la segunda parte de La Rocola.

0: Sigue con La Rocola. Vamos a una pausa y regresamos.
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3: Aquí seguimos, amigos. Continuamos platicando con ustedes sobre la fascinante historia del rock and roll en México. Mientras estaremos escuchando melodías de aquellos años dorados. Continuamos hablando de los cantantes que abandonaron a sus grupos para probar suerte de manera solitaria. Continuamos.

Su carrera fue efímera, aunque dejó huella con algunos covers lanzados en su momento junto a los Hooligans, y ya solito como que no alcanzó a pegar, salvo por canciones como Granito de Arena y Melodía Desencadenada, también con la canción Sellado con un Beso de Bobby Vinton. Un buen cover de Sospecha, el éxito de Terry Stafford,

Por su parte, Paco Cañedo nunca superó el éxito que tuvo con los Boppers, así que como solista volvió a grabar Colina Azul. Tres buenas canciones que interpretó fueron ¿Qué tal Marilú?, ¿Cuándo volverá?, y Un beso más, en 1965. Diego de Cosío, pionero con los Camisas Negras e integrante de varios grupos, por su reconocida habilidad con la guitarra eléctrica. Finalmente inició su carrera de solista como instrumentalista a mediados de la década de los años 60. Su estilo guitarrístico alejado del rock and roll y se consolidó como una especie de baladista de la guitarra.

Destacó con el Espantapájaros Azul y hacia fines de la década de los 60, con versiones de Ojos Españoles, El Amor es Triste y el instrumental de Vaquero de Medianoche, de la conocida película Midnight Cowboys, Perdidos en la Noche. Mencionable también una de sus composiciones originales, El Día que Nunca Llegó. Diego consiguió llegar todavía entrado los nuevos estilos de rock and roll en México. Sin embargo, poco a poco se fue diluyendo hasta desaparecer de la escena rock and rollera.

0: 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En La Rocola nos escuchamos. Hasta la próxima, amigos.
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2: 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Es momento de una experiencia astral. Es tiempo de rock progresivo. 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
3: El espacio de Radio Universidad dedicado a explorar la historia, las obras, los músicos y las distintas vertientes del rock progresivo. Les saluda Félix Chávez Acosta y a mi lado
2: Rubén Flores.
3: Y en controles el maestro Efraín Vázquez Monsiváis. Desde Radio Universidad en Boulevard Guadiana 407, Fraccionamiento Ciudad Deportiva, Durango, Durango. Con los medios de interacción www.radiohead.mx o el teléfono 618-827-1214. Hoy nos acompaña nuevamente, pues es de él es el programa, nuestro experto en rock progresivo. Hay músicas que cuentan historias con palabras, otras lo hacen con imágenes, y existe una música capaz de construir mundos completos, utilizando solamente sonidos, atmósferas, cambios de ritmo y melodías. El progresivo como viaje instrumental. ¿Qué nos tiene para hoy, don Rubén?
2: Pues nuevamente un viaje por el arte a través de la música, emulando un poquito a don Félix Chávez, ¿verdad? Vamos. También tengo mi parte poética, ¿no?
3: Bueno, pues démosle, a ver, ¿qué tenemos en el primer bloque?
2: En el primer bloque vamos a tener a dos grupos, uno un poco menos conocido, brasileños. La verdad, le voy a ser sincero, que este grupo yo no lo conocía, Vitral se llama, son brasileños. En la búsqueda de aquel programa de violín, ¿se acuerda?
3: Sí, claro.
2: Un exitazo ese programa.
3: Sí.
2: Encontré este grupo brasileño Vitral. Por curiosidad lo escuché y dije, ah, caray, no, este vale la pena programarlo para este jueves 10 de septiembre, en grupo brasileño. Pétalo de Sangue se llama la canción, y luego vamos con un grupo pues por demás conocido, que es Focus, la Catedral de Estrasburgo.
3: Vamos a entrar con historia muy interesante. Bueno, pues vamos a escuchar esas dos piezas musicales en este primer bloque.

0: Bien, pues regresamos. Y pues el progresivo brasileño, no, pues si usted no conocía ese grupo, fíjese que pues es gratamente, es muy, muy agradable al oído.
1: Claro, sí, a mí me encantó, yo tuve la oportunidad de escuchar todo el disco, lo vi en una página de progresivo, especializada en progresivo, que se llama Progarchips, y ahí lo descubrí, y en verdad que me dejó muy satisfecho este trabajo de estos brasileños, que son nada más cuatro, y pues lo clásico, ¿no? La guitarra eléctrica, flauta, acordeón, los teclados, el bajo y la batería, las percusiones. Fíjese, cuatro tipos que hacen un sonido muy, muy especial.
0: Muy envolvente.
1: Sí, claro. Muy. Y pues ni hablar y qué decir de... Bueno, y este trabajo vale la pena decir que es digo, relativamente actual, 2017, o sea, tiene 9 años, es un trabajo...
0: Es reciente,
1: claro, a diferencia del de Focus, que es un trabajo clásico, es un disco de culto, que se llama el Concierto de Hamburgo, sí se llama el disco, y la canción, como decíamos hace un rato, se llama la Catedral de Estrasburgo. Es un trabajo de 1974, es un clásico del programa.
0: Fíjese nada más, la Catedral de Estrasburgo es allá de la Edad Media y sin embargo durante muchos siglos fue el edificio más alto del mundo, ¿sabía usted eso?
1: No sabía.
0: Sí, fue un referente.
1: Ah, sí.
0: Un referente y pues nos transporta a la historia, aunque no queramos. Oh, y exacto. Yo que pues me encanta la historia, pues
1: mande, qué bueno.
0: Tengo que salir con eso, ¿verdad?
1: Claro.
0: Entonces...
1: No, buen dato, pues que todos los días aprende algo.
0: ¿Qué?
1: En realidad no sabemos... Más que una gota en este inmenso océano.
0: Definitivo que somos una gotita,
1: sí,
0: menos de una gota en el océano.
1: Así es.
0: Pues vamos a continuar con el bloque 2.
1: Pues el bloque 2 nos presenta a un grupo italiano, dándole un poquito de seguimiento al programa de la semana pasada. Un grupo que se llama Errata Corrige. Ellos también, fíjese que también tuvieron más o menos la suerte de los programas pasados, de los grupos de la semana pasada, que sacaron un solo disco, al poco tiempo sacan otro y ese disco es un fracaso total, el segundo. Pasa un tiempo, no sé, 15, 16 años, y vuelven a sacar otro disco y ahí sí es como una remasterización del disco primero que ellos tuvieron. Este disco es un disco de 1976 del Cavaliere Cita del Drago de la Foresta, se llama la canción, y nos vamos con un grupo que se llama First Aid y la canción se llama Nostradamus. ¿Qué le parece si la escuchamos?
0: No, pues ya también más historia con
1: más historia, así es, ¿verdad?
0: Caballero citadino, qué bárbaro. Nostradamus. Uy, tanto que hablar de Nostradamus.
1: De Nostradamus, claro, así
0: Pero
1: es.
0: Vamos a escuchar las piezas.
1: Claro, adelante.

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6: From the beginning.
7: Regresamos y súper gratamente sorprendido, de verdad. Obvio que el italiano, ese romanticismo, Errata corrige, sí. Muy buen grupo. No sé si ya lo había tocado anteriormente, si ya había estado presente en estos programas.
8: Mire, la verdad no me acuerdo, pero creo que no.
7: Creo que no, porque...
8: Creo que no.
7: Bueno, ese es el primero. Yo encantado con esta pieza, pero la que más me llama la atención es la de Nostradamus.
8: Claro, The First Faith.
7: Es que, pues, mitología, historia, personajes fantásticos, cómo el progresivo recurrió a lo mismo literatura que mitología.
8: Exacto.
7: Y sí. Luego Nostradamus, pues, pasa la historia como el señor que veía el futuro.
8: Claro, así es. Y hay varios discos, ahorita se me viene uno a la mente, aparte de este, de un grupo húngaro, Solaris, si ya lo programé,
7: sí.
8: Tiene un disco dedicado a las profecías de Nostradamus.
7: No.
8: Es un discazo ese, pero de veras, a mí es de mis discos favoritos.
7: Pues hay que escuchar.
8: En el top 10, seguro está en el top 10,
7: Bueno,
8: seguro,
7: pues, vamos discazo. A hacer un compromiso, ¿no?
8: Para... Sí. Si quiere, la próxima semana trato de traer ese disco completo de Solaris. ¿Cómo ve? ¿Le parece bien?
7: Bueno, para que no se presione, vamos a darle unas dos semanas.
8: Dos semanas, ok, claro que sí. Mire, porque aparte, el próximo jueves es 17 y tenemos que hacer algún programa de rock progresivo mexicano. ¿Cómo ve?
7: Apenas veníamos en ese tema.
8: Ok.
7: Era lo que seguía. Vienen las fiestas.
8: Sí, claro.
7: De septiembre. ¿Habrá progresivo mexicano relativo a esa historia? Vamos a verlo.
8: Vamos a buscarlo. Pero lo que sí, el próximo jueves presentamos un programa exclusivo de progresivo mexicano.
7: Perfecto.
8: ¿Sale?
7: Bueno, ¿y qué sigue?
8: Y ahora seguimos, le damos un cambio un poquito drástico, pero a final de cuentas estamos todavía en el progre, es un subgénero. Vamos a presentar para

0: terminar con este programa, tres grandes de la del neoprogresivo, los tres, yo considero los tres más grandes, por ahí también podría ser Aria, pero vamos a presentar a Marillion, a IQ y a Pendragon. Vamos a presentar a Fugazi de Marillion, Ocean de IQ y Water de Pendragon.
1: Vamos a escucharlas.

0: Pues bien, regresamos y ahora sí que no sé si sean recientes, pero ya se nota un poquito la influencia de algo más moderno en cuanto a instrumentación.
1: Claro, sí, definitivamente ya es el cambio del progresivo clásico al neoprogresivo, que ya es un género un poquito más adelantado en la época, más moderno, las piezas más cortas, mucho más accesible.
0: Aquí entra ya la palabra neo.
1: Neoprogresivo, sí, okay. Así es. Neoprogresivo.
0: Pues sí se nota. Sí, sí se nota.
1: ¿Cómo
0: así?
1: No, cómo no, en los tres, ¿eh? En los tres es, aunque es muy claro,
0: el de,
1: ¿eh?
0: El de Fugazi es un poquito más de los 80, 70.
1: Sí, 80, en el 84 salió ese disco, Fugazi. Okay.
0: Y ya estos últimos dos.
1: Sí, perdón, lo interrumpí.
0: El IQ y el Pendragon. Se me hace que ya son de los 2000, ¿no?
1: Sí, uno es el primero es 2014 y el segundo es 2020.
0: Muy.
1: Sí, muy modernos, pero si se fijan, no hay mucha diferencia entre Marillion, IQ y Pendragon, o sea, van en el mismo tenor, me refiero a la música, ya no tan pretenciosa como el progresivo clásico de Inglaterra, ¿no?
0: Sí. Sí, no, de acuerdo.
1: Sí,
0: de acuerdo.
1: Así es.
0: Pues nos despedimos.
1: Nos despedimos y este programa lo dedicamos muy en especial a nuestro buen amigo el doctor Alberto de la Rosa, a Efra también un abrazo y a usted pues no me queda más que agradecerle sus finas atenciones.
0: Pues desde Vitral, recuperando composiciones nacidas en los años 80, hasta Pendragon y su mirada contemporánea hacia el agua y el mar.
1: Así es.
0: Pasamos por la arquitectura de una catedral con Focus, por Caballeros y Dragones con Errata, corrige.
1: Exacto.
0: Por las profecías de Nostradamus, por el mundo caótico de Marillion. ¿Cómo se dice?
1: Marillion.
0: Y
1: sí.
0: Su Fugazi. Y por la serenidad de Ocean de IQ.
1: Así IQ. Es. Cancionzota, Ocean y grupazo IQ. A mí me enamoró el neo por medio de IQ, aunque a mucha gente le encanta Marillion, a mí me llena más IQ.
0: Pues imaginar, contar, experimentar y viajar. Gracias por acompañarnos y gracias a nuestro experto por ayudarnos a escuchar estas obras desde otra perspectiva y sobre todo la de usted, que cada semana nos acompaña en este viaje por la historia del rock progresivo. Se despide Félix Chávez Acosta
1: y Rubén Flores.
0: Hasta la próxima.
1: Hasta la próxima. Llegó el momento de despedirnos. Espero hayan disfrutado estos 60 minutos de Rock Arte. Estamos en la frecuencia del 100.5 de FM, Radio Head. Hasta la próxima.
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0: música, ¿por qué no se toca en vivo? A ver, toca en vivo. No, pues ¿quién la va a tocar en vivo? Pues yo la voy a tocar, compadre.
1: Probando, sí,
0: y
1: probando,
0: ahí está. Y ya hace 20 años.

que me dicen súper humilde. Digo, no, no, no. Música es música, compadre. ¿Tú qué tocas? No, que puro rock acá. No, música es música, ¿no? A ver, échame ahí un, dos, tres, rock and roll. Bueno, mira, ahí se puede acoplar esto. Mira. Lo que pasa es que aquí uno mismo se aparta de la música. Tú, Leo, ah, eres colombiano, no vas a estar para allá. Ah, eres norteño, no vas a estar para allá. Vete con aquello.

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1: Con fecha de hoy, retiro de tu vida mis tropas de ocupación. 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
2: En 1808, la tolerancia en cuestiones de armonía y contrapunto académicos era prácticamente nula, y ni siquiera al más grande maestro de su tiempo se le perdonaba un pecado capital, como dos quintas paralelas entre dos acordes, ni un motivo que no tuviera el número previsto de compases, etcétera, etcétera. Y sin embargo, dichos pecados fueron detectados en la Sinfonía número 6, Opus 68, o mejor dicho, la Pastoral, de Ludwig van Beethoven, por sus contemporáneos más fastidiosos. Y esto para gran irritación del compositor, quien, por ansia de revancha o puro gusto personal, se negó a confesar su culpa, justificándose con un simple «si lo hago yo, está bien». La posteridad, en cambio, no se ha preocupado demasiado por tales pequeñeces, y actualmente la número 6 sigue siendo, sin duda, la más querida de las sinfonías de Beethoven. Las partes que integran la sinfonía pastoral son: despertar de sentimientos gozosos al llegar al campo, escena junto al arroyo, alegre reunión de campesinos, tormenta, canto del pastor, sentimientos de alegría y gratitud después de la tormenta. La versión que escuchamos enseguida estuvo a cargo de la Orquesta Real del Concertgebouw de Ámsterdam, bajo la batuta del maestro coreano Myung-Whun Chung.

Myung-Woon Chung al frente de la Orquesta Real del Concertgebouw de Ámsterdam nos ofreció su interpretación de la Sinfonía número 6, Opus 68, Pastoral, de Ludwig van Beethoven. La sombra amenazadora de la famosa Novena Sinfonía de Beethoven parece haber inhibido a los compositores del romanticismo de manera tal que o bien no lograban o bien no se atrevían a superar el número 9. Beethoven, sin embargo, dejó esbozos de una décima y más tarde también otros compositores como Gustav Mahler. El problema, sin embargo, es cuando alguien, a veces a más de un siglo de distancia, decide completar y orquestar dichos esbozos y hasta asignarles un número de opus. Tal es el caso de la llamada décima de Franz Schubert, que no es en realidad más que un ensayo inconcluso muy anterior a su última sinfonía y completado en 1995 por el musicólogo inglés Brian Newbold. De esta realización escuchamos a continuación el andante en re mayor en la versión de Philip Herrebeje al frente de la Orquesta Real del Concertgebouw de Ámsterdam.

0: el andante de la décima sinfonía de Franz Schubert en la realización de Brian Newbold. Lo interpretó para ustedes la Orquesta Real del Concertgebouw de Ámsterdam, que dirigió Philippe Herrebeje. Y llegamos así al final de nuestro podium de hoy. Será pues hasta la próxima y muchas gracias.
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3: ¿Qué tal? Gusto saludarlos. Soy el maestro Miguel Ángel Burciaga Díaz. Bienvenidos a otra semana de La Partitura. Y en esta ocasión retomamos las entrevistas con nuestro invitado del mes. En esta ocasión tenemos el placer de contar con nosotros con la maestra Malena Agustín, una flautista y directora radicada en Durango, originaria de Argentina, que actualmente trabaja como directora de coro del coro de la Escuela Superior de Música de la UGED, además de catedrática de varias materias ahí, así como apoyo con el pícolo en la Orquesta Sinfónica de la UGED. Bienvenida, maestra, ¿cómo estás?
4: Muy bien, ¿y vos? ¿Tanto tiempo?
3: Tanto tiempo. Bueno, no, todo muy bien, muy bien. ¿Cómo te ha tratado la escuela, Durango? ¿Cómo ha sido todo el cambio?
4: Y es difícil, ya sabes, es difícil mudarse de país, es difícil acostumbrarse. Yo creo que todavía no me he acostumbrado del todo y tal vez nunca lo haga, pero bueno, acá la vamos peleando.
3: Magnífico, magnífico. Bueno, Malena, tú eres flautista, empezaste a estudiar desde muy niña el instrumento, te conozco desde muchísimos años. Nosotros tenemos, imagínense, tocando como dúo desde que tenemos 17 años de edad que nos conocemos.
4: ¿Cierto?
3: No vamos a decir cuánto llevamos tocando para que no calculen, pero pero tenemos 17 años. Y bueno, siempre en el recorrido del instrumento, ¿no? El instrumento siempre es como un compañero, ¿no?, de vida. Uno va ganando cariño por ciertas obras, más por otras, ya sea porque fue muy difícil tocarlas o le gustaron uno desde chico y cuando llega el momento pues llaman la atención o cuando te presentaron de una manera muy especial que uno recuerda. De esas obras, ¿hay alguna que en particular te haya atrapado, te haya gustado más que otras?
4: Sí, un montón. A mí como que de chica siempre me gustó un poco la oscuridad, como las cosas más oscuras, más densas. Aunque también cuando uno es chico también le encanta, no sé si a vos te ha pasado, Miguel, como que te gusta el virtuosismo, ¿no? Como poder mover los dedos rápido y wow, y que la gente diga, wow, qué bien que toca. Y hay cosas también que uno piensa que son virtuosas y que de chico le parecen como obras inalcanzables y que después de grande uno se da cuenta como esto no era tan difícil o no era tan inalcanzable y tampoco era una cosa extraordinaria, pero en su momento uno lo creía así y así lo vivía.
3: Ok, ¿y con qué obra te pasó esto? ¿O cuál recuerdas que te motivó a desearla tocar por esa cosa de impresionar y deslumbrar?
4: Ay, yo tenía una fantasía, te vas a reír, ¿no? Pero mi papá cuando me pasaba la suite orquestal número 2 de Bach, yo fantaseaba que tocaba la Badinerie. De hecho, creo que la Badinerie es muy famosa porque, bueno, por ahí ya estamos diciendo qué edad tenemos, ¿no? Pero como, ¿te acordás que sonaba como ringtone la Badinerie en esos celulares todavía con los beats?
3: Claro, claro.
4: Sí, es muy famosa. Entonces yo tal vez de escucharla ahí o de escucharla también de saber que era una pieza para flauta fantaseaba que la tocaba y me parecía una cosa increíble.
3: Sí, no, claro, claro. ¿Y alguna otra obra que te haya atrapado para esta idea del virtuosismo, un concierto, una sonata?
4: Bueno, mi abuelo siempre fue muy fan de la música, muy fan, no sé si está muy bien empleada la palabra, ¿no? Pero de la música clásica. Y cuando él vio que yo iba a empezar a tocar un instrumento, él me empezó a regalar discos. Y entre esos discos que me regaló, que yo al principio era chica y qué sé yo, yo desdeñaba un poco de los discos, todavía me gustaban las ropas, que tenía 10 años, perdónenme, la ropa o incluso los juguetes. Pero entre esos discos que me regaló y que después terminé escuchando tiempo después, hay un disco de Irena Grafenauer, en donde tocaba varios conciertos, creo que tres. Uno era un concierto de Mozart, uno era el concierto muy famoso de Stamitz, y el que más me atrapaba a mí, el que más me gustaba, era el concierto en mi menor de Mercadante.
3: Mercadante. Mercadante no es un compositor muy conocido, es un compositor que está medio aislado ahí, y de sus pocas obras más reconocidas es justamente su concierto para flauta, ¿no? Que tiene la particularidad de ser un concierto para flauta y orquesta de cuerda. ¿Por qué te atrapó este concierto? ¿Qué es lo que tiene tan especial que te hizo hasta quererlo más que uno de Mozart?
4: Bueno, él tiene muchísimos conciertos para flauta, pero lo que a mí más me atrapa, creo, es que está en modo menor. Siempre fui, por ahí es un poco tonto esto, ¿no? Decir como de chico, siempre fui muy fanática del modo menor, de las cosas así densas, tristes, oscuras. Pero esta cosa del modo menor y de gran virtuosismo, a mí siempre me han llamado la atención y me han atrapado. Para mí, yo, te vas a reír, ¿no? Pero yo siempre me imaginaba como una especie de Carmen que sonaba cuando tocaba la flauta, como una femme fatal que sonaba y que brillaba y que seducía. Y eso era lo que yo me imaginaba cuando escuchaba ese concierto, como una cosa seductora, una mujer vestida de rojo, con los labios rojos, no sé, con una flor, una rosa. Y esas cosas así pensaba cuando yo escuchaba sobre todo el primer movimiento. Y bueno, para mí, ahora vos me podrás decir mejor que tenés más conocimiento de este tipo de cosas. Para mí, como Mercadante, tiene esta cosa muy belcantista, ¿no? Que se quiere, él tiene muchas óperas también.
3: Sí, bueno, Mercadante era un compositor de ópera, pasa que no trasciende ya nuestro tiempo. En su época le iba muy bien, compuso muchísimas óperas. En su época fue un compositor muy querido, pero no trascendió al tiempo porque fue, pues, obviamente nublado por figuras como Verdi, como... Verdi nubla a todos.
4: Sí, sí, bueno.
3: Y Mercadante, sin embargo, sostenía un estilo antiguo para la época, porque sostenía un estilo muy como del bel canto de Rossini, de Bellini, ¿no? etcétera, aunque era contemporáneo a Verdi, o sea, un poco más cerca del verismo, ¿no? Pero sin embargo, ese lenguaje era muy característico en su música, y yo creo que, pues sin duda, su concierto de todos sus conciertos, obras no operísticas, siempre tienen una pátina muy del género dramático, el género teatral, y pues el concierto de Mercadante no es la excepción. Parece un aria belcantista de una diva, de una femme fatal, como tú dices. Y bueno, pues es una obra maravillosa. ¿Qué te parece entonces si vamos a escuchar exactamente esta versión que tú me recomiendas de Irena Grafenauer, con la dirección de Neville Mariner y la Academia de St. Martin in the Fields? Todo vamos a escuchar completo el concierto de Salverio Mercadante, el mi menor para flauta y orquesta de cuerdas, sus tres movimientos.

0: Gracias por acompañarnos en este encuentro con la música sinfónica, guiados por el maestro Miguel Ángel Burciaga Díaz, director de la Orquesta Sinfónica de la Universidad Juárez del Estado de Durango. 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

Me imagino al saludarte con un beso mañanero, que tú hoy te me adelantas y me das uno primero.

qué bonito se ven los bebés cuando gatean. Ahí van, recorriendo toda la casa con sus manitas gordas en el suelo, empujándose con los pies y levantando de vez en vez ahí la carita para reírse de nosotros. Aquí estoy haciendo caritas. Ay, cómo nos encanta verlos. Si tú tienes algún hermanito o hermanita que gatee por tu casa, sabrás lo padre que es verlos casi arrastrándose bien cerquita del piso. Pero ¿sabes qué es más bonito? Ponerse a gatear con ellos. Sí, así en cuatro patas igualito. Se siente rico. Se ve todo diferente, de otro modo. No sé, tal vez es como si por un rato nos hiciéramos otra vez bebés. Un día que tengas ganas de gatear, hazlo. Verás qué raro se siente ver las mesas y las sillas desde abajo, meterse entre sus patas, agarrarse del borde de una, así, ay, levantándose con cuidadito para ver qué tiene arriba. Tú vas a estar bien padre y te vas a divertir. Sobre todo cuando tu hermanito bebé te vea y te quiera andar persiguiendo así entre risitas por toda la casa.

0: especial a todas las niñas, niñas que nos estén escuchando. Había una vez, en el país de los elefantes, una manada en la cual las elefantas tenían ojos grandes y brillantes. Su piel era suave como el terciopelo y de color rosa caramelo. Este hermoso color lo tenían las elefantitas porque desde recién nacidas solamente comían dos tipos de flores, anémonas y peonias. Ay, la verdad es que sabían horrible, pero daban una piel suave y rosada y unos ojos grandes y brillantes.
1: —¡Hijitas!
0: —les decían sus papás—,
1: termínense sus anémonas y sus peonias, porque si no, no serán suaves y rosadas como sus mamás, y no habrá ningún elefante que quiera casarse con ustedes.
0: Y para verse más color de rosa, las elefantitas se ponían zapatitos rosas, cuellos de encaje rosa y un moño rosa en la cola. ¡Ay! Desde su corral las elefantitas veían a sus hermanos y primos, todos de un hermoso color gris elefante, jugando, comiendo pastito verde, bañándose en el río y revolcándose de lo lindo en el barro. Pero había entre las elefantitas una que no se volvía ni tantito rosa. Era Victoria. Por más anémonas y peonias que comía, seguía siendo de un hermoso color gris. Cada vez, cada día, se volvía más gris. Su mamá se ponía triste y su papá enojado. Poco a poco perdieron la esperanza de tener una elefanta con rosa piel de terciopelo y ojos grandes y brillantes, y la dejaron en paz. Un buen día, Victoria se salió del corral, se quitó los zapatitos rosas, el cuello de encaje rosa y el moño rosa de la cola. Se fue a jugar en el pasto crecido, entre los árboles de frutas deliciosas y los charcos frescos para chapotear. Las otras elefantitas la miraban desde el corral, primero confundidas y extrañadas, luego con gusto, y al final con mucha envidia. Al quinto día, se escaparon todas del corral. Ahí se quedaron tirados los moños rosas, los cuellos de encaje y los zapatitos entre las anémonas y las peonias. Sí, se fueron todas a jugar y a chapotear con Victoria y con sus hermanos y primos de color gris. Ay, desde entonces, cuando uno mira a la manada, no sabe cuáles son elefantes o elefantas. Se parecen tanto.

En los alrededores de nuestra enorme ciudad hay algunos bosques que tú a lo mejor conoces. Uno es el Desierto de los Leones, que la verdad no sabemos por qué se llama así, porque ni es desierto ni tiene leones, pero lo que sí tiene son un montonal de árboles bien bonitos. Algunos son mucho más viejos de lo que podrían ser tus tatarabuelos. Y con su sombra hacen más oscuros algunos rincones donde crece musgo y... ¡Ay! Huele a rico, a frescura, a tierra recién llovida. Bueno, ¿y cómo ves que ahora a esos árboles tatarabuelos y a otros más jóvenes les ha tocado que los visite el doctor? Sí, los están revisando uno por uno, igualito que cuando tú vas a consulta para ver cómo curar a los que tienen enfermedades y hacer más fuertes a los que están bien. También están viendo cuáles están muy mal por algún incendio o plaga, para quitarlos mejor y poner arbolitos nuevos. El chiste es tener un bosque bien sano, ¿no crees? Si tú vas por algún bosque un día, ayúdanos a combatir las plagas que lastiman a los árboles. Las plagas de gente que va pasando y tira basura en la tierra, o que los lastima con navajas, o que les arranca las hojas, o les corta las ramas. No hay que ser tan plaga, ¿no crees?

0: El doctor Juan Arboledas corre y corre pronto vino. Lo llamaron de emergencia para ver a Paco Pino. Le han salido ronchas gordas, le agarró la comezón, se le cayeron las hojas y quedó todo pelón. Se quejaba Paco Pino.
1: ¡Ay, qué mal tengo, mi doctor! Cada vez estoy más guango y me voy sintiendo peor.
0: El doctor le dio palmadas y sacó del maletín un termómetro gigante y tabletas de aserrín.
2: Ah, tienes fiebre en la corteza, hija, que cae en una rama. Te me tomas las pastillas y te quedas en la cama.
0: El doctor Juan Arboledas chifló alto hacia una nube.
1: Y viene muy acolchonada, y el doctor en ella sube. A lo alto de las ramas fue a quitarle los dolores. Ay, con bolitas de la nube le hizo un par de chiqueadores.

0: ¡Qué barbaridad, amigos! Bueno, cada día tenemos invitados más impresionantes. Hoy ha venido desde el lejanísimo Egipto, por allá atrás en el tiempo, nada menos que el faraón Tutankamón. Muy buenos días tenga usted.
1: Muy buenos días los tenga usted también, señor.
0: Caray, bueno, pues como nunca había yo hablado con un faraón, pues no sé cómo decirle. ¿Alteza? ¿O majestad? ¿Hijo de Ra? ¿Su excelencia? Bueno, aunque aquí entre nos se ve usted muy bien conservado para tanto título.
1: Bueno, mire, no es solo lo bien conservado, que para eso me estuvieron embalsamando durante 70 días, sino que además yo era requete joven cuando subí al trono.
0: No me diga, pues ¿cuántos años tenía?
1: 11.
0: ¿11? ¡Cámara, pues eres un chavo!
1: Sí. Lo que pasa es que en estos sarcófagos, en las máscaras, pues no me ayudaron ni tantito, me sacaron muy viejo.
0: ¿Pues qué no llegó a viejo durante su reinado?
1: No, hombre, ¿qué va? Si solo duré 9 años.
0: ¡Qué barbaridad! Bueno, pero parece que de todos modos sus funerales y su tumba fueron como pocos. Y es que ustedes creían que después de muertos pasaban con todas sus cosas a otra vida, ¿no? Algo así.
1: Sí, no me puedo quejar. Mire que no me ha faltado nada. Hasta mi barco y mi carro de guerra me trajes.
0: ¿Cómo que me traje? ¿A dónde?
1: Aquí, a la otra vida que es esta. Claro que la gente me ve un poco raro cuando voy por el viaducto en mi carro de guerra, pero ya me acostumbré.
0: Ándele, entonces usted pasó directo de allá para acá. ¿Y cómo le hace con las placas? Pues qué buena onda, ¿no?
1: Y si usted me disculpa, me voy a dormir en mis sarcófagos unos ratitos. Es que anduve acompañando a Ra, el dios del sol, en su viaje por las tinieblas. Ahora tengo muchas ganas de dormir.
0: Sí, cómo no. A nosotros nos gusta platicar con usted, pero bueno, pues si tiene sueño.
1: No es eso, sino que cuando Ka se une al espíritu del Aj, él va, se va al más allá. Entonces el Aj vuela por el cielo y...
0: Híjoles, don Tutank, ya, se me hace que mejor si vayas a dormir, ¿eh? Porque yo de esas teorías suyas del alma y todo eso no entiendo ni papa. Me quedo igual de pasmado que con los monitos de sus pinturas. Mire, así, igual que ellos, míreme, así con todo el cuerpo de frente y los pies de lado.
1: No, señores, lo que pasa es que cuando va y cae, reconocen a una persona, entonces nace lo que nosotros llamamos...
0: ¡Ay! Por favor, pongan otra cosa, ¿no? Creo que me voy a volver loco.

0: Bueno, pues después de platicar con Tutankamón, o Tutankamón, o como quieran, solo nos queda decirles que en esta vida, o en otra vida, en otra de más allá, este día no se volverá a repetir. Así que, a vivirlo con todo el corazón.
1: ¿Y se acabó?
0: Se acabó nuestro programa de hoy, pero los que lo hicimos nos divertimos tanto que queremos hacer un montón de programas más, así que espéranos. Te seguiremos despertando de puntitas. De aquí entonces, échale ganas a tu día. Estrena esta mañana nuevecita. Y báilale que ya nos vamos.

0: Estuvimos de puntitas con ustedes, Alejandro Ramírez y Susana Reséndiz, Elia Fuente, Emilio Vergín, Nuria Gómez y Marta Romo. ¿Y qué dijeron? ¿Esto ya se acabó? No, no, no, no, no, no. Un último bailecito. Ahora sí ya se acabó. A la una, a las dos, a las dos y media y a las tres.
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0: ¿Sabías que si eres mujer y fumas 3 cigarrillos al día, en realidad tu cuerpo está recibiendo el daño de 6? No es exageración, es ciencia. El cigarro atrapa a hombres y mujeres por igual, pero los efectos en el cuerpo femenino son significativamente más agresivos. Y las razones por las que una mujer empieza a fumar tampoco son las mismas que las de un hombre. Hoy vamos a hablar del tabaquismo con enfoque de género. El humo del cigarro contiene unas 7000 sustancias químicas y su efecto es más agresivo en las mujeres. ¿Por qué? Porque el tórax femenino tiene menor superficie que el masculino. Eso hace que el riesgo de desarrollar enfisema, bronquitis crónica o cáncer pulmonar se duplique con cada cigarrillo. Pero no solo los pulmones están en riesgo. Algunos compuestos del tabaco son disruptores endocrinos. Alteran el equilibrio hormonal, en particular de los estrógenos, que son clave para el ciclo menstrual y la fisiología femenina. Esa alteración aumenta el riesgo de cáncer de mama. Por eso, si una mujer fuma y quiere usar anticonceptivos o terapia hormonal por menopausia, debe hacerlo bajo estricta vigilancia médica. Y las diferencias no son solo físicas. Se ha observado que las motivaciones para fumar también cambian según el género. En las mujeres, el motor principal es la sensación de empoderamiento. El cigarro como símbolo de libertad o control. En los hombres, en cambio, suele ser la curiosidad o el deseo de pertenecer a un grupo. Y cuando se trata de dependencia, ellas reportan con más frecuencia razones emocionales. Fuman porque están estresadas, tristes o con problemas de pareja. El cigarro se convierte en un refugio emocional. Los varones, por su parte, suelen fumar en contextos sociales, en reuniones con amigos, después del partido de fútbol, en la sobremesa. En México, alrededor de 15 millones de personas fuman. Según la Encuesta Nacional de Consumo de Drogas, Alcohol y Tabaco 2025, el 9% de las mujeres adultas consume tabaco. Y aunque hoy parezca un fenómeno moderno, los relatos del siglo XVI ya describían a mujeres fumando en las calles de lo que hoy es la Ciudad de México. Algo que inquietaba a los migrantes europeos. Con el tiempo, fumar fue mal visto en las mujeres y se consideró exclusivo de los hombres. Pero la industria tabacalera del siglo XX cambió eso. Y ahora su mercadotecnia ya no va dirigida a los adultos, sino a niños, niñas y adolescentes, porque son los que van a durar más tiempo fumando. La mejor decisión es no empezar. Y si ya fumas, recuerda que las etapas de la vida cambian. El embarazo, la lactancia, la menopausia son momentos en los que desintoxicar el cuerpo no es un capricho, sino una necesidad. Desenmascaremos el atractivo del cigarro, tanto en hombres como en mujeres. Veamos más allá del humo y la publicidad, porque el cigarro no distingue sueños, planes ni proyectos. Pero tú sí puedes distinguir entre lo que te atrapa y lo que te libera. Con información de la doctora Guadalupe Ponciano, de la Facultad de Medicina de la UNAM. Les saluda Mónica Genis.
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Muy buenos días, bienvenidos y bienvenidas a El Café de la Mañana. Estamos iniciando una nueva jornada con toda la actitud, con muy buena música. Gracias por acompañarnos, como siempre, a través del 100.5 de frecuencia modulada. Granitos de café desde Cabina Panorámica de Radio Universidad. Quédense con nosotros. Comenzamos.

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0: Continuamos en el Café de la Mañana. Muchas gracias por sintonizar La Diferencia. Agradecemos este día al doctor Juan Carlos Herrera Salazar. Él es académico investigador de la Facultad de Ciencias Biológicas de nuestra universidad y hoy viene a hablarnos acerca de la historia de la Olimpiada Estatal de Biología en el estado de Durango. Doctor Juan Carlos, muy buenos días y bienvenido.
1: Muchísimas gracias por la invitación. Es un honor estar aquí. Gracias por brindarnos este espacio para poder hablar de ciencia y academia dentro de la Universidad Juárez del estado de Durango.
0: Además, usted es un experto en este tema porque es organizador de la Olimpiada y no es su primera vez.
1: Así es, ya tenemos, hoy este año se cumplen 17 años, donde la Academia Mexicana de Ciencias, junto con la Universidad Juárez del estado de Durango, a través de la Facultad de Ciencias Biológicas, tenemos cada año organizando la Olimpiada Estatal de Biología, e inclusive cuando estuvimos en pandemia, fue de manera virtual.
0: Platíquenos por qué es importante que las y los estudiantes de educación media superior se sumen a la Olimpiada.
1: Es muy importante porque la universidad, que en este caso oferta la Facultad de Ciencias Biológicas, el programa de biólogo y licenciado en ecología, es muy importante tener alumnos interesados en las áreas de ciencias biológicas. Uh-huh. Ese es un semillero donde tratamos de motivar a los estudiantes de media superior que volteen a ver a las ciencias biológicas, de tal manera que se enamoren, se apasionen de temas y que exista un espacio donde ellos puedan desarrollar esa parte del conocimiento.
0: ¿Cómo fue que surgió?
1: Surgió en el 2009, 2010 aproximadamente, por las reuniones de ANFE con PEP. El director en ese turno, en paz descanse, el maestro Osvaldo García Saucedo, él era director de la Facultad de Ciencias Biológicas, yo era el secretario académico, y en sus reuniones anuales mencionaron que Durango no tenía una delegación o una persona que formara la Olimpiada Estatal de Biología y que participara a nivel nacional. Entonces el director en ese momento me invita y me dice, oye, ¿cómo ves? Pues vamos a ser parte de ese proyecto. Participé mediante un oficio, él me presenta ante la Academia Mexicana de Ciencias y participé en la primera organización del examen estatal que se aplica a nivel nacional. Desde ahí, pues fui el responsable de cada año ir a la comisión a realizar un examen estatal que se aplica en todo el país y de ahí organizar la Olimpiada Estatal de Biología cada año. O sea, llevamos 17 años con este año.
0: Qué impresionante, toda la experiencia, todo el conocimiento. Así que los resultados han saltado también. De hecho, en la edición correspondiente al año pasado se obtuvieron muy buenos resultados.
1: Así es. Tuvimos medalla de plata a nivel nacional con el joven Alan Yair de ahí de Gómez Palacio, de la escuela Gómez Palacio, precisamente se llama el colegio Instituto Gómez Palacio, de Gómez Palacio Durango. La Universidad Juárez del estado de Durango, o sea, en ese transcurso lleva 8 medallas, 2 medallas de oro, una medalla de plata y las demás medallas restantes de bronce. E inclusive tenemos una participación internacional en el 2018 en Irán con un joven de aquí de Duranguense, capital del Tec Milenio. Ganó 2 veces oro y pudo fue seleccionado para participar en la Olimpiada Internacional en Irán.
0: El trabajo que se ha realizado y los resultados que se han obtenido, ¿cuál es la responsabilidad que siente como principal responsable, de valga la redundancia, de este gran evento?
1: Pues mucha, primero que nada, satisfacción, porque es el deber ser de la Facultad de Ciencias Biológicas el tratar de con jóvenes y motivarlos para que lleguen a la facultad a estudiar biología. A través de la historia, varios alumnos que han participado en la Olimpiada Estatal de Biología han ingresado al programa de biólogo o de ecólogo. Claro que en mis redes sociales he visto que otros fueron médicos, químicos, no sé, pero la gran parte han estudiado biología. Ese es el objetivo principal de este proyecto. Y segundo, es mucha responsabilidad porque trabajas con menores de edad y es muchas emociones, desde tristezas, alegría, porque en ocasiones nos va bien, en ocasiones no ganamos, en ocasiones sí. Y es mucha responsabilidad en la capacitación, tanto teórica como práctica. Los investigadores de la facultad, maestros, docentes, nos ayudan en la capacitación, junto con el Colegio de Biólogos y de aquí del estado de Durango, y COSITED, y maestros alumnos de posgrado de la facultad que se quieran agregar a la capacitación, nos ayudan a capacitar. Y pues bueno, es una vinculación tremenda con medio superior, con la universidad.
0: Usted nos hablaba de la convocatoria para todas las preparatorias del estado. ¿Y cómo hacen para capacitarlos una vez que tienen seleccionados a los perfiles?
1: Sí, precisamente seguimos un programa que es ese programa es a nivel nacional. Y ese programa, con base al perfil de los investigadores, hacemos esa vinculación y hacemos ese convenio de trabajo. Meramente es un trabajo por amor al arte que hacen los investigadores. Se les invita a participar de forma teórica y práctica para que capaciten a los muchachos en las áreas del conocimiento que nos pide el programa.
0: ¿Cómo les ha ido en otros años en cuanto a los padres de familia? ¿Qué es lo que dicen? ¿Qué les preocupa? ¿Cuáles son sus principales inquietudes?
1: Primero que nada es enfrentarse que sus hijos se van solos con una persona desconocida. Es un shock ahí tremendo, pero después del viaje, claro que van junto con nosotros, pero de manera virtual, porque yo en estos 17 años hacemos un grupo de WhatsApp y vamos en avión, en camión, en carretera, fotos, tiene toda la información. Y aparte es un evento muy seguro, porque los jóvenes cuando llegamos al evento sede, no salen, o sea, al menos que no sea con todas las delegaciones, con todo lo que esté programado en el programa de la Olimpiada Nacional, pero en el transcurso de trayecto están todos informados, tienen dónde se va a quedar, teléfono del hotel, qué habitación, con quiénes comparten, y pues bueno, o sea, los alumnos no salen si no hay un seguro pagado por de viajero, vamos a decirlo. Los alumnos no pueden ir a la Olimpiada si no tienen un servicio médico y si nos firman con la autorización de sus papás.
0: Ahora, son etapas. Esta es la etapa estatal y la convocatoria ya está abierta. ¿Cómo les ha ido con la participación hasta ahora?
1: Bien, precisamente se hace una estrategia de difusión de la convocatoria. El estado de Durango, como usted sabe, tiene 39 municipios. Y en esta ocasión, el proyecto fue aprobado por CICITI, que es antes CONACYT, para la elaboración de Olimpiadas. Entonces, hay recurso económico para visitar a los 39 municipios, se hace de manera presencial, llegamos a las preparatorias, se hace la invitación, se pega publicidad como ese tabloide, se pegan lonas, se hace la invitación de manera virtual, presencial, de tal manera que somos varios organizadores, equipos de trabajo, que nos dividimos los municipios de tal manera que la mayor parte de los municipios del estado de Durango tengan la información. Y ahorita estamos en la difusión de la convocatoria. Por eso pedimos este espacio para que nos ayude a dar a conocer el evento que va a venir. Posteriormente viene lo que es la aplicación del examen. En esa aplicación del examen, todos los estudiantes lo presentan de manera virtual, con un formulario, con todas las indicaciones que se lleva de seguridad, cámara prendida, lo que es una reunión en Zoom, se visualiza todo para que no haya trampa, perdón por decirlo de esa manera. Y posteriormente viene la premiación. La premiación va a ser el día 10 de septiembre y 11 de septiembre, del 10 de septiembre aquí en Durango y el 11 de septiembre en Gómez Palacio. Según la inscripción que tengamos, aquí premiamos a los de Durango Capital y los municipios que estén cerca de Durango Capital. Y en Gómez Palacio premiamos a los gente que está en la zona laguna, por así decirlo, los municipios que se acercan más a la laguna. Y es para seleccionar a 4 estudiantes que van a representar al estado de Durango en la Olimpiada Nacional de Biología, que va a ser del 8 al 12 de noviembre en lo que es en el estado de Guanajuato.
0: ¿De qué municipios hay mayor participación? ¿De Durango y Gómez?
1: Sí, hemos tenido de Canatlán, Durango, Gómez, Lerdo, ¿sí? Mapimí. Hasta ahorita van 5 o 6 municipios que se han inscrito. Las inscripciones se cierran el día 2, entonces andan ahorita con todo el proceso de inscripción. Algo muy importante es que los jóvenes que queden ahí, que representen al estado de Durango, por el proyecto de CCT, pues tienen todo pagado. O sea, alimentación, hospedaje, transporte durante el proceso del evento. Uh-huh. Entonces, un premio a esos jóvenes que se esforzaron y que tuvieron el valor de participar en un evento académico porque el nivel de conocimiento es muy alto. No está acorde con el plan de estudios que llevamos en preparatoria.
0: Oh, ¿qué tal? ¿Cuál es el perfil entonces del estudiante de acuerdo a los años anteriores?
1: Que le gusten las ciencias biológicas, que les guste los seres vivos, que le guste la biología. Muchos de ellos tienen desde secundaria ya esa pasión por ver los animales, por conocer procesos biológicos, ciclos biogeoquímicos y pues bueno, o sea, ese es el perfil y con ganas de participar.
0: ¿Qué significado para usted estos 17 años de estar al frente de la organización de la Olimpiada Estatal, doctor?
1: Mucha satisfacción, es como un deber ser, como parte de regresarle a la educación, ¿no? O sea, que existe estos medios para poder generar eventos académicos. Yo como docente investigador de la Facultad de Ciencias Biológicas, pues bueno, cierras tu pinza con ese sector social, el contacto. Sí, puedes publicar un artículo científico, un libro, das clases y todo, pero trabajar con jóvenes que no están en tu facultad, llegar y tocar puertas con instituciones de media superior, dar a conocer y vincular a la Facultad de Ciencias Biológicas, a la Universidad Juárez del Estado de Durango, es algo muy satisfactorio, ¿no? Porque buscas, invitas, atraes, confían en la facultad, confían en la universidad y es algo muy hermoso.
0: ¿Hay unidades académicas, escuelas, tanto en Gómez como en Durango, en diferentes municipios que ya estén esperando la Olimpiada Estatal?
1: Sí, claro. Siempre hay una base de datos que cada año la vamos reforzando, pero los maestros que siguen su trabajo y base o que son en el área de biología, te mandan mensajito, ¿cuándo va a salir la convocatoria? Ya tengo tantos prospectos. Y ya saben ellos porque les gusta mucho más trabajar con jóvenes de primeros semestres de preparatoria porque tienen la oportunidad de prepararlos un poquito más y volver a repetir y repetir. Lamentablemente el joven que está ya en quinto semestre, pues ya, o sea, ya no va a volver a participar porque nada más tiene que estar inscrito en un plantel medio superior en el estado de Durango.
0: Y realmente deben de ser jóvenes que les apasione porque, como usted bien lo mencionó hace unos minutos, pues el nivel de los conocimientos es mayor. Entonces tiene que poder equilibrar su carga académica normal más los conocimientos de biología.
1: Es correcto. Insisto mucho, creo que el mínimo común denominador es las emociones. Las emociones son tremendas porque más ahorita el tipo la salud emocional que están los jóvenes, la frustración es un tema muy importante de qué hablar. Entonces, puede ser positivo la emoción que ganó medalla, que va a representar a Durango, o puede ser negativo, es decir, no salí, ¿no? Pero es algo bonito, hermoso, que donde los jóvenes se reúnen, se toman fotografías, esperan la premiación, y pues es un evento académico.
0: Y además es algo que suma a su formación académica, pero también a su experiencia personal. Tener la posibilidad de formar parte de un equipo que represente a su ciudad, a su escuela, al estado. Y además la experiencia del viaje, de la convivencia, de ver a otros equipos, de conocer a otros estudiantes.
1: Sí, no, es un círculo virtuoso donde todo es ganar-ganar. Y es una experiencia de conocimiento y donde se aprenden muchas cosas.
0: Por último, doctor, ¿por qué la pasión por la biología? ¿Y por qué le enorgullece que sean los jóvenes los que también se sumen a este gran amor por la vida?
1: Ajá, es una vocación que naces con ella, se construye. Y vas madurando esa parte del deseo de aprender en las áreas de ciencias biológicas. Y algo muy importante, transmitir el conocimiento. Y trabajar con jóvenes, trabajar con instituciones y lograr representar a Durango, representar a la universidad, a nuestra facultad, es una satisfacción muy importante, muy grande que te lleva. Es como decir, estamos haciendo bien el trabajo.
0: Y vaya que sí, porque son 17 años, doctor. Si algo se hubiera hecho mal a la primera edición, ya lo hubieran cambiado.
1: No, ya. Esa es parte de otra historia que no es que contarla, pero en su momento.
0: No, no, quiere decir que efectivamente las cosas se están haciendo muy bien, se han hecho muy bien. Y le deseamos mucho éxito en la edición correspondiente a este 2026.
1: Muchísimas gracias por la invitación, gracias por todo y es un honor estar aquí.
0: Al contrario, gracias por haber aceptado la invitación de Radio Universidad. Esta es la finalidad de la voz de la identidad universitaria, dar a conocer el quehacer que se realiza en las diferentes áreas. Y sin duda alguna, muy importante este enlace y el trabajo que se está haciendo con la comunidad desde la Facultad de Ciencias Biológicas a través de la Olimpiada Estatal de Biología. Agradecemos al doctor Juan Carlos Herrera Salazar, académico investigador de nuestra universidad en el campus Gómez Palacio. Gracias una vez más.
1: Muchas gracias.
0: Nosotros vamos a la pausa y regresamos.
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Este día en el Café de la Mañana te presentamos las 10 bandas con más legado en el rock latino. Número 10. La Ley, consolidación del pop rock chileno a nivel internacional. Destacan con un icónico MTV Unplugged.

Número 9. Enanitos Verdes. Con baladas de rock atemporales y con una gran difusión radial, han alcanzado más de 8 millones de oyentes mensuales en diferentes plataformas.

Número 8. Aterciopelados, fusión de rock y folclor colombiano, pioneros del rock alternativo.

Héroes del Silencio. Esta banda alcanzó un éxito internacional masivo en Europa y América Latina. Cuentan con más de 6 millones de discos vendidos.

Número 6. Molotov. Con sus letras satíricas y potentes, han generado un impacto social y cultural sin precedentes.

En la cuarta posición, los Fabulosos Cadillacs, referentes del ska y rock alternativo, con más de 30 años de trayectoria.

Número 3. Maná, banda de rock latino con el mayor número de ventas en la historia. 40 millones de discos vendidos.

Número 2. Café Tacuba. Con una fusión innovadora y un estilo único, se han hecho acreedores de reconocimiento a nivel internacional, con 9 Grammys en su haber.

Soda Stereo. Pioneros del rock en español, más de 20 millones de discos vendidos globalmente y una influencia musical que ha alcanzado incluso a las nuevas generaciones.

¿Alguna de tus bandas favoritas está en esta lista? Fuente: Curiosidades sin Límites. Continuamos.

0: Llegó el momento de despedirnos, no sin antes agradecer que nos hayan acompañado a lo largo de la emisión correspondiente a este día. El Café de la Mañana, como siempre, buscando nuevos contenidos y también que usted pase en compañía de Radio Universidad un momento muy agradable. Gracias por sintonizarnos a través de las diferentes vías. Deseamos que tenga un extraordinario día, que esta jornada sea de lo mejor para usted y para su familia. Quédese en compañía de Radio Universidad y le invitamos a estar pendiente de nuestros contenidos. Hasta luego.
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0: 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Comenzamos.
1: Buenos días a toda la comunidad universitaria y a todos los radioescuchas. Iniciamos el programa Químicamente Hablando de la Facultad de Ciencias Químicas, Campus Durango. El día de hoy nos hace el favor de acompañarnos la doctora Claudia Ivette Gamboa Gómez.
2: Hola, ¿qué tal? Buenos días. Gracias por el espacio.
1: Y la doctora Maribel Cervantes Flores.
3: Buenos días a todos.
1: Gracias por acompañarnos, doctoras. Cuéntenos un poquito sobre la relación de la vitamina D en la depresión.
2: Bueno, nuevamente agradezco el espacio que nos brindan para poder hacer difusión de un proyecto que creo que está abordando un tema muy importante en la actualidad, que es la depresión en nuestros jóvenes. Y pues bueno, nosotros lo que queremos explorar es cómo la vitamina D puede afectar tu salud mental. Entonces, si bien la vitamina D, yo creo que la mayoría la ubica, la conoce, específicamente, por ejemplo, para la salud ósea, es algo como que muy común. Pues bueno, esta vitamina también tiene otros efectos, se ha demostrado científicamente, sobre todo en cuestiones de salud mental. Esto debido a que ejerce un efecto positivo en receptores del cerebro que permite la homeostasis de lo que viene siendo la salud mental.
1: Entonces, por ende, debemos de contar con un equilibrio.
2: Así es. De hecho, bueno, la depresión es una enfermedad multifactorial y pues bueno, nosotros estamos abarcando ahora sí como que una parte, un fragmento de algunas deficiencias de nutrientes, cómo pueden alterar el buen funcionamiento, las conexiones neurales que puede afectar o que puede incrementar algunos síntomas de depresión.
1: Correcto. Recuerdo que creo que la vitamina D también tiene que ver algo con la piel.
2: Así es. De hecho, la vitamina D, nosotros tenemos la capacidad de producirla a través de los rayos del sol en nuestra piel. Entonces, también ahí, bueno, pues puede causar como que la duda de, bueno, si nos da el sol, ¿por qué puede haber una deficiencia de vitamina D?
1: Algo debe haber que no la podemos producir adecuadamente o en cantidades suficientes.
2: De hecho, sí. Yo creo que también tiene mucho que ver, o más bien está comprobado que tiene que ver con el estilo de vida. Entonces, ahora se ha satanizado mucho el exponerse al sol. Entonces, si nos exponemos nosotros al sol, generalmente es con nuestro filtro solar. Que pues ahí es como que un equilibrio de qué tanto me daña y qué tanto necesito los rayos del sol, ¿no? Entonces, al tener nosotros en nuestra piel capas de filtro solar, entonces ahí evita que se cree o que se produzca lo que es la vitamina D. También, pues bueno, ahora la vida de laboral nos hace estar dentro de oficinas donde también estamos protegidos por el sol. Entonces ese es un problema que sobre todo en ciudades grandes se ve como que más marcado. Aquí en Durango somos muy afortunados de tener mucho sol, o sea, la verdad, pero también ya hay esa conciencia de si salgo me tengo que poner mi protector solar o me protejo con mangas, que es realmente bueno, pero también eso está ocasionando por otro lado que haya una deficiencia de vitamina D.
1: Sí, ahora con esta ropa nueva que nos ayuda con el sol, el tipo de tela, todo esto, pues vamos usándola más veces y creemos que también es bueno no protegernos del sol por el cáncer de piel, por muchas cosas, pero también dejamos de lado muchas necesidades que el sol tiene.
3: Sí, sobre todo pues con los rayos del sol vienen los rayos ultravioleta, que son los que ayudan a la producción de la vitamina D, ¿verdad?, a partir de la piel. Entonces, bueno, pues ahí en la literatura dice que pues no hay que salir a exponerse, ¿verdad?, como en la playa ahí con todos los rayos del sol, porque como dices ya puede ser generar otras cosas, ¿no? Pero sí tener conciencia de poder salir a un horario, unos 10, 15 minutos, un horario que nosotros creemos conveniente, que no nos queme, sí, que no sea tanta exposición, unos 10, 15 minutos para llevar a cabo esa producción de la vitamina D.
1: Correcto. ¿Por qué creemos que los científicos consideran que estos niveles bajos están relacionados con síntomas depresivos específicamente?
3: Bueno, se ha visto que, la vitamina D tiene receptores en algunas células, como por ejemplo las del intestino, la del hígado, pero también en el cerebro, sobre todo en las que controlan lo que son las emociones y en el estado de ánimo, que estamos hablando de lo que es el hipocampo y la corteza prefrontal. Entonces, se ha visto que la vitamina D activa lo que es el gen de la producción para la serotonina, ¿sí? Que esta es un neurotransmisor que nos propicia lo que es el bienestar y la felicidad. Entonces, si tenemos una baja concentración de vitamina D, podría inducir una baja en la serotonina y por lo tanto alterar esos dos, lo que es el bienestar y la felicidad que nosotros sentimos. Aparte, la depresión también está caracterizada por tener un proceso inflamatorio crónico en donde se lleva a cabo la síntesis de proteínas inflamatorias. Entonces, también estas vitamina D ayuda a disminuir esas citocinas proinflamatorias. Entonces, también si disminuye la vitamina D, aumenta, ¿verdad?, estas citocinas proinflamatorias que nos pueden hacer daño, y se ha visto que estas están involucradas en la inducción de depresión, ¿sí?, a nivel neuronal. Y ya por último, la falta de vitamina D también altera el eje hipotálamo-hipófisis suprarrenal, que es el encargado también de gestionar el estrés crónico en el cuerpo, ¿sí? Entonces, pues con todas estas evidencias, pues nos va indicando ya el caminito que va hacia la depresión, ¿no? Aportando su granito de arena, como dice la doctora Claudia. Esto es multifactorial, ¿verdad? Pero pues hay que estudiar cada ramita que nosotros creemos conveniente para el estudio de la depresión.
1: Y si continuamos con la depresión, bueno, podemos llevar a otras situaciones, ¿sí? Por ejemplo, el suicidio, entre muchas otras cosas, pero sí, hay que ponerle atención a la depresión, no dejarla tan a la ligera, ¿no? Así como tenemos salud física, pues tenemos que tener salud mental.
3: Sí, fíjate que algo también importante que se ha visto en suicidio es que los niveles también de serotonina se han encontrado bajos y los niveles de estas citocinas proinflamatorias están altas, ¿no? Entonces, pues ahí también hay otra ramita de estudio porque puede coadyuvar, ¿no? Uh-huh. Como acaba de mencionar, pues nos pasamos de la depresión al suicidio, ¿no? Y es más por una cosa biológica que nos está pasando que por algo externo, ¿verdad? O a lo mejor se suman las cosas.
1: No, sí, y básicamente el último que se entera que está en depresión es la persona que tiene la depresión. Todo el mundo la ve, hasta los doctores la pueden identificar fácilmente, pero el que la tiene, pues no. Entonces, ahí es otro punto importante que hay que revisar. ¿Qué más se pretende hacer con esta investigación? Bueno, ya sabemos a dónde va la vitamina D, pero ¿qué más, como dicen las ramas, qué más ramas podemos ir observando o ponerles atención aparte de la vitamina D?
2: Bueno, de hecho, ahorita que mencionabas, me parece sumamente importante abordar a un grupo de la comunidad, de la sociedad, que normalmente, por considerarse jóvenes,

0: principal que nosotros queremos, además de hacer mediciones con la vitamina D, que era lo que mencionaba, y hacer algunas correlaciones, es hacer conciencia y que los jóvenes puedan identificar, bueno, realmente tengo sintomatología depresiva, esto requiere más atención, y la segunda parte es relacionarlo si puede estar causado por una deficiencia de vitamina D. Entonces, ese es el impacto que nosotros queremos abordar ahora en la Unidad de Investigación Biomédica del IMSS, a través de este proyecto en colaboración con la universidad y con otras instituciones como el Tecnológico, por ejemplo, instituciones también privadas que quieran participar con nosotros, para que los jóvenes tengan esa disponibilidad de poder acercarse y decir, bueno, a mí me gustaría ver si tengo esa sintomatología y si tengo esa deficiencia de vitamina D. Además de identificarlo, lo que nosotros pretendemos es hacer una intervención con ellos, además de un asesoramiento y acompañamiento psicológico con el grupo también de psiquiatras. Afortunadamente tenemos el apoyo del hospital psiquiátrico con sus residentes de psiquiatría, con la universidad, con la Facultad de Psicología de la universidad, quien nos está apoyando en este proyecto. Y nosotros lo que hacemos es que aquellos jóvenes que quieran participar en el proyecto, que identifiquen que cumplen con sintomatología y además una deficiencia de vitamina D, los incluimos en uno de los grupos de estudio. Y este proyecto o esta intervención dura 3 meses, donde nosotros les estamos dando el seguimiento, como acabo de mencionar, y les proporcionamos ya sea vitamina D o placebo. Pero como nosotros les damos seguimiento, si nosotros vemos que en algún punto tal vez la persona que está en placebo baja sus niveles todavía a un grado ya de deficiencia grave, bueno, se saca del grupo placebo y se le da la intervención de vitamina D. O igual, si está en un rango de depresión de leve a moderada, ya durante estos 3 meses incrementa lo que es depresión severa, también se le da la atención adecuada. Entonces, si te digas, pues bueno, este proyecto es integral para poder darle la atención y sobre todo, como te menciono, aquí la relevancia es voltear a ver a nuestros jóvenes y estar en una etapa preventiva, evitar que avance a un grado mayor y, como dice la doctora Cervantes, dar nuestro granito de arena como investigadores en el área de salud.
1: Sí, sobre todo son un grupo muy, muy vulnerable, sí, que necesitan atención. Entonces, muchas de las actividades que hacen los jóvenes tienden a eso, ¿no? A lo mejor un poquito los que ya somos adultos mayores, pues ya identificamos, ok, ya tengo depresión, ya no quiero hacer esto, ya no quiero hacer el otro. Sí, pero ellos no es tan fácil identificarlo por todas las cuestiones que hacen ellos, por eso hay que ayudarles. Y qué bueno que se está, como decía, tanto cuidando la salud física como la salud mental. Es importantísimo también que ellos se acostumbren a ir al psicólogo, ir al psiquiatra, no tiene nada de malo. Vamos a platicar sobre la salud mental, que es importantísimo. Sobre todo en estas épocas donde ya estamos acostumbrados a manejar el estrés. Ya no hay trabajo que no se mantenga el estrés.
0: Lo normalizamos, que, ¿verdad? Ya creemos que es algo como que, no pasa nada, es normal, ¿no?
1: Ahora hay que lidiar con él.
0: Exactamente.
1: No, bueno, pues, pero hay que saber, porque no todos sabemos qué hacer con el estrés. A veces lo acumulamos nada más y eso es muy malo.
2: Sí.
1: Entonces hay que empezar a normalizar también el poder ir al psicólogo, al psiquiatra, para platicar todo esto y que nos ayuden en nuestra salud mental y emocional.
0: Sí.
1: Bueno, ya estamos hablando que son los jóvenes, más o menos entre qué edades pueden participar.
0: Estamos invitando jóvenes a partir de los 18 años hasta los 30.
2: 30, sí.
0: Así es. Generalmente nos enfocamos en jóvenes de nivel licenciatura. Es por eso que hacemos la invitación abierta principalmente a nivel licenciatura, que son la edad en la que estamos abarcando.
1: Entre 18, 23, 24
0: sí,
1: años.
0: Así es.
1: Que es. Correcto. Serían estudios de laboratorio, de gabinete, y más estudios psicológicos.
0: La primera etapa, lo que hacemos, parte de la estrategia operativa que estamos realizando es que nosotros, nuestro grupo de trabajo, acudimos a las escuelas. Ahí principalmente interrumpimos un poquito quien nos da permiso las clases, para invitar directamente a los jóvenes, para que podamos, en primer lugar, aplicarles un cuestionario que nos da el puntaje de sintomatología depresiva. Entonces, es un cuestionario que es muy rápido de contestar. De hecho, es autoaplicable. Nosotros

0: mismo unos 10, 15 minutos, se los aplicamos. Claro que previamente sí requerimos la autorización tanto de las autoridades como de los mismos jóvenes que quieran que se les aplique el cuestionario, ¿no? Identificamos a aquellos jóvenes, todos los resultados se les da de manera anónima y personalizada. Aquellos jóvenes que presentan sintomatología depresiva, que tienen las características para poder participar, se les hace la invitación directamente a acudir a nuestras instalaciones en la Unidad de Investigación Biomédica del IMSS para que nosotros podamos tomarles muestra de sangre y poder cuantificar las concentraciones de vitamina D. Ya todo esto igual es con su autorización, previo firma de consentimiento. Y como les comento, todos los resultados son anónimos. Ya si el joven decide participar, se le incluye en el estudio. En dado caso que nosotros identifiquemos que nos ha pasado realmente, más de lo que nosotros creíamos, que identificamos jóvenes con depresión severa, aquellos que ya tienen tratamiento, pues bueno, ya nosotros no nos involucramos, a menos que ellos nos digan, bueno, yo ya tengo tratamiento farmacológico, ya voy con psiquiatra, pero me gustaría ir con ustedes. Bueno, pues igual también nosotros abrimos la puerta, ¿no? De bueno, ven, te hacemos igual tus concentraciones de vitamina D, y te damos orientación que requieras, ¿no? Y aquellos jóvenes que no tengan como tal el tratamiento farmacológico, que no estén con tratamiento psicológico, psiquiátrico, y que tengan depresión severa, pues bueno, nosotros hacemos la contención, ¿no? Hacemos la contención y hacemos la canalización adecuada. Aquí también me gustaría mencionar, la mayoría de los jóvenes de este nivel cuentan con seguro social. Entonces tienen también esa facilidad de que nosotros podemos hacer la canalización directa a lo que es el Instituto Mexicano del Seguro Social. En dado caso que alguno de los jóvenes no cuente con este seguro, que pudiera ser de alguna institución privada, por ejemplo, bueno, nosotros hacemos la canalización ya directamente a Secretaría de Salud en el Hospital Psiquiátrico.
1: Correcto. Bueno, pues es una gran oportunidad para que los jóvenes que piensen que tengan alguna sintomatología puedan acudir.
2: Sí, bueno, yo nada más recalcando lo que ha dicho la doctora Claudia, sí quiero que quede claro que en el caso del diagnóstico de que sea severa, sí, pues no serían parte del estudio, ¿verdad? Pero aún así se canalizan, porque uno no puede intervenir ahí con el tratamiento farmacológico, que aparte pues haría, nos estaría desviando, ¿no? Un poquito de nuestros resultados. Pero los que sí decidan participar, o sea, como decía la doctora, que nada más la vitamina D, me hagas la determinación, pues podría abrir ahí una mini ventanita, ¿verdad, doctora? Para checar cómo se comporta ahí en la depresión severa, pero obvio, quedando claro que los chicos siguen con su tratamiento farmacológico y todo, ¿verdad?
0: Sí, de hecho también creo que es muy importante resaltar, nosotros como tal no hacemos un diagnóstico. Nosotros, el equipo, bueno, como les mencioné en un principio, está integrado tanto por psicólogos como por psiquiatras, y aquí el único que puede hacer el diagnóstico es un psiquiatra. Entonces nosotros aplicamos lo que viene siendo el test, el cuestionario, para determinar sintomatología. Si nosotros determinamos que tiene sintomatología ya severa, pues bueno, nosotros lo invitamos a la unidad donde uno de nuestros psiquiatras que está involucrado en nuestro protocolo, pues bueno, ya le da la consulta y da como tal un diagnóstico y qué requiere, ¿no? A eso me refiero con hacer una contención. Pero como tal, solamente médico, psiquiatra es quien puede hacer el diagnóstico.
1: Sí, hay que dejarlo perfectamente claro para que no se malinterprete la información. Pero bueno, ya hay una contención, ya hay una idea. Ya se está captando. Oye, tienes esto, padeces esto. Entonces hay que canalizarlo ya a algún psicólogo, algún psiquiatra, ya sea público o privado, ¿no? Para que continúe con su tratamiento.
0: Así es.
1: Sí. Correcto. ¿Qué más se va a hacer con toda esta información?
0: Bueno, la primer parte, el impacto principal que nosotros pretendemos es hacer conciencia en nuestros jóvenes, en nuestra sociedad, de la salud mental, como lo mencionamos en un principio. Ese es como que uno de los objetivos principales del proyecto. Y pues bueno, que la investigación científica atienda problemas que están afectando realmente a la sociedad. Y yo creo que ese es uno de los principales problemas que después de la de la contingencia del COVID, bueno, se vino un boom increíble, ¿no? Entonces, poder concientizar, perdón, a nuestra población de hay que prestar atención a nuestros jóvenes y que tienen un aliado en la investigación científica. Eso yo creo que es algo también muy importante, que nosotros como investigadores hagamos este trabajo de divulgación para que vean que los proyectos que se desarrollan en instituciones, tanto como en la universidad, como en el IMSS, es precisamente para atender a la sociedad. Yo creo que esa es parte principal de todo el proyecto de investigación que se realice.
1: Sí, y que se llevan a un buen fin y que los resultados, bueno, pues se van a publicar. Obviamente no con los nombres, pero sí más o menos con lo que se tiene se convierte en números.
0: Claro que también es muy importante. Todo es confidencial, todo es completamente anónimo. Me refiero a que, claro que los resultados es la intención poder publicarlos porque es la manera en cómo se aporta el conocimiento, que en otros lados del mundo puedan ver en esta población, en estas condiciones, es reproducible, pero también es importante que los jóvenes sepan que sus nombres, o sea, sí, nunca no, van a estar nada. Expuestos, sí, sus resultados, me refiero a relacionados directamente con ellos, o sea, no, todo no. Se sí, aplica en folio y es completamente confidencial.
1: Hay una carta de secrecía para, así es. Para sí. Eso. Y es importante que ellos lo sepan, ¿sí? Igual no, si van al psicólogo, al psiquiatra, pues nadie se va a enterar más que ellos y en algún grado pues están los padres nada más, pero de ahí no va a salir, los nombres se convierten en números y la cuestión es esto, dar difusión de eso. Pues tenemos las puertas abiertas cuando termine el proyecto, si gusta venir a platicarnos un poquito cómo les fue y si gustan invitar a los colaboradores, pues adelante para difundir precisamente eso, ¿no? Tener de primera mano esa información, qué pasó, qué se hizo, ¿sí? Y continuar ahorita con la invitación hacia los jóvenes que deseen participar.
0: Sí, claro que sí. Muchísimas gracias por el espacio. Yo creo que esta es una excelente oportunidad para nosotros para poder hacer la invitación, como bien menciona, no solamente a los jóvenes, también hacemos la invitación a las autoridades de las instituciones que estamos tocando puertas. Yo creo que desde ahí, pues es muy importante, ¿no? Porque en muchas ocasiones nos comentan que después o que no es posible y pues bueno, ahí no nos cierran las puertas a nosotros, les cierran la oportunidad a los jóvenes que quieran participar en el proyecto. Entonces, también es la invitación para ellos, los directivos de las diferentes instituciones que nos estamos acercando, que por favor nos den la oportunidad de hacer la invitación en sus instituciones, que es como que una manera de poder captar a estos jóvenes. Y pues bueno, claro, también a los jóvenes, ¿no? Que nos escuchen, que tal vez si no hemos ido a su escuela pronto, pues bueno, que ellos se acerquen a la unidad de investigación, ahí estamos, para servirle a la comunidad.
1: Para ser exactos, es la que está enfrente al ISSSTE.
0: Así es. De hecho, estamos en la misma área donde está el hospital, la clínica 1 del IMSS, pero por la parte de atrás. Exactamente entre la clínica familiar y oncología. De hecho, es muy característico porque el techo tiene forma de pirámide. Entonces, es como que un edificio que si llegas a ver, a voltear hacia arriba, lo identificas fácilmente.
1: Sí, entonces, si alguien desea acudir ahí directamente, es bienvenido. O si se capta por medio de las entrevistas en las unidades académicas, bueno, pues también con gusto se le va a atender.
0: Sí, también igual si alguno de los directivos que no nos hemos acercado y que llegan a escucharnos, también se pueden acercar con nosotros y pues programamos las visitas sin problema, ¿no? La idea sí. Es de que no se nos escapen detalles y que nos ayuden a poder captar más jóvenes.
1: Sí, como estamos platicando, bueno, pues es la salud mental de sus jóvenes y más que pues un análisis que no es barato, es bastante caro y el análisis psicológico que pues todos lo necesitamos, pues se está haciendo, ¿no? Entonces se les va a brindar gratis con tal de que se den esos resultados.
0: Así es.
2: Sí, el tratamiento es por 3 meses.
0: Es por 3 meses.
1: Entonces, sí. es un tiempo necesario para... Es rápido para tener los resultados uh-huh. y ver ¿Qué más se puede hacer? A lo mejor con eso es suficiente, ¿o hay que seguir el tratamiento?
2: Sí, es un tratamiento por 3 meses y cada mes se les va a ir determinando los niveles de vitamina D. Entonces ahí se les va a dar seguimiento, ¿no? Este tratamiento es por 3 meses porque así se indica, que es donde se supone que ya se regulan los niveles de vitamina D. Y como decía, este seguimiento, es como decía la doctora Claudia, es para ir viendo cómo se van comportando los chicos, ¿no? Su depresión.
1: Y sobre todo que es una mejora, ¿no? En forma general. Ahorita hablábamos de la vitamina D en el cerebro, pero involucra en más cuestiones bioquímicas del cuerpo. Entonces, no nada más es una mejora de eso, sino es una mejora en forma general.
2: General,
1: así es. Y sobre todo, mental.
2: Así es.
1: Correcto. Para terminar, doctora, ¿algo que quiera agregar?
2: Pues nada más que, bueno, no dejemos al solecito hacer todo su trabajo, ¿verdad? Para la obtención de vitamina D, tenemos algunos alimentos, no muchos, ¿verdad? Que pueden ser ricos, como por ejemplo el pescado, lo que es el salmón, el atún, la sardina, la yemita del huevo, que muchos la... Bueno, a veces en lo particular hago un huevito estrellado y me como lo clarita y la yema la dejo, ¿verdad? Pero bueno, estoy ahí dejando mi vitamina D. Entonces, también hígado de res, los quesos... Sí, son algunos de los alimentos, también posiblemente la leche, bueno, que ya ahí ya todo lo que ya es fabricado, pues ya le adiciona, ¿no? Con vitamina D, vitamina B, etcétera, ¿no? Entonces, pues ayudarnos con esos alimentos para tener una buena producción de vitamina D.
1: No, y hace que el sol haga su trabajo, porque también platicamos que salimos de mangas largas hasta arriba, cubiertos totalmente, y está bien por la exposición, pero sí necesitamos cierto tiempo de exposición para esa mejora, y la piel también lo requiere, ¿no? Entonces, ya vemos que el sol y nuestros alimentos nos pueden proporcionar unos niveles más confiables de vitamina. Doctora, ¿algo para...?
0: Bueno, pues nuevamente agradecer por el espacio para poder difundir este protocolo y nuevamente recalcar la invitación para todos los jóvenes que estén interesados en acercarse y dar el agradecimiento al equipo que hemos formado para poder desarrollar este proyecto. Como les comentaba, tanto a la universidad, a la Facultad de Psicología, al Hospital Psiquiátrico y sobre todo también a los directivos del IMSS, que nos están apoyando en sacar este proyecto adelante.
1: Correcto. Por cierto, doctora, nos enteramos que por ahí acaba de obtener un nombramiento.
0: Ah, sí. Sí, muy afortunada, muy muy agradecida por obtener este nombramiento. Yo creo que es un reflejo de, pues ahora sí que del esfuerzo de un gran equipo. Yo creo que sobre todo a quien yo siempre voy a agradecer son a mis estudiantes. O sea, para mí son parte principal del equipo y sin ellos yo no podría avanzar como lo estoy haciendo. Entonces, yo creo que es como que mi fuerza, ¿no?
1: Sí, bueno, pero también hay que trabajarlo y hay que sentarse varias horas frente a la computadora.
0: Sí,
1: sí, sí, los muchachos es una persona, por eso las felicitaciones, doctora.
0: Muchas gracias, muchas gracias.
1: Correcto, con esto continuamos y por lo pronto es todo por el momento. Y estamos viéndonos y escuchándonos, Dios mediante, la próxima semana.
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Son las 10 de la mañana con 24 minutos en la cabina de Radio Universidad. Usted lo sabe, desde el día de ayer le hemos compartido un poco en relación a que la primera estación cultural de Durango, la voz de la identidad universitaria, participa en los maratones por la lectura y las artes celebrados el día de ayer 14 y hoy 15 de septiembre de 2026 en el marco de la conmemoración del 216 aniversario de la Declaración de la Independencia Nacional, leyendo en colectivo y realizando algunas actividades artísticas, pero también compartiendo música como la que acabamos de escuchar. Es la orquesta típica que hoy tiene para nosotros esta música mexicana. Es la orquesta que forma parte de la Universidad de Michoacán, una propuesta que, les reitero, nos envían desde la Secretaría de Educación Pública para conmemorar estos maratones por la lectura y las artes 14 y 15 de septiembre. Pero también el poder llevar a ustedes algunas lecturas en relación a la independencia y, por supuesto, el trabajo de los artistas locales. En un momento más le voy a compartir a todos ustedes algunos poemas que hoy tenemos para conmemorar la independencia de México y una canción muy especial que realiza una artista duranguense, Reina Valenzuela, quien habla precisamente sobre las mujeres heroínas de nuestro país. Así que yo los invito a que nos acompañen, estén atentos en nuestra programación especial que tenemos el día de hoy para todos ustedes. Por el momento, quiero compartir estas palabras al pueblo de Dolores, Guanajuato, que ofrece el cura Miguel Hidalgo al amanecer del 16 de septiembre de 1810. Mis amigos y compatriotas, no existe ya para nosotros ni el rey ni los tributos. Está vergonzoso que solo le conviene a los esclavos. Los hemos llevado y los hemos sobrellevado hace 3 siglos como signo de la tiranía y servidumbre, terrible mancha que sabremos lavar con nuestros esfuerzos. Llegó el momento de nuestra emancipación. Ha sonado la hora de nuestra libertad, y si conocéis su gran valor, me ayudaréis a defender de la gran ambiciosa de la tiranía. Pocas horas me faltan para que veáis marchar la cabeza de los hombres que se precisan de ser libres. Os invito a cumplir con este deber, de suerte que sin patria ni libertad estaremos siempre a mucha distancia de la verdadera felicidad. Preciso ha sido dar el paso que ya sabéis, y comenzar por algo ha sido necesario. La causa es santa y Dios la protegerá. Los negocios se atropellan y no tendré, por lo mismo, la satisfacción de hablar más tiempo ante vosotros. Viva pues la Virgen de Guadalupe, viva la América, por la cual vamos a combatir. ¿Qué le parece? Estas fueron las palabras al pueblo de Dolores, Guanajuato, al amanecer del 16 de septiembre de 1810 del cura Miguel Hidalgo y Costilla. Es una versión de Pedro García. Vamos a escuchar brevemente esta pieza, Amparo, y enseguida nos vamos directo con su programa Legados Deportivos.

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0: Muy buenos días, sean todas y todos bienvenidos a una nueva emisión de su programa Legados Deportivos de Radio Universidad. Agradezco a todos ustedes, amigos y amigas radioescuchas, el favor de su atención y de su compañía. Para cualquier mensaje, sugerencia, ponemos a consideración de ustedes los siguientes teléfonos y plataformas de contacto. También para cualquier mensaje y felicitación para nuestra invitada, nuestra distinguida, tenemos la distinguida presencia de la presidenta de la Asociación Estatal de Charrería del Estado de Durango, Elma Elizondo. Por eso pongo a consideración de ustedes los siguientes teléfonos y plataformas de contacto. Estamos en Radio Universidad, Boulevard 407, Boulevard Guadiana 407, Fraccionamiento Ciudad Deportiva. En el teléfono 618-827-1214, en internet www.radio.uged.mx, en Meta o Facebook Radio UGED, en X o Twitter arroba Radio UGED, en Instagram Radio UGED Oficial, también en el teléfono de WhatsApp 618-278-3176. Y agradezco, como todo, cada semana, a todas esas personas que nos apoyan tras de los micrófonos, atrás de la cabina. Allá, en este caso, el día de hoy, tenemos la gratísima e invaluable presencia y apoyo de nuestra amiga, nuestra maestra, compañera Esther. Gracias, mi querida maestra, por todo tu apoyo. Y empezamos el día de hoy, como todos los programas, con las efemérides alusivas al día de hoy. Un día como hoy, 15 de septiembre, pero de 1938, nace el gran tenista mexicano Rafael Osuna, conocido como el Pelón Osuna. El segundo mexicano que ha ganado un torneo de Grand Slam en la modalidad de individuales, conquistó el Campeonato Nacional de los Estados Unidos de América en singles en 1963. En 1962, formó parte de la columna o del equipo de Copa Davis, del cual duró 11 años en este equipo, y obtuvo el primer lugar y colocó a México como uno de los líderes a nivel latinoamericano en que llegaron a una final durante muchos años. También un día como hoy, pero de 1995, la Declaración y Plataforma de Acción de Beijing fue una resolución para la inclusión de las mujeres en el deporte. También, un día como hoy, 15 de septiembre, pero de muchos años, el boxeo siempre escoge esta fecha para realizar combates de boxeo. Y también, un día como hoy, pero del año 1810, 15 de septiembre, en la madrugada del día 16, el cura Miguel Hidalgo dio el grito de independencia, con lo cual inicia la guerra, el movimiento independentista aquí en nuestro país. Y bueno, tenemos que dar la bienvenida ahora sí a una persona que es ícono de la charrería, del deporte nacional por excelencia. Me refiero a Elma Elizondo de la Lama, nuestra gratísima y distinguida presencia. Elma, gracias por venir a Legados Deportivos. Esta es su casa, la recibimos con los brazos abiertos.
1: Licenciado, para mí es un orgullo venir a su programa y hablar un poco de la charrería federada.
0: Gracias, cómo no. Pues miren, vamos a presentar a ustedes. No es cualquier improvisada, Elma. Permítame darle a conocer su semblanza. Ella pertenece a la Federación Mexicana de Charrería desde los 6 años de edad. Tiene una participación activa con equipos femeniles de la capital, como son Perlitas del Guadiana y Alacranas de Durango. Estudió ciencias ecuestres en San Luis, Missouri, Estados Unidos. Ha sido delegada estatal por la Federación Mexicana de Charrería en varios periodos. En el año 2000 recibió la Rosa de Oro, máxima presea que otorga la Federación a una dama charra. Ha sido coordinadora regional, coordinadora nacional de escaramuzas en el periodo 2012 al 2016. En este mismo periodo, la charrería entró a Juegos Nacionales y obtuvo la oportunidad de presenciar las primeras medallas que se obtuvieron para la charrería federada. Y en el año 2020 estuvo a cargo de la reforma del Reglamento Infantil y Juvenil de Escaramuzas. Como instructora de escaramuza, ganó el primer lugar a la creatividad. En la actualidad, con alacranas y alacrancitas infantil en los primeros lugares nacionales, poniendo muy en alto el nombre del estado de Durango. Elma, pues entramos en materia para todas las personas que desconocemos qué es la charrería. Indíquenos, por favor, qué es la charrería, por favor.
1: La charrería es nuestro deporte nacional por excelencia. Si nos vamos un poquito a la historia, cuando comenzaron el hombre con el caballo, es cuando nos conquistan, cuando llega el caballo a América, sí. Entonces empiezan las faenas del campo, empiezan a usar el caballo y de ahí pues se empieza a ver haciendas. Lo voy a resumir. En las haciendas, entre la gente que hacía pues las labores del campo, iban luciéndose unos más que otros.
0: Claro.
1: Y conforme fue pasando el tiempo, lo llevaron a los lienzos charros. Y de ahí empiezan pues todo lo que se ahora es la charrería. Pero en ese transcurso del tiempo, en el porfiriato se trae el traje de charro, primero los chinacos y luego el porfiriato, y de ahí se ha modificado, como todo se ha modificado,
0: claro,
1: y hemos evolucionado, pero siempre apegados a nuestras tradiciones. Por decir, Emiliano Zapata, él siempre vestía de charro.
0: Sí.
1: Siempre con su sombrero bien puesto, su chaqueta, sus pantalones, botonadura de plata. Y pues la charrería es el único deporte ecuestre a nivel mundial que está reconocido por la UNESCO.
0: Efectivamente, el

0: Tenemos 70 años dentro de los ruedos, como la primera escaramuza fue mixta, niños y niñas, y de ahí fuimos avanzando hasta con el arquitecto Pascual, Carlos Pascual, ya se nos hizo el favor de participar y somos evaluarnos. Y entonces la diferencia, vamos a la pregunta. Nosotras montamos a mujeriegas en albarda, ellos montan como charros en silla, y ellos trabajan, su suerte son con ganado, con yeguas, y nosotros pues nada más hacemos evoluciones como un ballet a caballo, el cual tenemos 12 suertes, las cuales están evaluadas por jueces de Federación Mexicana, y el reglamento es muy estricto, igual que el de los charros. Nos apegamos a esos reglamentos.
1: Podemos decir, Elma, que en la charrería se conjugan varios elementos: la belleza, la destreza, la armonía. En fin, es un deporte, podemos decir, donde ese caleidoscopio de valores se conjugan. Y por ahí también hemos escuchado que es un deporte. Y muchos decimos, ¿pero por qué es un deporte? Bueno, pues porque hay... Indícanos por qué a la charrería y o al jaripeo lo consideramos como un deporte. Tal vez porque es una competencia, pues puede haber una competencia sana, por supuesto.
0: Bueno, del jaripeo viene lo que fue la charrería, o sea, todo eso. Pero también quiero comentarles que nuestro deporte es historia, cultura, identidad, disciplina, es familia y es orgullo.
1: Perfecto.
0: Entonces, todo está conjugado.
1: Ahorita hacía mención, Elma, de que tanto los hombres como las mujeres, sabemos que el deporte de la charrería es un deporte inclusivo, participan tanto las damas como los caballeros. Y nos comentaba que realizan ciertas suertes, vamos a decir suertes charras. Queremos que nos haga favor de indicarnos cuáles serían las más importantes suertes y en qué consiste, así en lo general, por favor.
0: Sí, son 9 suertes las de los caballeros, y empezamos por la cala de caballo. La cala de caballo es cómo poder transmitir la docilidad del caballo.
1: Sí.
0: ¿Sí? Con movimientos desde una punta, necesitaríamos verlo en video para que lo entiendan, pero es como la calidad de la docilidad del animal.
1: Ajá.
0: O sea, y luego vienen, que para mí es de las suertes más bonitas, es individual, y es ver el bocado del caballo, cómo está muy bien entrenado.
1: Sí.
0: Y luego vienen los piales.
1: Sí.
0: Que es en el lienzo. Necesitaría como que explicar algo que a lo mejor no entendieran nuestras radioescuchas.
1: Ajá.
0: Pero, y luego de los piales vienen las colas.
1: Los piales yo soy un ignorante o no tengo el conocimiento, pero vamos a pensar que el pial o los piales es cuando el charro o la persona que está montada a caballo trata de lazar al animal, ¿sí? Para tratar de derribarlo.
0: No. Pararlo. Sale desde la manga, desde atrás.
1: Exacto.
0: Sale a toda carrera.
1: Ajá.
0: Tienen 3 oportunidades los charros, y les tienen que pararlos de la parte de sus patas.
1: De sus patas.
0: Que eso se hacía en el campo también para poder errarlos.
1: Exacto.
0: Entonces, de ahí viene los piales también.
1: Ah, perfecto, muy bien.
0: Pararlos, ver si estaban enfermos, en lo que es el campo, entonces son los piales. Las colas, siguen las colas. Es también, sale un animal ganado, uh-huh, vacuno, entonces sale de la manga y el charro tiene que tocarle el lomo, saludar, pachonear, que es tocarle el lomo.

0: y luego echa la pierna y lo derriba a tantos metros, porque según los metros es el valor de la cola.
1: Son los puntos que le otorgan a la suerte, por decirlo. Perfecto. Sí. Por ahí tenemos también otro suerte, el jineteo de toro.
0: Después sigue la terna.
1: La terna.
0: Que sale un jinete.
1: Sí.
0: También tiene valor la jineteada, baja, y entran los terneadores, que son tres, y ellos agarran primero la cabeza. Y depende del lazo y el tiempo que está floreando, es el valor del lazo de cabeza. Del lazo de cabeza sigue el pial de patas.
1: Sí.
0: Y este también. Mientras el primer ternador está en su suerte de floreo, el otro también, para tener más puntos.
1: Eso.
0: Es una suerte de las más bonitas de ver, porque ahí el charro se luce con su floreo. Entonces, son una infinidad de nombres a los diferentes floreos. Que el espejo, que el resorte, se paran en la silla, dan una pasada, cuesta un poquito más, y tienen que derribarlo, también como antes, en el campo cerraba, se tira, y entonces entra el jinete y le quita la soga de la cabeza, lo libera y ahí se para el tiempo, porque también hay un tiempo.
1: Excelente. Algunas otras que tenemos, el paso de la muerte.
0: Ese es el final.
1: Ese es el final.
0: Sí. Siguen las manganas a pie, manganas a caballo, con un jineteo previo.
1: Sí.
0: Y al final es el paso de la muerte. Ajá. El paso de la muerte es uno de los, para mí, de las suertes más polémicas, porque ahí a veces se gana o se pierde la competencia. Entonces, dependiendo, sale la yegua, sale el jinete y le tiene que brincar a la greñuda, o sea, a la yegua sola, y pasarlo. Y si lo dejan solo los arreadores, que son tres que lo van acompañando, ahorita ya es uno. Han cambiado mucho los reglamentos. Y si lo dejan solo, pues es más caro la paga.
1: Excelente. Pues qué interesante, amigo radioescuchas. Para muchas personas que desconocemos todas las suertes que se realizan en una exhibición, en una competencia, en un evento de charros, pues definitivamente es digno de admiración. También lo comentaba hace un instante, Elma, cuando estábamos iniciando nuestro programa. Es uno de los pocos deportes, si no es que el único, al menos aquí en México, que cuenta con un himno, una canción que identifica a esta actividad deportiva. De hecho, al iniciar el programa, empezamos con la Marcha de Zacatecas.
0: Marcha a Zacatecas.
1: ¿Qué significa la Marcha de Zacatecas para ustedes?
0: Para nosotros, es como lo acaba de decir, es nuestro himno. Nuestro himno, con eso empezamos el desfile, que es donde se presentan las asociaciones que van a participar. Y en ese lapso se está todas las dos o tres sesiones, las escaramuzas se paran y empiezan las calas. Y después nos retiramos de lo que es el ruedo con nuestra marcha a Zacatecas. Entonces, para nosotros es un himno. Cualquier charro o Adelita que lo escuche, pues nos vibra el corazón, ¿verdad? Quisiera comentarle un dato muy interesante.
1: Sí.
0: De las asociaciones federadas.
1: Sí.
0: El primer estado que tiene más asociaciones es el estado de Jalisco, Hidalgo, y en esto se va a sorprender. El tercer estado es California, en Estados Unidos.
1: Es correcto, sabíamos algo, pero no lo dimensionaba. Por ahí yo, cuando estaba tratando de investigar, dije, creo que hay un error aquí, porque el estado de California en Estados Unidos tiene más presencia que incluso muchos estados de nuestra república. ¿Cómo es posible esto?
0: Así es. Pues, como usted sabe, pues mucha gente se va para allá a trabajar.
1: Sí.
0: ¿Y qué es lo que hacen cuando ya se acomodan? Comprar un caballo, buscar una asociación.
1: Claro.
0: Hacen sus equipos, todo es familiar. Entonces, es la charrería está, hay muchos lienzos charros, está muy fuerte, muchas escaramuzas. El Nacional Charro de Estados Unidos también acaba de pasar. Se llena, también tiene su semana y pues es admirable ver que nuestros hermanos charros de la Unión Americana están dando todo, porque vienen a México, encargan sus arreos, sus monturas, todo lo que conlleva a vestir al caballo y vestirse ellos, porque también en nuestros reglamentos, si no lo portan como debe de ser dentro de las competencias, hay una descalificación.
1: Y en Estados Unidos, en la Asociación de California, por decirlo así, también interpretan la marcha de Zacatecas.
0: También.
1: Del autor Genaro Codina.
0: Así es.
1: Ahora, realizan ustedes congresos y campeonatos nacionales de charro. Campeonato Nacional Charro y Congreso Nacional Charro. ¿También participan las asociaciones de California?
0: A ver, ellos, el torneo o el congreso en México,
1: sí.
0: Tenemos el infantil,
1: ajá,
0: el de categoría libre, que es el normal, y charros mayores. ¿Sí? Y los charros mayores empiezan a los 45 años, también se les dan puntos por participar dentro de. Y desviándome un poquito, me regreso ahorita a la otra pregunta. Tenemos el honor y el gran orgullo que en Gómez Palacio Durango, el señor Álvarez fue el pionero de la categoría charros mayores, don Salvador Álvarez.
1: Salvador Álvarez.
0: Del equipo de La Laguna. Entonces, desde ese entonces, o sea, y ahorita, pues ya con tantos años, ya se está llenando lo que es la participación de charros mayores y de escaramuzas. Y esto es después de octubre, empieza charros mayores, este año va a ser en Tlaxcala.
1: Elma, me queda una duda o una inquietud. Cuando se realiza el congreso y el campeonato nacional charro, hacen sus actividades propias de esta asociación en los lienzos y aparte realizan alguna actividad en las aulas para, no sé, modificar reglamentos, estatutos o al X, no lo sé, o nomás únicamente la realizan en los lienzos charros o en alguna otra instalación.
0: No. Todo está, tenemos presidente de o coordinador, más bien coordinador de locutores,
1: sí,
0: que ellos se tienen que preparar para saber de cada estado, porque van a todos lados de la República, que es una labor muy bonita. Entonces ellos estudian lo que es las tradiciones, la comida, todo de cada estado. Ellos se reúnen cada tanto para tener sus congresos de preparación, les hacen también exámenes, no se permiten algunos como que chistes, pero sanos.
1: Una improvisación sana.
0: Exacto, sí, no falta el respeto,
1: claro.
0: No malas palabras.
1: Sí.
0: Y los jueces tienen también tienen a su coordinador. Y también hay coordinadores de zona y ellos también tienen su preparación y tienen sus exámenes. Entonces también tanto el jueceo femenil como el jueceo de varonil.
1: Perfecto, Elma. También otra pregunta, ya remitiéndonos o enfocándonos a la Asociación de Charros del Estado de Durango, del cual usted preside. ¿Qué actividades tenemos programadas o realizaron en lo que va del año y qué es lo que nos falta por ver en lo que resta del año?
0: Ok, le comento la pregunta anterior que me había hecho. Nosotros, como cualquier otro deporte, también tenemos que pasar por nuestro estatal y regional,
1: sí,
0: para poder llegar a nuestro Congreso Nacional, porque hay muchas asociaciones que se quedan en el camino y también escaramuzas. Entonces, también quiero comentarle que tenemos categorías que ya entran en las Olimpiadas Nacionales, que estamos orgullosos de que tenemos muchos años que Durango participa en categorías A y B con varias medallas. Entonces, también muy orgullosos de pertenecer a CONADE. Que digo, estamos federados.
1: Por supuesto.
0: Entonces, nosotros, lo que yo como instructora ahorita, ya fui a mi nacional infantil, que fue en el estado de Puebla, y muy contenta, nos trajimos el cuarto lugar nacional en categoría juvenil. Entonces, el año pasado la de subcampeonas. En el infantil han sido campeonas nacionales, segundos, terceros. Tenemos, gracias a Dios, buenos equipos en el estado y tanto también de charros en la laguna.
1: Excelente. Una pregunta me surge por los días en que estamos ahorita, los de las fiestas patrias. Ahorita a cualquier cristiano, cualquier persona, se le ocurre vestirse de charro. ¿Tienen ustedes alguna reglamentación o más bien autorización o en un momento dado solicitar a la autoridad permanente para que aquella persona artista o civil que trate de vestirse de charro haga mal uso de ello para que le impongan una sanción o alguna reprimenda?
0: Entre nosotros sí, entre nosotros no podemos entrar a participar, sí, si nuestra vestimenta no se apega al, claro, reglamento. Y cuando no hay como tal, hay ocasiones en que vemos artistas vestidos de rosa y sí nos sentimos mal, claro, porque no es un disfraz.
1: Claro, por supuesto.
0: Y lo toman así. Una cosa es vestirse como un folclor, sí, que son los solanes, y muy permitido porque lo mismo está de, pues, cuando ahorita que todo el mundo va con sus trenzas, porque así empezamos con, sí, las faenas del campo.
1: Sí.
0: Y es muy permitido. Pero sí, luego sabemos cuando alguien no porta el atuendo. Otra cosa de los charros,
1: sí,
0: nosotros pertenecemos al ejército.
1: Es el brazo auxiliar.
0: Así es.
1: Del ejército mexicano. Elma, qué agradable. Y también, amigos radioescuchas, antes de terminar nuestro programa, de acuerdo, por un acuerdo que tiene la Federación Mexicana de Charros, un solo personaje ha sido reconocido como el Charro de México. Antonio Aguilar Márquez Barraza, el artista Antonio Aguilar. Es correcto, ¿verdad?
0: Es correcto. Y hasta la fecha, su hijo, Pepe, trae a uno de los equipos más fuertes a nivel nacional, que es el Soyate.
1: Perfecto, Soyate de Tayagua, Zacatecas.
0: Así es.
1: Pues miren, amigos y amigas, irremediablemente se termina el tiempo de nuestro programa. Gracias, Elma, por la distinguida presencia. Y terminamos con, como siempre, con dos frases alusivas al tema que estamos tratando. Entre otras que investigué, una de ellas dice: al que ha de ser charro, del cielo le cae el sombrero. La otra: el que quiera ser buen charro, poco plato, menos jarro. Por último: al que se deja, lo ensillan. Al que lo ensillan, lo montan. Muchas gracias, amigos, gracias, y amigas. Elma,
0: muy
1: esta
0: amable
1: es su casa.
0: Muchas gracias.
1: Lo recibimos con los brazos abiertos, Elma. Y gracias a ustedes por el favor de su atención. Nos vemos la próxima semana.
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0: 11 de la mañana con 6 minutos en la cabina de Radio Universidad. Seguimos compartiendo con ustedes esta música tradicional mexicana en este 15 de septiembre. Seguramente usted ya está preparándose para esta conmemoración que año con año nos permite sentir el orgullo de ser mexicanos. Y bien, continuando con esta actividad, compartiendo con ustedes también esta convocatoria de maratones por la lectura y las artes dedicadas a la independencia de México, vamos a escuchar la presentación de una canción bastante interesante, dedicada a una heroína de nuestro país. Es una pieza escrita y en voz de la cantautora y escritora duranguense Reina Valenzuela. Espero que la disfrute y agradecemos muchísimo a Reina la oportunidad de poder compartir con nuestra audiencia en este día tan especial este trabajo que llevó al estado de Durango a esta representación a nivel nacional desde uno de los espacios más emblemáticos de Oaxaca, y además acompañada de la banda Mujeres del Viento Florido, que de verdad es una banda extraordinaria de nuestro país, originarias por supuesto también de Oaxaca, mujeres que han compartido escenario con grandes cantantes como lo es Reina, pero también con Ana Lila Down Sánchez y con otra gran cantante afrodescendiente, Alejandra Robles. Así que espero que disfrute esta pieza. Escuchamos en primer momento la presentación de esta canción, que además usted la puede encontrar en nuestras redes sociales, Radio UGET 100.5 FM, y enseguida vamos a tener la canción de Reina Valenzuela. Así que quédese con nosotros y siga celebrando el orgullo de ser mexicanos.
1: Hola, hola, mi nombre es Reina Valenzuela, soy cantautora duranguense y este día quiero compartir con ustedes una canción que escribí para María Luisa Martínez, una heroína de la independencia de México. Tuve la oportunidad de escribir esta canción y participar en lo que fue el primer Festival de las Heroínas en la ciudad de Oaxaca, con la buena fortuna de que mi canción fue seleccionada para que me acompañara la banda de Viento Florido, una banda de mujeres originarias de Tlahuitoltepec, Oaxaca. Entonces, un gusto dejar esta historia, que es el trabajo y la presencia de la mujer en nuestra gesta independentista. María Luisa se encargaba de llevar correspondencia a los grupos, al grupo independentista. Entonces, la idea es contarles a través de una canción un cachito de historia. Les dejo entonces la canción María Luisa Martínez. María Luisa Martínez vivió en Irongarícuaro, Michoacán, y es un gusto para mí poder representar a mi estado de Durango en espacios como estos. Tenemos tantas historias por contar y tantas historias que se pueden cantar. Entonces, les dejo esta canción, María Luisa Martínez.

Gracias. Gracias. Oaxaca, estoy feliz de compartir esta noche con tantas historias, que a nuestra patria le estaban haciendo falta. Dejo para ustedes un saludo desde mi estado. Soy de Durango, Durango, y estoy feliz de ser parte de todo este movimiento que ahora empieza. Gracias.

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0: Hola, ¿qué tal? ¿Cómo están? Muy buenos días, bienvenidos a su programa Hablemos de del CIDIR IPN Unidad Durango. Muchísimas gracias a quienes nos sintonizan a través de la frecuencia del 100.5 FM de Radio Universidad en www.radio.ujet.mx y gracias a quienes nos acompañan en la transmisión de la página de Facebook Radio UJET 100.5 FM. Estamos totalmente en vivo y los invitamos a que se comuniquen con nosotros y por supuesto a que nos acompañen durante esta charla. Hoy contamos con la presencia de la doctora Cintia Manuela Núñez Núñez. Doctora, ¿cómo está? Bienvenida.
1: Hola, buenos días. Gracias. Todo muy bien y estoy encantada de estar de regreso. Me encanta venir. Gracias, Budemo, por la invitación.
0: Al contrario, gracias a usted, doctora. Siempre un placer escucharla. Agradecemos la presencia de la maestra Carolina Torrecillas. Bienvenida.
2: Muchas gracias. Buenos días.
0: Y saludamos al doctor Luis Alberto González Burciaga. Bienvenido.
3: Muchas gracias. ¿Cómo están? Pues igual, ya ve que no salimos de aquí, entonces pues estamos otra vez agradecidos de que nos hayan invitado.
1: Ya ni nos invitan, ya nos invitamos solos. Igual ya
3: nos invitamos solos.
0: Al contrario, gracias a ustedes, este es su casa y son sus micrófonos. Y bueno, el tema que ustedes tienen con nuestra audiencia es capa de ozono, el escudo invisible.
1: Así es. Miren, la capa de ozono es eso que no vemos, pero está ahí y nos salva de muchas cosas. Déjenme hablarles un poquitín rapidote de lo que es la capa de ozono. Resulta que nosotros tenemos la atmósfera del planeta, ¿cierto? Aquí donde nosotros caminamos sobre la superficie de nuestro planeta, pero pues ya sabemos que hacia arriba hay gases que cubren a nuestro planeta. Entonces tenemos la troposfera, que son estos gases que están como al ras del suelo, digamos, ni tan al ras del suelo, estamos hablando de kilómetros de altura. Y la segunda capa es lo que conocemos como estratosfera, que estamos hablando de unos 50 kilómetros de altura sobre la superficie de nuestro planeta, y parte de esta capa de gases es la capa de ozono. El ozono es un gas compuesto por 3 átomos de oxígeno. El oxígeno, por ejemplo, el que respiramos son 2 átomos de oxígeno, el ozono son 3 átomos de oxígeno. Y entonces todo este ozono está allá arriba en la estratosfera, parte de la atmósfera de nuestro planeta, y tiene funciones bien importantes. Resulta que la capa de ozono es muy importante para la vida, para nuestra forma de vida, y el uso, el beneficio más importante de tener una capa de ozono es que nos cubre la radiación solar. El sol nos manda muchísima energía todos los días, todo el día. Y parte de esta energía que nos está enviando es lo que conocemos como radiación ultravioleta. Seguramente todos ustedes nos ponemos manga larga si vamos a andar en la calle a las 2 de la tarde, o bloqueador solar, o gorra, o lo que sea, porque no queremos que nos llegue mucha radiación ultravioleta a la piel, porque entonces ya sabemos que esto no es bueno para nuestra salud. Nos vamos a quemar, incluso más adelante, después de años, podríamos incluso tener cáncer de piel, entonces tenemos problemas. Pero esa radiación ultravioleta que nos llega a nuestro planeta en realidad es un porcentaje bien poquito de toda la radiación ultravioleta que viene desde el sol. El 90% de la energía de la radiación ultravioleta en realidad nunca llega a nuestra piel, nunca llega a nuestra superficie terrestre, porque se queda precisamente atrapada en la capa de ozono. La radiación ultravioleta, por ejemplo, a lo mejor no sabíamos, pero está dividida en UVC, UVB, UVA. La que nos llega hasta nuestro planeta es la UVA, que es, digamos, la menos dañina, a lo mejor un poquitín de UVB. Pero la UVC no nos llega hasta la superficie, entonces no nos llega a nuestra piel. Y esto es muy bueno, porque si la radiación ultravioleta tiene tal energía que causaría daños a nuestra salud, mataría células, por ejemplo, la utilizamos para desinfectar porque mata las células, entonces mata las bacterias. Entonces sería terrible que la radiación ultravioleta C o mucha radiación ultravioleta llegara hasta nuestro planeta. Sería un problema muy grave. Y definitivamente toda esta radiación no permitiría la vida en nuestro planeta como lo conocemos. Entonces, la capa de ozono tiene esa utilidad. Es, hagan de cuenta, el protector solar de nuestro planeta. De hecho, así titulamos nuestro programa, es el protector solar de nuestro planeta. Y es bien importante que la tengamos ahí y la verdad que la cuidemos, porque precisamente Luis nos va a hablar de problemas en la capa de ozono y que problemas terribles que a lo mejor no nos dábamos cuenta, pero eran problemas que sucedían. Entonces, esa es la capa de ozono. La verdad es que necesitamos que la capa de ozono esté bien, porque si no, toda esa radiación ultravioleta va a darnos problemas muy, muy serios.
3: Sí, pues efectivamente, como dice la doctora, no sé si, sobre todo los que son más o menos de ya mi edad o un poquito más jovenzuelos. Sí, jovenzuelos. no sé si recuerdan siempre el hoyo de la capa de ozono y el hoyo en el ozono. Y no sé si se han dado cuenta que pues ya no se habla mucho de eso. Bueno, yo les voy a explicar más bien qué fue lo que pasó con ese agujero y ya más adelante mi compañera Caro les va a explicar cómo se remedió. Pero bueno,
0: perfecto.
3: Cuando empezamos con lo del hoyo de la capa de ozono, realmente no es un hoyo y es uno de los problemas, digamos que de comunicación que se ha tenido con la gente. No es un hoyo, sino un adelgazamiento. Realmente nunca se, se pierde el ozono en ningún lado, porque de hecho sería muy peligroso. Como ya lo dijo la doctora Núñez, nos quedamos sin ozono, llega la radiación, va a afectar la fotosíntesis, cánceres, todo esto que ya nos comentó la doctora. Entonces, ¿qué realmente lo que pasa? En algunas partes, sobre todo en la Antártida, se pierde más de la mitad del ancho de la capa de ozono. Sí, esta variación realmente no, es natural, es algo que pasa debido a las condiciones que tiene el planeta en esta zona, en el polo sur. Entonces, si esta es una variación natural, entonces ¿por qué nos importa? ¿Cuál es el problema? El problema aquí no es que exista esta variación, sino que de pronto fue muy pronunciada, fue demasiado ese adelgazamiento fue mucho. Entonces, eso es lo que empezó a preocupar. ¿Cómo se dieron cuenta? Bueno, en la Antártida hay una estación, Hayley se llama, que es una estación británica, si no me equivoco. Empezaron a medir este adelgazamiento a partir de los años 50. Y así estuvo bien, y todos los días medían y no había problemas. A partir de la década de los 70 se empezaron a ver esta disminución en el ancho de la capa de ozono. Y entonces, pues ellos dijeron, ¿qué está pasando? Llegaron los años 80, todavía fue más delgado, y ellos dijeron, algo no está bien, a lo mejor son nuestros aparatos. Midieron, compararon mediciones, checaron el equipo y no. Realmente había un adelgazamiento muy, muy pronunciado en la capa de ozono. Más o menos para 1985, tres de los científicos que trabajan aquí, Farman, Hardiner y Shanklin, ellos fueron con la comunidad científica y al principio no les creyeron, porque los modelos que ellos tenían al principio no había manera de que predijeran esto. Dijeron, no, es imposible. Ellos llegaron, pero tenían 30 años de mediciones. No había cómo hacerse para atrás. Entonces, al último, aceptaron que había un problema grave en la capa de ozono. Pero ahora, ¿qué es? Es un proceso natural, es un ciclo que va cambiando dependiendo de las estaciones en la Antártida. Entonces, ¿qué es lo que pasó para que empeorara este adelgazamiento? Bueno, por ahí de la década de los 20 se crearon los clorofluorocarbonados, que básicamente, para los que no son muy químicos por aquí de los radioescuchas, básicamente son moléculas que tienen cloro, flúor y carbono. El cloro de esta molécula es en la que le tenemos que poner atención. Estos compuestos se usaban para refrigeración, para pinturas, los Sprite. Les digo, si son alguien que ya estaban escuchando esto del agujero de la capa de ozono, y los Sprites. Y básicamente eran estos. La ventaja de estos compuestos es que no se degradaban y no reaccionaban casi con nada. Entonces se mantenían y subían a, como explicó la doctora, iban subiendo capas en la atmósfera hasta que llegaban a la parte más de las partes más altas donde está el ozono, y aquí se encontraban con algo que las podía degradar: la radiación del sol. Como eran tan energéticos, hacían que una molécula del cloro se desprendiera y empezara a atacar el ozono, y así fue como empezó este ciclo. Y hay que tener en cuenta que hay algo aquí que pasa muy raro. Si realmente estos compuestos se usaban sobre todo en Europa, en Estados Unidos y en Japón, ¿por qué el agujero estaba en la Antártida? ¿Por qué se fue hasta abajo? Básicamente por tres cosas muy importantes. Uno, los ciclos del viento. El viento hacía que arrastraba todos estos compuestos hasta el polo sur, hasta la Antártida. Ahí se quedaban y no se mezclaban, entonces se quedaban como que un poquito aislados estos compuestos. Empezaban a subir y ahí se quedaban y se empezaban a acumular. ¿Qué es lo que pasa? Si ustedes recuerdan, en los polos hay muchos meses de oscuridad.
1: Sí.
3: Entonces nunca pasaba nada porque estos compuestos se deterioraban con la radiación solar. Entonces, en los meses de oscuridad se iban acumulando. Llegaba la primavera en la Antártida, salía el sol y entonces la reacción, por decirlo de alguna manera, explotaba. Entonces era muy rápida, no escatimaba y destruía completamente
1: el ozono.
3: Sí, hay que tener en cuenta que no era cualquier cosa. A finales de los 80s, entre los 80s y los 2000, se habla de un adelgazamiento o de un agujero de ozono del tamaño de Norteamérica. Y ellos lo que les preocupaba es que no es posible que haya un agujero del tamaño de un continente.
1: Así.
3: Entonces es lo que tenemos que remediar, ¿verdad? Entonces, pues los científicos ponen sus inquietudes. Y entonces hay que resolver esto. Y afortunadamente es una de las historias ambientales que tienen un final feliz. Y eso es lo que nos va a platicar mi compañera Caro. ¿Cómo es que se resolvió todo este problema?
1: Ah, qué bueno.
2: Muy bien, gracias Luis. Bueno, como comenta mi compañero Luis, el doctor Luis, es una de las historias, bueno, se pudiera decir exitosas y felices para todos los que somos ambientalistas y en general para todos los humanos y la vida en la Tierra, porque si no, no podríamos estar aquí. Se llama, bueno, para poder remediar lo que viene siendo el agujero comúnmente llamado de la capa de ozono, se estableció lo que se llama el Protocolo de Montreal. Un poco de antecedentes. En 1985 en Viena se realizó la primera convención para, bueno, enfocada a la protección de la capa de ozono. De esta convención salió el Protocolo de Montreal, el cual se firmó por inicialmente 28 países. Este acuerdo es internacional y se trataba principalmente de reducir la producción de los contaminantes que estaban dañando el ozono en la atmósfera. Los que mencionó mi compañero el doctor Luis, los clorofluorocarbonos. Entonces, este tratado, como lo comentábamos hace un momento, fue impulsado porque ciertos científicos ya estaban viendo el impacto ambiental que estaba ocasionando la reducción de ozono en la atmósfera. Un dato curioso que me gustaría mencionar es que este tratado se impulsó por uno, bueno, por varios científicos, pero entre ellos un mexicano, el doctor Mario Molina. Uh-huh. Bueno, este tratado, más que nada, ha sido exitoso porque ha ido reduciendo la producción global de los clorofluorocarbonos. Ha tenido muchísimo éxito a tal grado de que la capa de ozono sí se está recuperando, no como hemos escuchado de algunos otros tratados o convenios ambientales que dicen, por ejemplo, que van a reducir, no sé, el uso de aguas para producción de refrescos, por poner algún ejemplo, pero no se cumplen. Uh-huh. En este caso, este protocolo se ha cumplido de acuerdo a lo establecido y la razón de su éxito es que la comunidad científica llegó a un consenso total en que se tenía que reducir la producción de estos contaminantes. También de que aquellos países que tenían más poder adquisitivo crearon un fondo multilateral de financiamiento, es decir, iban a financiar a aquellos países en desarrollo que no pudieran en ese momento reducir por algún motivo de su economía la producción de estos contaminantes. Que también establecieron metas graduales y realistas, es decir, se firmó el 16 de septiembre de 1987, pero no pusieron una fecha irreal de que para 1997, o sea, en 10 años, ya la capa de ozono va a estar completamente regenerada, no. Lo desglosaron como por décadas, por porcentajes de disminución de la producción de estos contaminantes. Y además se ha colaborado con la industria y la innovación dentro de ella, es decir, se han creado programas dentro de ciertas industrias que ponen a su personal como a concursar para innovar ciertas tecnologías o desarrollar otros productos que sustituyan a estos, y esto ha impulsado de gran manera pues que el Protocolo de Montreal se haya cumplido o se esté cumpliendo de acuerdo a lo establecido.
1: Oye, eso qué interesante, y sobre todo no simplemente le echaron la responsabilidad al ciudadano, sino que las autoridades escucharon a los investigadores, les hicieron caso y tomaron cartas en el asunto, ¿no?
2: Exacto.
1: Que finalmente las autoridades mundiales, la gente del poder, tienen que tomar decisiones para que el protocolo fuera exitoso.
2: Sí, claro. O sea, como comenta mi compañera la doctora Cintia, en este caso las autoridades involucraron tanto a ellos, a sus subordinados y a las industrias, que sabemos que son los que más contaminan. Uh-huh. Ahora, también es importante destacar que pese a que el agujero en la capa de ozono se está regenerando o está desapareciendo gracias a este protocolo, sí ha contribuido bastante en reducir ciertos impactos ambientales, pero también es importante destacar que en este momento creo que lo que está, pudiera decir, de moda es hablar del cambio climático. Uh-huh. Esto, pues la capa de ozono, el agujero, no era lo único que estaba generando el cambio climático. Es importante destacar que estamos con el protocolo de Montreal, se está tratando un problema puntualmente, más no está desapareciendo todos los otros problemas relacionados con el medio ambiente.
1: O sea, es uno de los múltiples problemas que tenemos.
2: Así es.
1: Y que seguramente creo que el cambio climático y lo de la capa de ozono los asociamos como si fueran lo mismo, ¿no?
2: Sí.
1: Y claro que en realidad son problemas diferentes.
3: Sí, son problemas diferentes.
1: Entonces, una cosa es proteger la capa de ozono y otra cosa es todos esos gases que se están quedando acumulados allá arriba y nos están haciendo que el planeta se caliente más rápido.
3: Sí, y es un el protocolo de Montreal también no es fijo, además de que creo que mencionan que están tratando de que, no me acuerdo si para 2050, 2060, que ya esté en condiciones normales, pero también han estado metiendo otros productos, okay. Metilcloroformo, el tetracloruro de carbono, que han ido también metiendo, sabes que esto también afecta, vamos a quitarlo, esto también, y entonces también, o sea, no se ha quedado estático, ¿no? Qué fue bueno. Y es lo que decíamos, las autoridades no se quedaron en nada más, pues vamos a ponerlo nomás para que la gente esté contenta y no, vamos a seguir con la investigación, vamos a involucrar a los que saben y vamos a mejorar el protocolo para remediar más rápido.
1: Claro, y eso problema. Eso está muy padre, porque según avanzamos nos damos cuenta de problemas, como hablábamos de los contaminantes emergentes hace un tiempo, nos damos cuenta de que ay, esto también es un problema, sí. Y hace 10 años no lo sabíamos, entonces va mejorando el asunto, va evolucionando para bien.
2: Sí, claro. Algo que también, para contribuir con lo que dijo mi compañero Luis, de que el protocolo de Montreal se ha ido como modificando de acuerdo a las necesidades, es que también se han creado se llaman unidades nacionales de ozono. Cada país lo tiene. Está obligado cada país a, mediante estas unidades, reportar datos de acuerdo a la disminución de productos y a cómo se encuentra actualmente el cumplimiento de dicho país dentro del protocolo de Montreal. O sea, a mí me parece que todos los países se comprometieron para disminuir o erradicar este problema. Uh-huh. Que ojalá así fuera para todos los demás problemas medioambientales.
1: Exacto. Porque luego entran muchas otras cuestiones, ¿no? Económicos sobre todo, pero qué bueno que al menos en esto se alcanzó un compromiso.
2: Sí.
3: Sí, y bueno, y como dato curioso, realmente yo les comentaba, ya hace mucho que no escuchábamos lo del agujero de la capa de ozono.
1: Sí, nos andábamos olvidando.
3: Sí, pero ¿y por qué lo trajimos? Porque no se les olvide que el 16 de septiembre es el Día Internacional de la Capa de Ozono.
1: Exacto. Uh-huh. Doble celebración el 16 de septiembre. Vamos a andar mexicanos, pero pensando en la capa de ozono.
3: Así es.
4: Claro que sí, por supuesto. Y pues bueno, me gustaría mucho que se siga reflexionando en torno a esto, porque lo que ustedes nos mencionan nos permite entender entonces que la capa de ozono se está recuperando, ¿no? Pero ¿cuánto tiempo podría tomar su recuperación completa? Y si esto puede ser posible.
2: Pues en base a los acuerdos establecidos en el protocolo de Montreal, se está cumpliendo lo establecido y plantean que para 2050 máximo la capa de ozono debe de estar completamente recuperada.
1: Que en realidad el 2050 no falta tanto. No,
4: 24 no. Años más.
1: Exacto. Sí. Estamos más cerca del 2050 que del 2000. Entonces, ahí vamos ya. Vamos para allá. Qué interesante eso, Caro. 2050.
4: Uh-huh. ¿Y por qué debemos seguir hablando de la capa de ozono? ¿No? Aunque están estas señales de recuperación, porque es importante que nosotros estemos atentos, ¿no? De este tema, que algo que ustedes mencionaban. Sí, yo recuerdo esta etapa que no, siento que no fue hace mucho.
1: No, fue hace poquito, ¿eh?
4: Casi el día de ayer que estuvimos ahí en secundaria preparatoria, en donde nos preocupaba, ¿no? El uso de aerosoles. Nos preocupaba realmente lo que estaba aconteciendo en relación a la capa de ozono. Para las generaciones actuales y futuras, ¿tienen que seguir hablando de este tema?
1: Así es. La verdad es que a nosotros lo sabemos, pero luego los niños, las personas que nacieron después del 2000, este tema a lo mejor por ahí en la escuela lo mencionaron, pero no lo vivieron como nosotros, que teníamos miedo del agujero en la capa de ozono. Entonces no tienen eso. No podemos olvidar que estas cosas se olviden, porque ahorita con los esfuerzos, nos dice Caro, para el 2050 se espera que se recupere la capa, pero si detenemos los esfuerzos, vamos hacia atrás, no podemos permitirnos eso. Si va a haber gobiernos que digan, no me conviene por una cuestión económica, pues nos vamos a ir hacia atrás. Entonces, ¿qué podemos hacer nosotros? Sobre todo presionar a nuestras autoridades. Este tipo de acciones tienen que continuar porque el problema no está recuperado. Y una vez que se recupere, no significa que ya no corramos el riesgo de que nos pase de nuevo en el futuro. Sí. Entonces ahí van a estar nuestros nietos de nuevo escuchando sobre la capa de ozono todos los días. Entonces no podemos permitir que eso suceda.
3: Aparte hay que tener en cuenta que es un buen ejemplo, aquí se ve cuando, qué es lo que puede lograr, digamos, o lo que podemos lograr todos juntos cuando nos unimos, científicos, las personas, los que están en el poder, y aquí es se puede ver que se están logrando cosas buenas, de que no, Porque pues en muchos lados volteas a ver y pues las cosas no están tan bien en todos lados. Pero por lo menos este es un buen ejemplo y se ve que están logrando cosas todos juntos. Que un problema que empezó hace, bueno, muchos años, a los 70, a los 80, ahorita ya

0: Así es, el problema, los problemas se resuelven trabajando en conjunto. Los científicos trabajan en algo y dicen, hey, esto está mal, pero luego las autoridades y la industria y los ciudadanos tenemos que saber que es un problema y estar dispuestos a hacer ciertas concesiones como para salir todos del problema, ¿no? Si este químico no es bueno, pues vamos a tener que dejar de usar este químico y buscarle la opción B. Entonces, eso requiere esfuerzo, pero cuando se trabaja en conjunto se logra. Ahora tenemos que, bueno, Estados Unidos decidió, o el presidente decide que el cambio climático no es cierto, por ejemplo, y entonces ya quieren salirse de los protocolos, pues ese es un problema para todo el planeta. No solo esos problemas no se quedan localizados a un país, porque la atmósfera no conoce de límites geográficos humanos. Entonces, trabajando en conjunto se logran cosas.
1: Sí, Además, como comenta mi compañera Cintia, un punto muy importante. Creo que lo del agujero de la capa de ozono fue tan sonado que hizo consciente a todas las personas. Y de ahí parte también el éxito de este protocolo, que todos en un punto estábamos, bueno, yo hablo por mí, estaba aterrada del agujero de la capa de ozono, que me iba a quemar. Entonces, digo yo, eso contribuyó bastante a que todos se pusieran las pilas en todos los niveles y se cumpliera. Es un gran ejemplo.
2: Me gustaría como último aporte decir que luego no alienarnos y no sentir como que no podemos hacer las cosas y darnos cuenta de que es en conjunto. Yo hablaba de gente en la Antártida, en sus centros de investigación donde monitoreaban y británicos, pero tú lo mencionaste, también hay mexicanos. Uh-huh. Mario Molina salió de la UNAM, o sea, no estamos de hecho, antes de que ellos presentaran sus resultados, él ya lo había predijo. Uh-huh. Sí. Ya lo había predicho, ya había hecho sus mediciones, sus experimentos, y sabes que aquí va a pasar algo. Entonces, tener en cuenta que todos podemos hacer algo, ya sea informándote, ya sea presionando a tus autoridades, pero no alienarnos y uh-huh. Todos podemos ahí aportar nuestro granito de arena.
0: Oye, ahorita que estabas hablando de no alienarnos, me acordé de una frase del doctor Proal, que el doctor Proal utiliza muchísimo, que hoy no estuvo con nosotros, pero seguro nos está escuchando. El doctor Proal siempre dice, no hay que preocuparse, hay que ocuparse.
2: Exactamente.
0: Sí. Es bien importante. ¿Qué podemos hacer para resolverlo?
1: Exacto.
3: Por supuesto, esto es lo más importante, ¿no? Ocuparnos.
0: Exactamente.
3: Y cada esfuerzo suma. Sí.
0: Exactamente.
3: Eso también siempre es importante. ¿Un último mensaje que quieran regalar para nuestra audiencia?
0: Hay que informarnos siempre. Recuerden que la información está al alcance de un clic, entonces siempre hay que estar bien informados y saber qué podemos, cómo podemos contribuir. Y un gusto estar aquí con ustedes.
1: Igualmente, un gusto, y como dice mi compañera Cintia, la información está al alcance de un clic, pero de fuentes confiables.
0: Tienes toda la razón.
2: Sí, busquen, no se confíen de todo, asegúrense de que la información es correcta, no hay que mantenernos en las sombras, hay muchos, hablamos de este problema, hay muchos allá afuera, hay que estar informados, porque luego de pronto ya viene el problema y te quedas como que, achis, yo no sabía, pero realmente toda la información está ahí. Manténganse curiosos, manténganse informados. Otra vez, fue un gusto estar aquí. Siempre es un gusto estar aquí. Más o menos yo creo que en 3 semanas aquí volvemos a estar. Entonces. No, pero muchas gracias.
0: No, los amenaces.
3: Al contrario, el gusto siempre es nuestro. Y lo reitero, estos son sus micrófonos y este es su espacio.
2: Gracias. Muchas gracias.
1: Gracias.
3: Al contrario, gracias a ustedes, gracias a nuestra audiencia y ya lo saben, los invitamos a que sigan en compañía de Radio Universidad y recuerde que la próxima semana tenemos una cita.
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3: Son las 11 de la mañana con 49 minutos en la cabina de Radio Universidad. Y mire, continuamos con esta música mexicana que hoy tenemos para todos ustedes, conmemorando, por supuesto, esta independencia de nuestro país y que hoy en día pues nos hace sentir este orgullo de ser mexicanos. Se conmemoran 216 años de la Declaración de la Independencia Nacional de México. Y con motivo de esta conmemoración le voy a compartir un poema que forma parte de esta colección que nos proporciona la Secretaría de Educación en el marco de los maratones por la lectura y las artes que se están celebrando desde el día de ayer y hoy concluimos con las mismas. Sobe Patria, de Ramón López Velarde. Patria, tu superficie es el maíz, tus minas el palacio del rey de oros y tu cielo las garzas en desliz y el relámpago verde de los loros. El niño Dios te escrituró un establo y los veneros del petróleo el diablo. Sobre tu capital cada hora vuela, ojerosa y pintada, en carretela, y en tu provincia del reloj en vela, que ronda los palomos colipavos. Las campanas caen como centavos. Patria, tu mutilado territorio se viste de percal y de avalorio. Suave patria, tu casa todavía es tan grande que el tren va por la vía como aguinaldo de juguetería, y en el barullo de las estaciones con tu mirada de mestiza pones la inmensidad sobre los corazones. ¿Quién en la noche que asusta a la rana no miró antes de saber del vicio del brazo de su novia, la galana pólvora de los juegos de artificio? Sobe patria, en tu tórrido festín luces policromías de delfín, y con tu pelo rubio se desposa el alma equilibrista chaparrosa, y a tus dos trenzas de tabaco sabe ofrendar aguamiel toda mi briosa raza de bailadores de jarabe. Tu barro suena a plata y en tu puño su sonora miseria es alcancía, y por las madrugadas del terruño en las calles como espejo se vacía el santo olor de la panadería. ¿Qué le parece? En un momento más seguimos compartiendo con ustedes estas lecturas porque tengo un texto que es impresionante de Natalio Hernández. Usted ya lo ha escuchado anteriormente en su espacio radiofónico Mestiza, este poeta oaxaqueño que de verdad escribe con una pasión y una sensibilidad muy importante, pero principalmente con un compromiso social que cumple la literatura en el reconocimiento de las poblaciones indígenas de nuestro país. Pero por el momento vamos a seguir con la música, Cielito Lindo, mi ciudad, y Hay unos ojos, y enseguida le comparto un poco más de esta lectura.

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Son las 12 del día con 23 minutos en la cabina de Radio Universidad. Seguimos compartiendo esta selección de música mexicana para todos ustedes. Quiero mencionarles que estas piezas forman parte de la producción titulada Mexicanísimos. Y como se lo anuncié hace unos instantes, les sigo compartiendo esta lectura de Maratones por la Lectura y las Artes en el marco de la Independencia de México con esta obra de Natalio Hernández, este poeta oaxaqueño que de verdad tiene una obra impresionante, que es un gusto ver sus textos en esta compilación que nos envía la Secretaría de Educación, porque desde hace algunos años se ha desempeñado también en la función pública, en el reconocimiento de la diversidad lingüística de nuestro país y algo esencial, revisar la literatura, la poesía indígena contemporánea como un espacio indispensable para el reconocimiento del otro, alzar la voz, por supuesto, también hacia las injusticias y a la invisibilización que durante muchísimos años han vivido los pueblos indígenas de nuestro país. Bien, le quiero compartir este poema que dice lo siguiente: reposa, venerable anciano, apacigua tu corazón, abandona la tristeza, ya no te aflijas, aquí permanecemos. Tus hijos, tus príncipes, tu linaje, y en la nación mexicana, aquí permanecemos. Han pasado los años, la tempestad ya pasó, el viento recogió nuestra tristeza, secó nuestras lágrimas, restauró nuestras heridas, ahuyentó el miedo, un nuevo sol ya nos alumbra. Reposa, venerable anciano, tranquiliza tu corazón, permanecerá el pueblo, renacerá la palabra. No perecerá el rostro, el corazón, el linaje, la raíz antigua. ¿Qué le parece? Pues este poema forma parte del libro Canto Nuevo a Moctezuma, Xocoyotzin. Esta obra, que les reitero, es de Natalio Hernández, con una pieza indispensable para reflexionar en torno a esta conmemoración. Y además, quiero decirles que ustedes pueden encontrar libremente en la plataforma de YouTube las lecturas en voz de Natalio Hernández, quien precisamente también conversa en su lengua. Es muy rico el poder disfrutar de su literatura, así que queda esta invitación para todos ustedes. En un momento más les sigo compartiendo esta literatura. Vamos a continuar con más música y, por supuesto, con la invitación a que usted siga siempre en compañía de Radio Universidad.

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0: Son las 12 del día con 57 minutos en la cabina de Radio Universidad. Sigo compartiendo con ustedes estas lecturas en el marco de este maratón en relación al tema de la independencia de México. Y mire, en esta selección nos encontramos con otro poeta, también contemporáneo indígena, Manuel Espinosa Zainos, quien habla y escribe en su lengua totonaca. Y él habla una parte esencial que de pronto olvidamos justo en estos momentos de recordar la historia independentista, la participación de las poblaciones indígenas en este movimiento, que seguramente usted recuerda algunas de las charlas que hemos sostenido con el historiador Jorge Luis Juárez, quien también es egresado de la Facultad de Derecho y Ciencias Políticas, hablando precisamente sobre este espacio de recordar que durante esta gesta heroica se contó con una gran participación de los integrantes de las poblaciones indígenas y que más adelante seguirían luchando por sus derechos y lo siguen haciendo hoy, todavía en este 2026. De eso nos habla precisamente este poema de Manuel Espinosa Zainos, Despojo. ¿Cómo decirles a mis muertos que esta tierra ya no les pertenece? ¿Que tendrán que buscar la ofrenda en otro lado? ¿Qué cara para llamarlos cuando ya no encuentren los caminos de flores, que nunca más las cruces de cempoazúchil contarán sus historias? ¿Dónde conversar con ellos, bajo qué árbol, si ya este corazón está desierto? ¿Cómo explicarles que lejos de llamarlos a la fiesta, hoy las campanas nos llaman a defender lo que nos queda? ¿Qué flores vendrán a su cuerpo? ¿Qué incienso, qué velas alumbrarán su camino? ¿Dónde, como las flores, brotarán cuando yo los llame, si la avaricia es un gusano que hoy engulle el cordón umbilical? ¿Qué le parece? Esta es la obra de Manuel Espinosa Zainos, quien también es locutor y productor de radio, realmente una persona muy interesante de conocer, de leer y de escuchar. Y bueno, yo me despido de todos ustedes con esta reflexión que hace unas semanas, si no es que ya el mes, nos regaló Mardonio Carballo, otro poeta, también locutor, productor de radio y televisión indígena, quien siempre nos pone en la mesa de la reflexión el tema de la deuda histórica hacia las poblaciones indígenas, y más cuando recordamos este tipo de conmemoraciones, tanto la independencia como la revolución y, por supuesto, la participación y defensa del territorio en el tema de la reforma que se vivió con Benito Juárez. Pensar en esta parte de la deuda, que si bien hay una deuda fuerte hacia las poblaciones indígenas, es doble o triple hacia las poblaciones indígenas del norte del país. Hoy es un buen día para recordarlos, hoy es un buen día para reflexionar en torno a estas circunstancias que se siguen viviendo en nuestro país y que todos podemos hacer algo para que cambie esta circunstancia en el reconocimiento del otro, en el respeto del otro y, por supuesto, en encontrar el valor de vivir realmente en una nación pluricultural, plurietnica, con el respeto a la diversidad lingüística y cultural. Con esta reflexión me despido. Muchísimas gracias a todos ustedes por su escucha. Yo los espero el próximo jueves en punto de las 11 horas. Estaré de regreso a través de los micrófonos de Radio Universidad. Que tenga felices fiestas, disfrute en familia y, por supuesto, siempre con el orgullo de ser mexicanos. Que tenga un excelente día.
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3: ¿Qué tal? Gusto saludarlos. Soy el maestro Miguel Ángel Burciaga Díaz. Bienvenidos a una emisión más de La Partitura. Continuamos con nuestra invitada de la semana, la maestra Malena Agustín, que ayer nos compartió un maravilloso y brillante concierto de Saverio Mercadante. Pero bueno, ahora vamos a platicar más con ella para conocer de su trayectoria, de su amor por la música. Nos hablaba de su pasión por la ópera también, ¿no? Y bueno, siempre pasa, Male, que cuando uno estudia siempre es mucha música, ¿no? O sea, cuando uno es músico hay mucha música para hacer y poca vida para hacerla y poco tiempo para estudiarla, ¿no? Pero siempre hay obras que uno se le van quedando en el tintero, que las toquetea un poquito, que les echa el ojo, que las escucha, que como tú decías ayer, se imagina en el escenario haciéndolas, ¿no? Pero van quedando en el tintero por tiempo, uno no las alcanza a estudiar y ahí van quedando. ¿Qué obra tienes ganas de tocar y que nunca se te ha dado todavía la posibilidad, así una obra que desees tocar y que tal no se te da el momento?
4: Y yo creo que si vamos a soñar, vamos a soñar en grande. Tal vez sea el concierto más virtuoso y más grandilocuente que tiene la flauta, que es el concierto de Ibert.
3: Bueno, sí, es una obra gigantesca. Para los que no sepan, Ibert es un compositor francés del siglo XX que está como una transición entre el impresionismo, por decirlo así, y un neoclasicismo ya más abstracto, unas tendencias ya incluso de experimentación con usos tímbricos de los instrumentos y todo. Pero tiene una música hermosa. Ibert es un compositor muy, muy reconocido. No se ha divulgado tal vez tanto en nuestra tierra, porque su música sinfónica es muy difícil, muy compleja, al igual que su música camarística. Pero en el mundo es un compositor de mucho prestigio. ¿Pero qué es lo que hace tan especial el concierto de flauta? Porque dentro de sus conciertos es el que más se interpreta.
4: Y es súper virtuoso y para mí tiene esa característica que tanto me gusta, esa cosa como pesada, sigue siendo bastante dramático. Son todas como las cosas que me gustan a mí, siento yo. No sé vos qué pensás, por ejemplo, cuando yo escucho música o cuando me ves, por ejemplo, tocar. Creo que supongo que mi personalidad como que siempre se tira a ese tipo de cosas como más pesadas. Yo creo que tal vez me confundí de instrumento, debería haber tocado el violín, tal vez. Porque justamente la flauta no tiene tanto repertorio así. Justamente cuando uno piensa en la flauta, piensa como en los pajaritos, en algo liviano, en, no sé, en algo etéreo.
3: Bueno, pero justamente una de las magias que tiene la flauta es cuando lo puedes transformar en lo contrario, ¿no? Uh-huh. Siento que todos los instrumentistas, ¿no?, pasamos un problema, que es queremos hacer lo que otros hacen fácilmente bien, ¿no? Por ejemplo, a los pianistas siempre es ligar, que el sonido suene como la voz humana, que se ligue en cada nota como en un arco de violín, un arco de cello, y eso nos atormenta. Y después hay otros instrumentistas que lo que quieren es tener la agilidad de dedos que tiene un pianista o que tiene un violinista y que su instrumento no se los permite, ¿no? Como un oboísta, ¿no? Lo que se le niega es la velocidad, ¿no? Pero la flauta, como tú dices, suele asociarse con imágenes livianas y ligeras. ¿Pero qué pasa si te digo que el concierto lo toca Rampal?
4: Bueno.
3: ¿Quién es Rampal? ¿Por qué es una figura tan legendaria para los flautistas, Jean-Pierre Rampal?
4: Y Rampal es legendario porque es como que la flauta estaba un poco olvidada, ¿no? Un poco relegada a esa cosa más sinfónica, a no ser un instrumento tan solista. Y quien viene como a decir, no, miren, podemos hacer, entre muchas comillas, porque seguramente este comentario no te va a gustar, pero o no les va a gustar a los amigos cuerdistas, es que miren, o sea, nosotros podemos ser como un violín, igual de solistas, igual de virtuosos, igual de profundos. Quien viene a revolucionar eso es Jean-Pierre Rampal.
3: ¿Y qué pasa si se mezcla este concierto de Ivert, que dices que es pesado, que es oscuro, y el intérprete es Rampal, ¿qué puede pasar?
4: Y transformamos justamente. Yo creo que una de las grandes vertientes, ¿no?, que se buscan en la flauta a veces es: ¿a qué te gustaría parecerte más? ¿Si a un cantante o a una cuerda? ¿No? Es como un poco la búsqueda a veces que se hace como de sonido, ¿no? Estas cosas que vos me decías, tratar de ligar, ¿no?, como un violonchelo, o tratar... Bueno, en la flauta, un poco negando tal vez la naturaleza, es también lo mismo. Y bueno, ahí tenemos, para mí, la combinación perfecta de las dos.
3: No, pues es magnífico. Y este gusto por este sonido un poco más robusto, más dramático de la flauta, ¿es meramente un gusto tuyo, una búsqueda tuya, o alguien te influyó a esa búsqueda de ese sonido más dramático, más oscuro, y explorar justamente lo que sale un poco del cliché de la flauta?
4: Bueno, vos sabés quién me inspiró, porque lo has tenido que, o no sé si sufrir o no, que es mi maestro. No sé si te acordás cuando me acompañabas al conservatorio allá. ¿Por qué año sería, más o menos? ¿2015?
3: No, antes. 2011.
4: 2012. 2012, sí. Cuando me acompañabas allá a ese edificio en la avenida Santa Fe, en el partido de Vicente López, allá de Buenos Aires, el conservatorio de Martínez. Y en ese tercer piso del aula, si mal no recuerdo, el aula 8, que estaba, abrías el aula y había entrado salía una humareda.
3: Humareda de cigarro tremenda.
4: De cigarro tras cigarro. Y ahí lo encontrábamos a un hombre que lo que menos parecía era un músico, ¿o no?
3: Menos un flautista.
4: Y menos un flautista. Yo decía que tenía... que se parecía a un camionero o un colectivero, ¿no? Diríamos. Sí, sí. ¿Quién sería?
3: Y bueno, ahí conocí al maestro de Malena, que era una de las eminencias de la flauta, el maestro Raúl del Castillo, un flautista que en su momento tuvo una gran trayectoria, una gran carrera como solista, como principal de orquestas, y que él tenía esta cosa, ese sonido pesado, un sonido que yo nomás lo conocía en prácticas, ¿no? Desde las clases que llegué a acompañar, donde pues Malena iba a mostrar las lecciones, iba yo de pianista ahí de acompañante. Y a veces el que tomaba el instrumento, como para poner un ejemplo, me sorprendía que a mí lo que me sorprendía es que la flauta vibraba, ella dice, como una cuerda. Yo le apuesto más, vibraba como una trompeta, recuerdo la flauta de Raúl del Castillo. Era un sonido que en vivo no lo volví a escuchar. O sea, no lo volví a escuchar. Ese sonido pesado, ese sonido robusto, dramático, no parecía una flauta. Y la personalidad de él tampoco tenía que... Siempre se ve el flautista como un músico más refinado, más elegante, hasta esbelto. Era todo lo contrario. Era robusto, bajo, con cabello largo, moreno, con el bigote y la barba mal afeitada, ¿no? Como ella dice, parecía que era un conductor de un camión sindicalista, ¿no? Pero era un gran músico, el maestro Raúl del Castillo, y pues tuve el placer de compartir con él varias clases, no tanto como tú.
4: No tanto años de como formación, yo, y pero... una lástima, él me pedía siempre que grabara sus clases. Y ahora que desgraciadamente murió, así que en paz descanse, lo lamento un montón. Creo que alguna clase me queda grabada y podemos escuchar ahí. Él decía justamente eso que vos decís, ¿por qué la flauta no puede sonar como una trompeta?
3: Sí, no, pero ese instrumento vibraba. Yo nunca lo volví a escuchar en vivo. Fue un privilegio, la verdad, que recuerdo con mucho, mucho placer. Y bueno, pues para recordar todo este entorno, vamos a escuchar entonces esta parte oscura de la flauta. Ahí yo les dejo de tarea que escuchen los Mozart y todo eso para el sonido más brillante y prístino de la flauta. Ahora vamos a escuchar esta parte más dramática, más virtuosa, más oscura. Y bueno, escucharemos pues una versión impresionante del concierto de Ivert. Lo vamos a escuchar completo porque afortunadamente no es un concierto muy extenso, así que lo podemos disfrutar en nuestro programa, en versión del genio Jean-Pierre Rampal, con la dirección de Louis de Fromant y la orquesta de concert de L'Amoureux.

0: Gracias por acompañarnos en este encuentro con la música sinfónica, guiados por el maestro Miguel Ángel Burciaga Díaz, director de la Orquesta Sinfónica de la Universidad Juárez del Estado de Durango. Hasta la próxima. 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

0: Muy buenas tardes, bienvenidos a Vía 100.5. Ya estamos en el estudio, listos para llevar la información hasta el lugar donde usted se encuentra. Es 15 de septiembre del año 2026, martes 1 de la tarde con 32 minutos, 25 grados centígrados esta tarde calurosa en la ciudad de Durango. Y vámonos directamente a poner primero a su disposición el teléfono en cabina 827-1214, estamos completamente en vivo. También el número para WhatsApp 618-119-1292 y por supuesto puede sintonizarnos también hasta el lugar donde usted vaya, www.radio.uged.mx. Soy Marta Casas y vámonos con el resumen.
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0: En información de la Universidad Juárez del Estado de Durango, el año 2026 ha sido de grandes logros para el World Trade Center, así lo señaló Emily García, directora del World Trade Center. Desde la Facultad de Ciencias Biológicas se trabaja también en el cuidado del medio ambiente. José Raimundo Estrada Arellano, investigador, nos da los detalles. Y en nuestra cápsula de Sabías Qué, en la UGED platicaremos de silvicultura, que desea disfrutarla. Es 15 de septiembre, todo para la noche del grito ya está listo, le tendremos los detalles. No se conciben las fiestas patrias sin la gastronomía mexicana. ¿Cuáles son los platillos más emblemáticos y cómo se preparan? Los detalles más adelante. Tendremos la editorial aquí en Vía 100.5 de Alfredo Vázquez Castaños. No se la pierda.
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0: Vámonos con información de Emily García Montiel. Ella es directora del World Trade Center, una mujer bastante trabajadora. Y al 2026 hace un recuento, hace un corte a este mes de septiembre y nos cuenta cuáles son los logros que se han tenido en esta institución universitaria.
2: Sí, justamente comenzamos el año muy activos en el ámbito internacional. Nosotros al formar parte de la WTCA, que es la World Trade Centers Association, pues tenemos que estar presentes y poniendo a Durango, siempre lo decimos, en los ojos del mundo y por supuesto nuestra universidad. Comenzamos este año participando en el Global Forum, que es la reunión mundial de todos los World Trade Centers. Esto sucedió en la ciudad de Filadelfia. Hicimos conectes, la verdad, muy interesantes. Nos trajimos mucha vinculación para la universidad. Hemos estado todavía atendiendo reuniones que se derivaron de ese encuentro en Filadelfia. Hemos estado posicionando a productores y empresarios duranguenses en mercados internacionales gracias a estas alianzas. Posteriormente, hemos seguido con nuestros cursos y talleres de capacitación. Tuvimos el PymeXporta 2026, que ya es una tradición del World Trade Center tener este entrenamiento al año dirigido a productores de diferentes sectores. En esta ocasión tuvimos a productores de la agroindustria y es un proceso en el que los atendemos desde que están gestando su idea hasta que están listos para exportar. Y ahorita, bueno, ya se culminó, estamos ya incluso entrando en algunas negociaciones para que sus productos entren a mercados internacionales. Recientemente estuvimos en Monterrey en la conferencia regional, así es como se llama, es una reunión regional de la WTCA. En esta ocasión le tocó a Latinoamérica llevar a cabo su asamblea en la ciudad de Monterrey. Y bueno, pues fue también muy enriquecedor porque pudimos conocer a qué es que están haciendo otros países de Latinoamérica, cómo México pues puede aprender de las buenas prácticas que ellos están haciendo. Nos seguimos vinculando, seguimos trayendo interés en que más gente conozca Durango, que gente venga a México a invertir, a ver qué de aquí puede interesarles para colaborar con nosotros. Así que muy contentos de todo lo que estamos haciendo. Se vienen todavía algunos cursos para cerrar el año. Vamos a continuar con la capacitación, con la vinculación internacional, y pues invitarlos, Linda, a que conozcan lo que hacemos, que se acerquen al World Trade Center, que conozcan nuestros servicios y cómo podemos hacer la diferencia en sus empresas.
3: Para Radio Universidad, Linda Cristal Rodríguez.
0: Vámonos con más información de la Universidad Juárez con José Raimundo Estrada Arellano. Él es investigador de la Facultad de Ciencias Biológicas y desde esta institución se trabaja también por el cuidado del medio ambiente. Así lo explica en la siguiente información.
4: Y precisamente, bueno, pues todo el mundo queremos traer un celular, todo el mundo queremos traer un carro, todo el mundo queremos tener, no sé, una mesita de madera en nuestro hogar. Y bueno, todo esto genera impactos y que de alguna manera nosotros tenemos que buscar el mitigar esos impactos, ¿no? El colocar, un árbol que sea adecuado para las zonas en nuestro hogar. Algunas plantitas que nos ayuden también a generar aire limpio para nosotros, como lo comentaba, la disposición adecuada de recursos, el evitar el uso excesivo de un vehículo, no, para la contaminación del aire, etcétera. Todo esto nos puede ayudar a conservar el ambiente y bueno, minimizar también el impacto por el aprovechamiento de los recursos naturales.
5: ¿Como sociedad tenemos suficiente conciencia acerca de este tipo de conductas para cuidar el medio ambiente?
4: Precisamente en la actualidad, no sé si se ha dado cuenta, pero mucha población, debido a las redes sociales, ya tiene una mayor preocupación. Vemos ya más gente que dice, oye, no, pues no tires la basura aquí, ahí hay un recipiente donde colocarla. Afortunadamente las redes sociales han apoyado bastante para la concientización de la población.
5: Y sobre todo las nuevas generaciones que están creciendo precisamente con este tipo de conductas.
4: Exactamente. De hecho, pues vemos en las redes sociales algunos proyectos que son viables o que no son viables, ¿no? En diferentes partes del mundo. Y que eso nos puede servir como base para aplicar en nuestra región, nuestro estado o en el país.
3: Para Radio Universidad, Linda Cristal Rodríguez.
0: Y vámonos con nuestro segmento de ¿Sabías qué? En la UJED.
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0: Durango es tierra de bosques y también de conocimiento. El Instituto de Silvicultura e Industria de la Madera de la Universidad Juárez del Estado de Durango ha sido clave para impulsar la investigación forestal sostenible. Sus proyectos buscan aprovechar los recursos naturales con respeto al medio ambiente, desarrollando técnicas que protegen los ecosistemas y fortalecen la industria maderera regional. Cada investigación es una semilla de innovación que ayuda a preservar el patrimonio natural de nuestro estado. Porque en la UJED, cuidar los bosques también es hacer ciencia con identidad.

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1: Y vámonos con el segmento local. Le voy a presentar un especial que preparamos para usted con el tema de la gastronomía mexicana, que es muy de celebrarse en las mesas justamente este día 15 de septiembre, porque los restaurantes pues pretenden tener un 20% de incremento en la afluencia. Va a haber mucha gente en la plaza reunida para conmemorar el grito junto con el gobernador del estado. Por supuesto, también para disfrutar el tema musical van a estar los Rieleros, acompañados de otro grupo que se llama Los Morros, que al parecer también tienen gran popularidad porque la gente está ávida de ir a este encuentro. Por supuesto, también estará la tradicional romería en la Plaza Cuarto Centenario, en la Plaza de Armas y por supuesto en la Plaza Fundadores también se tendrán actividades muy patriotas. Vamos con el tema gastronómico, platicamos con el chef Jorge Goluján, él es presidente de la Cámara Nacional de la Industria Restaurantera, y también con una chef muy joven, Leslie Carrera, que nos contó cómo es la elaboración de los dos platillos principales que se piden en las mesas para esta fiesta. Uno es el pozole tradicional y por supuesto también están los tradicionales chiles

0: Bien, el pozole se desarrolla a través de los años. Es un platillo prehispánico, se consumía y tenemos registro que se comía en el lado de Mesoamérica, sobre todo en México Tenochtitlan, en el lado de mexicas, cultura. Entonces se desarrolla, se mezcla y se ha ido generando sus variantes. Tenemos desde el pozole blanco al pozole verde, el pozole rojo, dependiendo de la región, siempre acompañado de alguna proteína y del maíz cacahuacintle.
1: De preparación hablamos, platicamos con la chef Leslie Canales, quien nos platica el paso a paso de estos dos platillos.
2: Pues bueno, tenemos lo que es nuestra carnita de cerdo cocida y un caldito a base de chile, guajillo y puya, y el maíz que pues también lo lleva, que es el cacahuacintle. Y pues bueno, se sirve como tal, tradicionalmente es acompañado con su lechuguita, su rábano, cebolla, limón, y cada quien pues bueno, lo prepara a su gusto. Se usa mucho lo que es en estas fechas patrias, en la independencia, y pues bueno, es muy tradicional en las casas mexicanas. Limón, el gusto de cada quien.
3: ¿Cuánto tiempo se lleva elaborar el platillo en cocina?
2: Pues bueno, lo más tardado en sí es la cocción de la carne de puerco, porque pues tiene que llegar a un punto en el que esté pues blandita. Y ya lo que son los chiles y todo ya no es tan tardado.
4: Presentar lo que es un chile en nogada, también tradicional de estas fechas patrias, el cual está relleno de carne de res, carne de puerco, una combinación de frutas que es pera, manzana y durazno, también lleva lo que son espasas y un toquecito de canela. La nogada está hecha a base de nuez de Castilla, quesito crema y brandy. Y pues bueno, va acompañada tradicionalmente con la granada, que es lo que le da el toque colorido. Nosotros lo acompañamos con un rico arroz blanco y pues bueno, la preparación tradicionalmente es bañar el chile completamente con la nogada, que el plato se vea lindo. Como pueden ver, tiene los colores de la bandera mexicana.
3: ¿Que su origen tiene que ver con las fiestas patrias?
0: El chile en nogada se lo hacen a Agustín de Iturbide y por eso trae los colores del ejército trigarante, ¿no? Lo desarrollaron las monjas, ¿verdad?
1: Y aunque este año la celebración nos costará un poquito más, con incrementos de alrededor del 25% en algunos de estos platillos, la mesa mexicana vuelve a ser un punto de encuentro para celebrar y compartir, para saborear nuestras tradiciones. Así que estamos listos para celebrar a México con historia, con tradición y, por supuesto, con el sabor de nuestros platillos muy mexicanos. Para Radio Universidad, Marta Casas. Oiga, y en esa entrevista también nos señalaron los que saben del tema que cuando menos el pozole le podría costar hasta un 25% más debido a que hay un incremento sobre todo en la cebolla, en el pozole, en el chile. Curiosamente, el tema principal que es la carne no tiene un incremento importante, sin embargo, sí costará un poquito más toda la celebración mexicana. Y a propósito de esto, le quiero comentar también que las autoridades ya emitieron una alerta, va a abrir algunos filtros de seguridad para entrar al grito. Entre ellos, una cosa curiosa que llama mucho la atención es que estarán vigilando que no se vendan elotes con palitos, porque pueden ser utilizados como armas. En determinado momento también habrá una vigilancia en el tema de inspección municipal, en el tema, por supuesto, de la detonación de los cohetes que tradicionalmente se despliegan. Habrá elementos de protección civil, elementos de seguridad pública y también, por supuesto, elementos de tránsito que estarán controlando todo el tema. Vamos con más información. Ayer fue Día del Locutor. Aquí le presento una cápsula a propósito. Hoy, 14 de septiembre, se conmemora en México el Día Nacional del Locutor, establecido en el año 1957 para reconocer a todos aquellos que hacen de la voz su herramienta de trabajo. ¿Y cómo nació este oficio? A principios del siglo XX comenzaron las primeras transmisiones de radio con voz y música. Concretamente, en el año 1909, Ray Newby, con apenas 16 años, experimentó transmitiendo música desde un pequeño transmisor en California. También Charles Duck

0: Herold realizaba transmisiones de audio que posteriormente se volvieron regulares. Los primeros locutores leían noticias, presentaban música, anuncios y mensajes en vivo. La voz era prácticamente su única herramienta. Pero con la llegada de la radio a México, el locutor se convirtió en una figura fundamental para informar y, sobre todo, acompañar a las audiencias. Hoy, según Data México, más de 5.300 personas en México trabajan como locutores de radio, televisión y otros medios. Hasta estos días la locución sigue vigente, a pesar de que hubo una diversificación del micrófono, también de las plataformas, permanece lo esencial, una voz comunicando frente a una audiencia. Así que, feliz día del locutor. Para Radio Universidad, Marta Casas.
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2: Oiga, y en materia de gobierno ya iniciaron los cambios en el gabinete estatal. Fue nombrado ayer por la tarde Jaciel Chacón Bueno como nuevo titular de la Secretaría de Comunicaciones y Obras Públicas del Estado. Esto a unos días de que el gobernador Esteban Villegas anticipara que después de su cuarto informe de gobierno habría cambios en su gabinete. Comenzaron a darse ya los primeros. El mandatario estatal le tomó la protesta al nuevo titular de SECOPE, Juan Jaciel Chacón Bueno, en sustitución de Ana Rosa Hernández. El relevo ocurre en una de las áreas con mayor actividad en obra pública en la entidad. De acuerdo con el anuncio oficial, Chacón Bueno dará continuidad a los proyectos de infraestructura que se tenían ya encaminados por parte de la anterior titular. Y en más cambios, el Poder Judicial del Estado de Durango confirmó este lunes el cambio en la presidencia del Tribunal Superior de Justicia, que estaba a cargo de Manuel Valadez. A partir de esta fecha asumirá la magistrada Iliana Angélica Alvarado Salinas. Así lo dieron a conocer en un comunicado oficial. El Poder Judicial informó que Alvarado Salinas estará al frente del tribunal y dará continuidad a los trabajos interinstitucionales y a los proyectos encaminados al fortalecimiento de la impartición de justicia. La institución además reconoció el trabajo realizado por el magistrado Manuel Valadez Díaz durante su permanencia al frente del cargo y, por supuesto, deseó que se sigan los caminos alcanzados en materia de impartición de justicia. Hay cambios todavía en puerta, según se dio a conocer. En los próximos días debemos estar atentos porque también déjeme comentarle que hay la posibilidad de que el gobernador del estado, Esteban Villegas Villarreal, esté al frente de una boleta en el próximo 2027. En un ratito más le tendremos qué dicen los primeros políticos que han opinado al respecto.
3: México está bajo la lupa de Estados Unidos. Recientemente, Marco Rubio, el secretario general de gobierno de Donald Trump, reconoce que México hace esfuerzos para atacar al narcotráfico, incluso colabora con Estados Unidos. No obstante, eso no es suficiente. De tal razón, Estados Unidos se reserva el derecho de atacar los carteles por sí solo y en suelo mexicano. Esto es un escalamiento ya de una amenaza. Rubio se basa en que vastos territorios de México no son controlados por el gobierno, sino por el narcotráfico. ¿Será cierto? Claro que lo es, ya que el narco gobierna o cogobierna en gran parte del territorio. Y esto, ya sea por omisión, que es igual a colusión por parte de la complicidad política. Ahora bien, el ataque debe ser integral, financiero, es decir, en la yugular, para cortarles el suministro. Y atacar circularmente el lavado de dinero. Aquí hablo de bancos, empresas, empresarios y todos los medios que ayudan a que los carteles se nutran del recurso económico. Descabezar cabezas no es suficiente. Esto debe ser acompañado por agarrar a toda la estructura y ahí confiscar bienes, etcétera. México está atacando, pero no en los hechos no es suficiente. ¿Cómo entender que el presidente de Colombia, Espinilla, el día que tomó posesión, descabezó a un grupo paramilitar? A los dos días se le viene el terremoto y en paralelo siguió atacando a los carteles. Lleva tres capos aniquilados, como lo fue en su momento con el Niño Guerrero del Tren de Aragua en Venezuela. Lo que Estados Unidos va a implementar, que esto se lo permite el esquema jurídico emanado de decretar a los carteles como terroristas. Es decir, así como están destruyendo lanchas, van a atacar a los capos y a su gente en sus madrigueras, que por supuesto los tienen ubicados desde los satélites. Aquí en México nos hacen sentir o ver que los carteles son como invisibles. Es decir, no caen los capos, pero sigue la guerra, por ejemplo, en Culiacán entre los mayos y los chapitos. Entonces, ¿dónde estarán ellos, los capos, los que mandan? Pues obviamente que aquí seguimos con el juego de bandidos contra policías, que un día agarran a unos y a otros y no pasamos de los jefes de plaza, pero el abanico delictivo en perjuicio comunitario sigue en todo su esplendor. Hablo de secuestros de niños, de jóvenes, porque lo reclutan, lo que es una cosa inaudita e inaceptable. Cobro de piso, extorsión, ya es una modalidad extendida en todo el país, o sea que las empresas pues están quebradas porque tienen que tributar doble. Y ante todo ese cruel escenario, Claudia Sheinbaum se enreda en la bandera y dice que no al injerencismo. Es decir, ella no quiere atacarlos frontalmente porque es darse un balazo en el pie y ser una persona que le va a dar ataque a una estructura política que es de muchos de su equipo. Se hará el harakiri, yo lo dudo. Pero con esa situación de proteger a los suyos, no le importa que el país cada día se enluta y se ensangrenta más. Para Radio Head, licenciado Alfredo Vázquez Castaños.
2: Oiga, y en materia electoral, el diputado coordinador priista de la bancada priista en el Congreso local, Ernesto Alanís, nos da su opinión acerca de esta posibilidad. ¿Qué tal el gobernador en la boleta del 2027? Él lo ve con ojos positivos y esto es lo que nos comentó.
4: Candidatura está en el pleno ejercicio de sus derechos y de sus posibilidades de carácter legal. Me refiero entonces, pues en esa parte, atentos nada más como compañeros de partido, como correligionarios, como equipos, atentos a esas definiciones que vaya perfilando, que vaya tomando. Y bueno, por el otro lado, pues particularmente sería de agrado, te lo quiero decir, sería mucho agrado porque pues sería muy interesante su participación, además de interesante, creo que sería de mucha fortaleza.
5: ¿Se prevé entonces una contienda 2027 fuerte a nivel nacional, ¿no?
4: Evidentemente.
5: Grandes decisiones.
4: Evidentemente, estamos hablando de una de las contiendas más relevantes. Siempre hemos hablado que la de los últimos tiempos es muy importante, pero bueno, estamos hablando de la renovación de la Cámara Federal, de la Cámara Local. Entonces es estar hablando de la estructuración de este país en términos del futuro en cuanto a sus leyes y del futuro en cuanto a todos sus procesos y programas. Así es que en esa parte estamos muy atentos porque va a ser sumamente importante para el país, en consecuencia sumamente importante para Durán.
2: Ahí tiene, ¿qué tal el gobernador en la boleta? Bueno, es un tema que se irá caminando en las próximas semanas. Por lo pronto, vámonos con el segmento de seguridad.
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2: Ya está todo listo para el grito en la noche. De esto nos habla el secretario de Seguridad Pública, Óscar Galván Villarreal.
6: Ya desde hace varios días con un trabajo continuo en las mesas de La Paz, donde pues de una manera coordinada, como se ha venido haciendo por parte de todas las sesiones, estamos listos para todas las fiestas patrias. El día de hoy Ya en todos los municipios se ha iniciado este operativo.
7: ¿Focos de alerta que tengan en algunos municipios, sobre todo los serranos, hacia allá, a Sinaloa, Tamazula, San Dimas?
6: No, bueno, hemos tenido importante presencia, por eso la coordinación que hemos llevado es muy importante. Todos estamos trabajando de una manera oportuna, el ejército, la propia guardia, las fiscalías, las policías municipales, protección civil, inspectores, todos de una manera muy coordinada para que estas fiestas
7: participen. ¿Ningún municipio le ha manifestado una posible cancelación o que vea un riesgo?
6: Ninguno. Todos estamos listos, todas las policías, todas las demás instituciones listos para estas fiestas.
5: Secretario, por favor.
7: Esta noche los 39 municipios.
2: Ahí tiene un grito seguro, saldo blanco es lo que se persigue. Vámonos con la editorial.
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0: discusión sobre una eventual intervención militar de Estados Unidos en México derivó de la divulgación de un sondeo publicado en X presentado como muestra de un supuesto respaldo mayoritario entre los mexicanos. La presidenta Claudia Sheinbaum la rechazó y la calificó como verdaderamente absurda. La supuesta encuesta fue difundida en X por Simón Levy, empresario y ex subsecretario de Turismo durante el gobierno de Andrés Manuel López Obrador. Levy preguntó a sus seguidores si permitirían que fuerzas especiales estadounidenses ingresaran a México para detener a políticos con orden de arresto vigentes en ese país. El resultado mostrado en la plataforma fue de 89% por sí, estoy de acuerdo, y 11% por no, soberanía. Cabe señalar que se trata solo de un sondeo entre seguidores de Simón Levy, lo que está muy lejos de constituir una encuesta, puesto que debe advertirse que carece de una metodología para considerarlo como tal, y un sondeo entre seguidores de una persona no constituye una muestra representativa de la sociedad mexicana. Otro ejercicio de opinión sobre cuál debería ser la participación de Estados Unidos en el combate al narcotráfico y al crimen organizado en México arrojó como resultados que 83% de la respuesta se concentró entre quienes rechazaron una intervención directa y quienes aceptaron cooperación sin subordinación, mientras solo 9% respaldó operativos estadounidenses dentro del territorio mexicano. Por su parte, la presidenta Claudia Sheinbaum sostuvo que la mayoría de los mexicanos rechaza una intervención extranjera por razones históricas, de soberanía y de identidad nacional. También reafirmó que la relación de seguridad con Washington debe mantenerse bajo un esquema de cooperación sin presencia militar impuesta. La divulgación de los resultados de ese sondeo constituye una gran irresponsabilidad del ciudadano Levy, pues ha propiciado la coartada que buscan como pretexto algunas figuras de la élite política de los Estados Unidos para justificar una intervención de Fuerzas Armadas en nuestro país. Considero que es necesario clarificar el interés que se persigue al difundir irresponsablemente la idea de que existe un respaldo social amplio a una intervención estadounidense. Soy Carlos Sergio Quiñones Tinoco, investigador adscrito al Instituto de Investigaciones Jurídicas.
1: Gracias a Carlos Sergio Quiñones Tinoco por su participación en la editorial de Vía 100.5. Gracias también a usted por habernos acompañado. Nos vamos a nuestro enlace con Radio Educación para que usted continúe informado. Soy Marta Casas y estaré acompañándolo por aquí en cabina un buen rato. Quédese con nosotros.
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4: ONU advirtió sobre posibles crímenes de guerra tras el hallazgo de cientos de restos humanos bajo los escombros, en su mayoría de mujeres, niñas y niños, y reclama condiciones para investigar e identificar a las víctimas. El empresario colombiano Alex Saab se declara culpable de conspiración para lavar dinero y acuerda entregar 195 millones de dólares y cooperar con fiscales estadounidenses en investigaciones federales. Y vamos de lleno con la información nacional. Sigue la selección de coordinadores y coordinadoras estatales de la Defensa de la Transformación y la Soberanía Nacional. Ariadna Montiel, ella es la presidenta del Comité Ejecutivo Nacional de Morena, y la presidenta de la Comisión Nacional de Elecciones, Itlali Hernández, presentaron este mediodía, o van a estar presentando más bien, a quienes ya van a ser elegidos por encuesta en Quintana Roo, Zacatecas y Baja California. Hoy tocan esos tres estados de cara a los siguientes compromisos del Partido Morena. Así, al mediodía se dio a conocer que el coordinador del estado de Quintana Roo será Eugenio Gino Segura Vázquez. Él es un joven que ha participado en la 4T en Quintana Roo y que es muy cercano a la actual gobernadora Mara Lezama, ya que fue, entre otros cargos, secretario de Finanzas. Incluso algunos medios de comunicación ya lo están manejando como el ahijado político de la mandataria de Quintana Roo.
5: Morena nombró a Eugenio Gino Segura como coordinador para la defensa de la Cuarta Transformación y la soberanía nacional en Quintana Roo, perfil que podría convertirse en candidato a la gubernatura en las elecciones de 2027. La presidenta de la Comisión Nacional de Elecciones, Citlali Hernández, destacó que la decisión fue tomada a través de encuestas aplicadas en la entidad.
6: La elaboración de una encuesta, el levantamiento de una encuesta que mide la opinión del pueblo de Quintana Roo y su preferencia, la Comisión Nacional de Elecciones, a través de este ejercicio demoscópico que mide la opinión del pueblo de Quintana Roo, ha decidido definir como coordinador estatal de defensa de la transformación y la soberanía nacional al compañero Eugenio Gino Segura Vázquez. Quien es actualmente senador con licencia, ha sido secretario de Finanzas del gobierno estatal, es un compañero joven, pero con una trayectoria vinculada en los últimos años al servicio público, así que enhorabuena por esta coordinación que te toca encabezar, Gino, con los trabajos hacia adelante que el partido, los partidos y el movimiento te daremos.
5: Durante la ceremonia, Ariadna Montiel encabezó la toma de protesta y subrayó que Segura Vázquez es una persona joven, pero con experiencia en la política local. Eugenio Segura compartió su agradecimiento a la dirigencia nacional de Morena, así como a la Comisión Nacional de Elecciones, por el desarrollo del proceso de manera transparente y honesta.
7: Para anunciar que en las próximas semanas seguiré recorriendo los 11 municipios de nuestro estado y además con la importante tarea de consolidar la unidad de nuestro movimiento. Esto no es un triunfo personal, es una responsabilidad que emana directamente del pueblo de Quintana Roo, y con esa convicción la tomamos. Cuenten conmigo para coordinar los esfuerzos en defensa de nuestro movimiento y en defensa de nuestra patria en el estado más hermoso de nuestro país, Quintana Roo.
5: Para Pulso de Radio Educación, Reinaldo Cerecero.
4: Hay que decir que hasta el momento ya se eligieron a las coordinadoras y coordinadores de estos estados. Aguascalientes quedó Nora Rubalcaba, Colima, Rosy Vallardo, Campeche, Pablo Gutiérrez, Sinaloa, Imelda Castro, Querétaro, Santiago Nieto, Guerrero, Beatriz Mojica y Michoacán, Carlos Torres Piña.
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4: Y precisamente sobre la manera en que se están realizando los nombramientos de estos coordinadores estatales de la 4T, que no es otra cosa que la antesala para la candidatura a alguna de las 17 gubernaturas que se disputarán el año próximo, nos comenta nuestro colaborador Felipe León, a quien saludamos. Adelante, Felipe.
8: Buenas tardes, amigos de Radio Educación. Pues sí, todos sabíamos que este proceso de selección de candidatos iba a ser complicado y que todo se realizaría bajo el manto protector de esa ilegalidad llamada Coordinación Estatal de Defensa de la Transformación y la Soberanía Nacional. El nombre con que Morena, el PT y el Partido Verde han decidido darle una vuelta con admirable creatividad semántica a la prohibición de campañas anticipadas. Y bueno, así fueron nombrados según esas mágicas encuestas que pocos conocen, pero que muchos fingen conocer, los aspirantes de Aguascalientes, de Colima, Querétaro, y donde la burra torció el rabo, como se dice coloquialmente, fue en los nombramientos controvertidos en Campeche con Pablo Gutiérrez Lázaro, exalcalde de Ciudad del Carmen, y que durante años militó en el PAN en Guerrero. Beatriz Mojica, senadora con licencia, es candidata a gobernador de la Alianza PRD-PT y exfuncionaria de Ángel Aguirre Rivero, el mismo que está procesado hoy por la desaparición de los 43 normalistas de Ayotzinapa. Y bueno, ¿y qué decir ahora? Pues también con Gino Segura en Quintana Roo, que es otra concesión más al Partido Verde, y bueno, también en el caso de Michoacán, Carlos Torres Piña, que durante años estuvo distanciado del bloque morenista, porque estaba alineado pues con la Alianza Alternativa Democrática Nacional de Nueva Izquierda, y después pues fue muy cercano al gobernador Silvano Aureoles, pero se apechugó con el actual gobernador Alfredo Ramírez Bedoya, y ahora es candidato. Aún faltan 9 estados por nombrar a sus coordinadores, pero los pasos dados hasta ahora por la dirigencia de Morena, encabezada por Ariana Montiel y Citlali Hernández, dejan mucho que desear. Se ha querido cuidar la selección bajo el decálogo de reflexiones y principios para Morena, enviado por la primera morenista de la nación, Claudia Sheinbaum Pardo, especialmente en lo que se refiere al rechazo al nepotismo y al amiguismo. Sin embargo, Campeche, Michoacán, Guerrero y Quintana Roo dejan un mal sabor de boca. Al parecer, hay negociaciones que pesan más que el credo morenista, porque los principios son firmes hasta que estorban. ¿Qué pasó? Pragmatismo, gatopardismo aplicado al decálogo de Claudia, concesiones pactadas con los caciques morenistas, o de plano, la aceptación de que hay decisiones que se toman con permiso del expresidente y otras que se toman con su permiso también. De Michoacán nos ocuparemos después, porque el bloque bedoyista está decidido a arrasar con quien sea, con tal de sostenerse en el poder, aunque para ello tengan que pasar encima de la congruencia del grupo morenista. En Campeche, los caprichos pragmáticos de la mandataria terminan por elegir precisamente a quien está ideológicamente distanciado del morenismo. ¿Y qué decide Quintana Roo? Pues ahí para más concesiones al Niño Verde. La coherencia, por lo visto, también admite candidaturas externas. En Guerrero persiste la duda de sobre lo ocurrido, pues advierte la mano de Félix Salgado Macedonio detrás de la postulación de su paisana, también oriunda de Pungarabato, Beatriz Mujica Morga. Una coincidencia geográfica, desde luego, que seguramente nada tiene que ver con la política. ¿Cuál es la razón de postular a Beatriz? Bueno, pues parecía que Estela, con la bendición presidencial, no tendría rivales más que Salgado Macedonio, pues la mala reputación del alcalde de Acapulco y el pasado opositor de la señora Beatriz Mujica, pues eran las cartas impresentables ante la militancia. Pero hubo un giro. Durante varias semanas, Félix se dedicó a mostrar músculo en Acapulco y Chilpancingo con sendos mítines y reiterar que no se iría de Morena si no era candidato. Mientras tanto, por debajo de la mesa, Adán Augusto López Hernández, el senador y coordinador de Morena en la cuarta circunscripción electoral, que comprende la Ciudad de México, Hidalgo, Morelos, Puebla, Tlaxcala y Guerrero, pues amarraba los acuerdos. No serás gobernador, le dijeron a Félix, pero tendrás todas las posiciones en el gobierno estatal. Una derrota sí, aunque con oficinas suficientes para disimularla. La negociación de las últimas 2 semanas entre Beatriz Mujica, cuyos orígenes políticos estuvieron junto al líder de la izquierda del PRD, Jesús Ortega Martínez, y el padre de la gobernadora, habría sido determinante para inclinar la balanza. Amigos de Radio Educación, nadie dirá nada y todo quedará reducido al habitual control de daños con los grupos derrotados. Por lo pronto, fracasó a Sebastián Ramírez, quien hizo perder a Estela Damián, que tendrá que regresar pues nuevamente a la arena nacional y esperar a que pues se vuelva a madurar y pueda caminar un poco más en su estado. Y Avelina López Rodríguez, la cercana a Marcelo Ebrard, ya advirtió que la designación de Beatriz Mujica pues es la muerte anunciada de Morena en la entidad, quizá porque tiene algunos delitos metidos en Movimiento Ciudadano. En política, hasta los pronósticos funerarios suelen venir con la ruta de escape. Son decisiones complicadas que siguen enredando a Ariana Montiel, más dedicada a tirar línea a sus influencers que a ganar la arena de la real política, porque administrar la narrativa siempre resulta más cómodo que administrar las contradicciones de su partido. Y en eso está. Muchas gracias. Buenas tardes.
4: Gracias a ti, Felipe León. Buenas tardes.
8: Buenas tardes.
4: Y en otros temas, cientos de estudiantes y miembros de la comunidad universitaria salieron a las calles de Morelos para exigir se esclarezca el feminicidio de la joven Claudia Tacaronte Aguilera, estudiante española que se encontraba bajo un programa de intercambio con la Universidad Autónoma de Morelos. Los primeros reportes señalan que la estudiante habría sido víctima de un robo y fue atacada con un arma blanca en la Casa de Cultura de Cuautla, caso que la Fiscalía General de Justicia de Morelos indaga ya como feminicidio. La marcha recorrió la ciudad de Cuernavaca Oaxaca para trasladarse al Zócalo en demanda de justicia, no solo para Claudia Tacoronte, sino para los otros cuatro casos de feminicidio ocurridos a las jóvenes estudiantes Kimberly Ramos, Carol Toledo, Aileen Rodríguez y Michelle Itzayana Fuentes Calderón. De acuerdo con la comunidad estudiantil, los robos y la violencia persisten en Morelos y por ello su exigencia es por mayor seguridad.
9: Los procedimientos y protocolos de la Universidad Autónoma del Estado de Morelos luego del feminicidio de la estudiante española Claudia Tacoronte en Cuautla han sido puestos en entredicho por colectivas y abogados. En primera instancia, el secretario de Extensión Universitaria de la UAM, Alberto Gaitán, dijo que se desconocía el por qué Tacoronte se había trasladado a Cuautla y aseguró que la institución educativa puso de inmediato en práctica los protocolos para atender desapariciones, además de contactar a las autoridades españolas.
10: Sí, la Universidad de Granada evidentemente solicitó la información. Fueron de las primeras instancias en las cuales nosotros tuvimos contacto la noche del sábado, igual que la embajada de España en México, y bueno, pues nosotros activamos nuestros protocolos inmediatamente para dar aviso a las autoridades y en particular a la universidad.
9: Sin embargo, Kat de la colectiva Morritas de la UAM negó esta versión y añadió que incluso las autoridades universitarias desconocían el nombre completo de Claudia.
11: Salieron las cabezas grandes de la UAM a decir que ya tenían comunicación con ellos. Nosotros queremos decir aquí que no. Nosotros conocemos el actuar de la UAM y estamos en comunicación con su familia y no han tenido comunicación con ellos, no se han presentado con ellos, ayer en el homenaje ni siquiera conocían el nombre completo de la compañera.
9: En este sentido, la abogada penalista Leslie González señaló que al tratarse de un estudiante de intercambio internacional, la entrega del cuerpo y su eventual disposición por parte de la familia puede dificultarse por las investigaciones que se están llevando a cabo.
12: En este caso, las autoridades mexicanas, como por ejemplo la Fiscalía, tienen que tener acercamiento directo con el consulado, en este caso de España, para realizar la comunicación con la familia y el acompañamiento del caso. Además, viene un proceso que puede ser bastante revictimizante y doloroso, que es la repatriación del cuerpo. El traslado de restos fuera de México debe de cumplir con una serie de requisitos y cuando hay una investigación penal, tiene la misma Fiscalía que dar también la autorización para que esto ocurra. Todo esto ocurre mientras una familia intenta procesar todo lo que está pasando aunado a la propia investigación de carácter penal. Y es que cuando ocurre la muerte violenta, el cuerpo se convierte en una pieza clave de la investigación. Debe ser inspeccionado, levantado y trasladado. No se puede disponer tan fácilmente del cuerpo como por ejemplo decidiendo que se creme, ya que se tienen que hacer inspecciones que a lo mejor pueden realizarse posteriormente a que el cuerpo haya sido entregado a su familia. Pero el caso de Claudia no podemos verlo de manera aislada. De lo que va del año han sido asesinadas 4 estudiantes vinculadas con la Universidad Autónoma del Estado de Morelos. Antes fueron Kimberly, Carol y Michelle. Y sí, tenemos que mirar con lupa lo que está haciendo la Fiscalía del Estado de Morelos, pero también tenemos que voltear a mirar lo que no ha hecho la Universidad del Estado de Morelos. ¿Qué protocolos existen? ¿Qué medidas de seguridad hay? ¿Qué medidas se tomaron después de los casos anteriores? Investigar la muerte violenta de una mujer con perspectiva de género es una obligación, ya lo ha dicho la Corte, pero prevenir la muerte violenta de una mujer también es una obligación institucional.
9: Para Pulso de Radio Educación, Carlos Calzada.
4: Y para abundar en este feminicidio y la inseguridad que se vive en el estado de Morelos, conversaremos con Juliana García Quintanilla. Ella es coordinadora de la Comisión Independiente de Derechos Humanos, solicitante de la alerta de violencia de género en ese estado. Juliana, muy buenas tardes.
13: Buenas tardes al público.
4: Oye,
13: que nos escucha.
4: Pues hablamos hace como 6 meses, 7 meses, y pues la situación no mejora, se siguen registrando casos de feminicidio, además vinculados con la universidad. ¿Cuál es el diagnóstico que se hace desde la comisión en la que tú estás sobre la violencia feminicida en Morelos?
13: Pues mira, sobre todo llamar la atención de que el gobierno, los gobiernos, tanto los salientes como el actual, que hay que señalar que las mujeres en Morelos pensábamos que teniendo una gobernadora y teniendo una presidenta, las cosas podrían cambiar el rumbo. Desafortunadamente, desde el 2024, el 1 de octubre, que tomó posesión la gobernadora Margarita González Arabia en la entidad, pues no hemos tenido una reunión puntual donde apliquemos, o más bien el gobierno aplique, lo que significa tener alerta de violencia de género en la entidad morelense. Y esto es que el conjunto de todas las acciones del gobierno son acciones de emergencia que tenían que enfrentar para erradicar la violencia feminicida en el territorio que fue señalado con una cantidad importante de casos de feminicidio. Esto es que tendría que atenderse para difundirlo con toda la comunidad. La alerta de violencia de género precisamente tiene el objetivo de fundamentar, garantizar la seguridad de las mujeres, el cese de la violencia en su contra y eliminar las desigualdades producidas por una legislación que va agraviando los derechos y que no atiende. Sobre todo cuando no se establece el grupo interinstitucional y multidisciplinario para que atienda y le dé seguimiento, pues es cuando nos vamos encontrando con una situación que lo que se va documentando es hay un incremento de la violencia, sí, porque las acciones que se tienen que implementar, que son de prevención, que son de seguridad y sobre todo de justicia para enfrentar y abatir la violencia feminicida, pues no se aplican. Tampoco se aplican ni se elaboran los reportes especiales sobre las zonas, sobre todo las que están señaladas en la alerta de violencia de género, que son municipios, en ellos está obviamente incluido Cuautla, que son de los municipios que tienen un mayor número de casos de violencia feminicida. Entonces, estos reportes especiales tendrían que hablar sobre las zonas y sobre todo el comportamiento de los indicadores de la violencia en contra de las mujeres. Aplicar recursos presupuestales necesarios para hacer frente a estas contingencias, pues son urgentes y tampoco se informa si se hacen o no se hacen. Y lo más importante, hacer del conocimiento público el motivo de la declaratoria de alerta de violencia de género en cada uno de los municipios que deberían de estarse aplicando medidas que ayuden a la difusión para prevenir y sobre todo buscar el mecanismo para ir disminuyendo estos niveles de violencia que, como tú bien señalas, el hecho de que en la universidad en 7 meses haya 4 mujeres víctimas de feminicidio es muy grave, porque quiere decir que no se está garantizando estos elementos puntuales que marca la alerta. O sea, no hay una información puntual a todas las comunidades donde tendría que atenderse.
1: Claro.
13: No puede la universidad mandar a las estudiantes a un lugar decir, mi universidad ya tiene todas las medidas de seguridad, tiene camaritas, tiene lucecitas. Sí, pero si tú mandas o si tú tienes en tus programas formas de que haya más difusión y haya más preparación para las estudiantes, pues tienes que tener garantizado eso, tienes que revisar cuál es la situación de los municipios a donde se van a ir las estudiantes a hacer sus estudios de investigación, cosa que no sucede en el caso de Cuautla. Cuautla es un municipio que está en una situación de un nivel de violencia muy alto, que no tiene que ver únicamente con el crimen organizado, tiene que ver con la falta de política pública en materia de seguridad y de justicia que no está aplicando el gobierno en turno.
1: Claro, Juliana.
13: Entonces, eso es muy grave.
1: Claro, oye, y precisamente, y este, el más reciente feminicidio, el de Claudia Tacaronte, pues escala esta problemática que está viviendo el estado de Morelos ahora, pues con España, en donde ya también hay una preocupación internacional, porque sobre todo ellos lo que...
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13: Medidas de emergencia. Las alertas son eso, medidas de emergencia. Y esto en 11 años en Morelos no lo han querido aplicar. ¿Por qué? Las razones serán diversas, pero el punto es que no le han dado la importancia que tiene al tema de la violencia feminicida en la entidad morelense. Entonces, cuando hablamos de 121 en un año, pero en este año solamente en 7 meses en la universidad tenemos este número tan alto, quiere decir que no hay una atención puntual en el caso de Claudia, en el caso de las anteriores y en todos los casos que van pasando durante todos estos años, porque decimos, bueno, ayer fue Claudia, pero antier fue Marilú y antantier fue Paula y antantier, o sea, todos los días están pasando casos que desafortunadamente los tenemos que documentar porque no se está aplicando el gobierno.
4: Claro. Pues, Juliana Quintanilla, te agradecemos muchísimo estos minutos con las audiencias de Radio Educación y pues si nos permites, mantenemos el contacto para dar seguimiento y pues esperando que avancen las investigaciones. Te agradecemos muchísimo. Gracias. Buenas tardes.
13: No, pues gracias por el espacio.
4: Gracias a Juliana Quintanilla, coordinadora de la Comisión Independiente de Derechos Humanos, solicitante de la alerta de violencia de género en el estado de Morelos. Gracias. Y por otra parte, hasta luego, también continuando con información sobre el delito de feminicidio en el Senado, ya ve que ahí son otros tiempos, se perfilan diversas modificaciones a la iniciativa presidencial para expedir la Ley General para prevenir, investigar y sancionar el delito de feminicidio. La presidenta de la Comisión para la Igualdad de Género, Malú Micher, informó que ya se trabaja en la construcción de un nuevo proyecto para mejorar su contenido y la técnica legislativa. También estimó que en aproximadamente 15 días podrían contar con un borrador de dictamen con la expectativa de que este sea aprobado alrededor del 15 de octubre.
18: El Senado de la República prepara modificaciones a la iniciativa presidencial sobre la nueva Ley General para prevenir, investigar y sancionar el delito de feminicidio. Luego de escuchar las propuestas de organizaciones feministas, defensoras de derechos humanos, abogados y colectivos LGBTQ y más, la presidenta de la Comisión para la Igualdad de Género, Marta Lucía Micher Camarena, informó que las comisiones involucradas trabajan en la construcción del nuevo proyecto. Estimó que la próxima semana podrían contar con un borrador de dictamen con la posibilidad de que sea aprobado alrededor del 15 de octubre. Adelantó que buscarán una reunión de trabajo con la consejera jurídica, la Fiscalía General de la República y la Secretaría de las Mujeres, junto con los senadores que participan en el proceso para revisar mejoras al proyecto. El objetivo, apuntó, no es modificar por completo la propuesta enviada por la presidenta Claudia Sheinbaum, sino realizar ajustes para mejorar su contenido y particularmente su técnica legislativa. Al respecto, el presidente de la Junta de Coordinación Política, Ignacio Mier Velasco, señaló que la próxima semana concluirá la etapa de revisión, consulta y aportaciones que impulsó la presidenta de la Comisión de Igualdad de Género para entrar a la dictaminación de la nueva Ley General para prevenir, investigar y sancionar el delito de feminicidio.
19: Se concluye la etapa de revisión, consulta, aportaciones, lo que sería un parlamento abierto parecido a eso, que impulsó la presidencia de igualdad sustantiva con relación a feminicidio.
18: En este sentido, senadores de Movimiento Ciudadano aseguraron que mientras las mujeres siguen siendo asesinadas, el Senado no puede mantener congelada la legislación contra el feminicidio. Por eso exigieron a las comisiones de Igualdad de Género, Justicia y Estudios Legislativos primera discutir y dictaminar a la brevedad las propuestas para prevenir, investigar y sancionar este delito luego del asesinato de Claudia Tacoronte Aguilera, estudiante española de 21 años, asesinada en Cuautla, Morelos. Para Pulso de Radio Educación, Reinaldo Cerecero.
4: Y el secretario de Seguridad y Protección Ciudadana, Omar García Harfuch, informó que se reforzará la seguridad en el estado de Sinaloa con 1,836 elementos adicionales. Este personal se suma a los más de 2,000 elementos que ya permanecen desplegados en esa entidad. El funcionario federal detalló que el despliegue forma parte de las operaciones para atender delitos de alto impacto y aumentar la presencia de las fuerzas de seguridad en la zona urbana de Mazatlán, así como en puntos considerados estratégicos dentro de Sinaloa.
20: En las últimas horas, para reforzar las labores de seguridad y combatir la violencia en Sinaloa, fueron enviados 1,836 elementos de fuerzas federales y más de 130 unidades a esa entidad, informó el secretario de Seguridad y Protección Ciudadana, Omar García Harfuch, luego de que miles de personas salieron a las calles para exigir paz, cesen los enfrentamientos entre facciones del cártel de Sinaloa y la aparición con vida de personas desaparecidas en Culiacán el domingo pasado. García Harfuch dijo que con ellos suman 20,000 los elementos de fuerzas federales que participan en labores de seguridad en Sinaloa. El funcionario señaló que la Secretaría de la Defensa Nacional mantiene actualmente 15,900 elementos en la entidad y que dará a conocer los elementos que serán enviados a Sinaloa. García Harfuch señaló que se fortalecerá la presencia territorial, patrullajes, vigilancia en Mazatlán, puntos estratégicos y principales tramos carreteros. La Secretaría de Marina Armada de México envió 1,000 elementos más y la Secretaría de Seguridad y Protección Ciudadana 836. Que se suman a los 2,000 desplegados por ambas dependencias en Sinaloa. El lunes hubo 5 homicidios dolosos en Sinaloa, reportó el Secretariado Ejecutivo del Sistema Nacional de Seguridad Pública. Esta semana acumula Sinaloa 15 asesinatos, de acuerdo con cifras oficiales gubernamentales. Para Pulso de Radio Educación, Carlos Godín Estelles.
4: Y esta mañana la presidenta Claudia Sheinbaum suspendió su conferencia del pueblo para prepararse para su segundo grito de independencia, el cual será a las 11 de la noche.
0: La presidenta Claudia Sheinbaum suspendió este martes 15 y miércoles 16 de septiembre su habitual encuentro con la prensa en el Salón Tesorería de Palacio Nacional, porque la mandataria federal se prepara para el evento que encabezará a las 23 horas de este 15 de septiembre en el balcón principal de Palacio Nacional. Se espera que con motivo del 216 aniversario de la independencia de México, esta noche la jefa del Ejecutivo Federal lance por segunda vez como titular del poder en el país las arengas tradicionales en el balcón central, también ondee la bandera de México, repique la campana y se prepara para ver el espectáculo pirotécnico celebratorio de la independencia de México. La agenda de la presidenta Claudia Sheinbaum para el miércoles 16 de septiembre confirma que la jefa del Ejecutivo Federal encabezará el desfile militar con motivo de las fiestas patrias en la plancha del Zócalo de la Ciudad de México. Para Pulso de Radio Educación, Víctor Bárcenas.
4: Mientras tanto, en el Zócalo de Ciudad de México y las principales plazas del país ya está la vendimia a todo lo que da. Elotes, pambazos, tostadas y por supuesto el pozole. Ya se le hizo agua aquí la boca, ¿cómo se dice? Agua a la boca, a Anita. Inundan los puestos y locales de México.
21: Todo se encuentra listo para que esta noche los mexicanos celebren las fiestas patrias, ello a pesar del elevado costo que reportan algunos productos y servicios. De acuerdo con la Alianza Nacional de Pequeños Comerciantes, se eleva hasta en un 16% el gasto para celebrar este 15 de septiembre el tradicional grito de independencia. De acuerdo con un análisis del organismo y recorridos por algunos mercados y centros comerciales, la noche mexicana en casa para 10 personas podrá tener un costo de hasta 8,000 pesos, es decir, el 16% más que en el 2025. Realizar la celebración en el Zócalo capitalino representaría un gasto de cerca de 6,700 pesos, esto es 15% más, y en bares y antros el desembolso sería de hasta 16,500 pesos, el 18% más que el año pasado. Cuauhtémoc Rivera, presidente de la AMPEC, se refirió así a la organización de la tradicional noche mexicana, con los platillos clásicos, vestimenta, decoración y bebidas.
22: La tradicional cena patria supone un menú variado y abundante. Va desde un pozole que ronda ahora 2,350 pesos, una tinga de pollo que tiene un valor ahora de 1,440 pesos, tostadas de pata en 1,265 pesos, los tradicionales pambazos en 1,568 pesos. A esto se suman los refrescos, las aguas frescas, la cerveza, el tequila, y el desembolso puede, de las bebidas puede llegar a ser de 3,200 pesos a 3,500 pesos.
21: Otra opción, en especial para los jóvenes, es la visita a los santos en esta noche mexicana, lo que hace esperar una ganancia importante para estos centros, como lo expresó Carlos Villalobos, presidente de la Asociación Empresarial por el México que Deseamos, quien refirió que tan solo en el corazón de la Zona Rosa se espera más de 100,000 turistas nacionales e internacionales este 15 de septiembre. Así, este día las familias mexicanas se preparan ya para celebrar una de las fechas que más los identifica y que, a decir de los empresarios, no es solamente una noche de fiesta, sino una expresión popular de identidad, orgullo y pertenencia. Para Pulso de Radio Educación, Verónica Martínez Chavira.
4: Pero más allá de la fiesta, el trago y la comida, este 15 de septiembre se recuerda la gesta heroica que nos dio la lucha armada de 1810 del cura Hidalgo para lograr la independencia de España y empezar la construcción de lo que hoy conocemos como México. Los legisladores, antes de darse un descansito, discutieron el tema.
23: La conmemoración de la independencia debe ser un recordatorio para garantizar seguridad y bienestar a la población y fortalecer la soberanía nacional ante el nuevo entorno mundial. Así lo consideraron legisladores en el marco del 216 aniversario del inicio de la independencia. El diputado Gibran Ramírez Reyes, de Movimiento Ciudadano, señaló que no se puede hablar de independencia cuando se defiende a políticos involucrados en delitos.
24: Independencia y soberanía es que muera el mal gobierno, no defenderlo incluso si es crimen organizado porque es de un partido o de una facción que está en el poder. Independencia y soberanía es que muera el mal gobierno, no defender su ineptitud como muestra de su carácter supuestamente popular.
23: En tanto, el diputado del PT, Ricardo Mejía Verdeja, consideró que es indispensable fortalecer la soberanía en materia energética en México ante el nuevo orden global.
24: Hoy la independencia significa mantener la autodeterminación de nuestro país frente al nuevo orden global, donde las presiones económicas, energéticas, comerciales y tecnológicas crecen día con día. La soberanía hoy no significa aislamiento, significa cooperación multinacional sin subordinación.
23: El diputado Alan Márquez del PAN señaló que no se puede hablar de independencia cuando el crimen organizado controla varias zonas del país.
2: Y mucho menos hay independencia cuando el crimen organizado ya no solamente delinque, ya también gobierna, cobra piso, impone precios, desplaza comunidades enteras, como ha vuelto a ocurrir en distintos estados del país. No hay independencia cuando la reforma al Poder Judicial salió de un capricho presidencial.
23: En respuesta, la diputada de Morena, Dolores Padierna, afirmó que la oposición se comporta como los conservadores de antaño, al acudir al extranjero para buscar la intervención de otras naciones en asuntos de México.
5: Abyectos a repetir las narrativas que les dictan desde Estados Unidos, buscan en afanosas lides que incluyen viajes de lujo la intervención extranjera en nuestro país. Los panistas, como sus ancestros conservadores, van a Europa a pedir ayuda. Nomás les faltó decir que fueron a buscar un emperador. Otros, sus pares tricolores, corren a la capital del imperio cada vez que les surge una nueva selfie, una nueva foto con edificios a sus espaldas.
23: Para Pulso de Radio Educación, Sosimo Díaz.
6: Y se van a acudir, si van a acudir al Zócalo o alguna alcaldía a dar el grito, vaya preparado, ya sabe, con sus botas e impermeables. Aquí en Ciudad de México, la Secretaría de Gestión Integral de Riesgos y Protección Civil informa que esta jornada el cielo estará mayormente nublado con chubascos y lluvias fuertes puntuales, acompañadas de actividad eléctrica y posible caída de granizo. Asimismo, el Servicio Meteorológico Nacional pronostica que la onda tropical número 39, localizada al sur de Jalisco, afectará al territorio nacional al finalizar el día con lluvias en 18 estados.

La presencia de la onda tropical número 39 dejará precipitaciones muy fuertes y fuertes en 18 entidades del país. Sin embargo, la onda de calor se dejará sentir en otros 6 estados, reportó el Servicio Meteorológico Nacional. Precisó que las lluvias muy fuertes caerán en regiones de Baja California Sur, Sonora, Chihuahua, Sinaloa, Durango, Nayarit, Jalisco y Colima. Fuertes en zonas de Coahuila, Zacatecas, Michoacán, Guerrero, Hidalgo, Puebla, Veracruz, Oaxaca, Quintana Roo y Yucatán. Chubascos en Tamaulipas, San Luis Potosí, Aguascalientes, Guanajuato, Querétaro, Estado de México, Ciudad de México, Morelos, Tlaxcala, Chiapas, Tabasco y Campeche. Y se esperan lluvias aisladas en Nuevo León. Estas condiciones serán generadas por el monzón mexicano sobre la región noroeste, mientras la onda tropical número 39 al final del día dejará de afectar a la República Mexicana. El Servicio Meteorológico informó que se mantiene la vigilancia de la depresión tropical 15E, localizada en la cuenca del Pacífico, aproximadamente a 1530 kilómetros al oeste-suroeste de Cabo San Lucas, Baja California Sur, la cual no representa riesgo para el país. En lo referente al huracán Norbert, en la noche de lunes se debilitó a depresión tropical y salió de la zona de vigilancia. A su vez, la onda de calor seguirá en regiones de Durango, Sinaloa, Chihuahua, Coahuila,

0: con intervalos de chubascos en la capital del país y en la entidad mexiquense. En la Ciudad de México la temperatura máxima será de 26 a 28 grados y la mínima será de 13 a 15. Para Pulso de Radio Educación, Martín Marcos Velasco.
1: Y en información internacional, el presidente de Estados Unidos, Donald Trump, calificó como horrible la decisión de la Corte Suprema de mantener el voto por correo, en rechazo a la orden que el magnate emitió con el objetivo de restringir esa modalidad de sufragio. En marzo, Trump firmó una orden ejecutiva para restringir el voto por correo antes de las elecciones legislativas de medio término que se llevarán a cabo en noviembre. El presidente argumentó sin evidencias que es una modalidad vulnerable al fraude, lo que generó de inmediato impugnaciones legales ante el máximo tribunal estadounidense. RFI tiene los detalles de este revés para Trump.
2: En marzo, Trump firmó una orden ejecutiva para restringir el voto por correo tras decir, sin presentar pruebas, que es vulnerable al fraude. Estados dirigidos por demócratas demandaron a la administración alegando que son ellos y no el gobierno federal los que tienen control absoluto sobre la organización de las elecciones conforme a la Constitución. De hecho, varios estados, entre otros Carolina del Norte, ya empezaron a enviar las papeletas por correo a los votantes. El juez Brett Kavanaugh, cuya opinión fue conforme a la de la mayoría, señaló que el plan de Trump podría ser legal a largo plazo, pero que los funcionarios electorales estatales y locales no tienen tiempo suficiente para aplicar razonablemente la norma antes de las elecciones de noviembre. La orden de Trump exigiría elaborar listas de votantes habilitados y que el servicio postal solo entregara las papeletas a los electores que figuren en dichas listas. Trump es un crítico de vieja data del voto por correo, aunque lo ha ejercido frecuentemente, incluyendo el mes pasado, cuando votó de esa forma en las primarias republicanas de la Florida.
1: Y el gobierno de Canadá lleva a cabo una cruzada para que la ciudadanía consuma productos locales en supermercados y tiendas canadienses. El gobierno colocó carteles en los que pide a los canadienses preferir y comprar productos nacionales sobre los productos importados. Entre tanto, este día Estados Unidos puso en vigor otra tanda de aranceles del 50% para quesos, pieles de animales, lanchas de motor, productos de papel o de acero de origen canadiense. France 24 tiene el reporte.
3: Estados Unidos incrementó este martes los derechos de aduana contra una serie de productos canadienses en el marco de la guerra comercial entre estos dos vecinos. Algunos quesos, pieles de animales, lanchas a motor, productos de papel o de acero están ahora sujetos a ese arancel del 50%. A la inversa, mercancías que había sido objeto de un recargo de la misma magnitud quedan ahora exentas. Esa también es la noticia de hoy. Es el caso del papel higiénico, el cemento o el whisky en envases de más de 4 litros que habían sido grabados el pasado 8 de septiembre. Estos cambios se anunciaron la semana pasada después de que Ottawa impusiera derechos de aduana sobre productos estadounidenses en respuesta a los recargos establecidos previamente por Washington. Como decimos, es un ir y venir. Entre esos productos Canadá grabó, recordemos, el acero, el aluminio, el queso, algunos electrodomésticos, ropa, cosméticos y maquinaria agrícola, con tasas que empezaban desde el 15%, pasaban por el 25% hasta llegar a un 50% en su mayor nivel. Pero hay que decir que si revisamos en la imagen completa, representan solo el 6% de todo lo que exporta Estados Unidos a Canadá, valorado en unos 20 mil millones de dólares. Eso es una porción muy pequeña comparada con los 334 mil millones que se transó en 2025, como para ver un poco el impacto real de estos aranceles.
1: Y ante la falta de maquinaria, combustible y personal de búsqueda, las ruinas de edificios bombardeados en Gaza desde el 2023 se han convertido en el cementerio de familias enteras. Durante los casi 3 años de ofensiva, los restos empiezan a salir lentamente, pero es necesario que investigadores internacionales entren a Gaza para identificar los cadáveres recuperados entre escombros de edificios destruidos por las fuerzas militares de Israel. Se estima que el número de personas desaparecidas bajo los escombros supera los 8.000, muchas de ellas son mujeres y menores de edad. El alto comisionado de la ONU para los Derechos Humanos, Volker Turk, destacó que los más recientes hallazgos aportan nuevos elementos para concluir que en Gaza sí se han cometido crímenes de guerra.
4: La Defensa Civil Palestina informó de que se han recuperado 329 cuerpos y restos humanos de debajo de edificios destruidos en la ciudad de Gaza y el sureste de la ciudad desde finales de junio. De ellos, 261.

0: no correspondían a mujeres y niños. La mayoría de los restos tuvieron que ser recuperados con las manos desnudas. Según sus estimaciones, más de 8.000 personas siguen desaparecidas. Turk denunció que algunas zonas de Gaza donde están desplegadas las fuerzas israelíes siguen siendo arrasadas por excavadoras, sin respeto por los muertos que permanecen bajo los escombros. El portavoz de la oficina del alto comisionado, Tamen Al-Ketan, subrayó la importancia de identificar a las víctimas e informar a sus familias. Se deben tomar las medidas posibles para documentar e identificar a las víctimas, preservar la información forense y las muestras biológicas, registrar los lugares donde fueron enterradas e informar a sus familias. El derecho de las familias a conocer el destino de sus seres queridos no termina con la identificación y el entierro digno. Merecen conocer toda la verdad. En este sentido, Volker Türk pidió que se permita la entrada de investigadores internacionales en todas las zonas de Gaza para recopilar y preservar pruebas.
1: Y desde el fin de semana pasado, Arabia Saudita se ha visto especialmente afectada por el avance de los rebeldes hutíes en el Mar Rojo, donde han tomado puntos clave en apoyo a Irán. Ante los ataques sobre su infraestructura energética, el príncipe heredero de Arabia Saudita, Mohammed bin Salman, acudió a Egipto para coordinarse con el presidente de Egipto, Abdel Fattah al-Sisi. Las respuestas a las crisis por la guerra de Irán y la ofensiva de los rebeldes hutíes que están proiraníes de Yemen, que han intensificado la presión económica sobre Riad, pero también sobre el Cairo. RFI tiene los detalles.
2: El príncipe heredero y primer ministro saudí Mohammed bin Salman ha llegado este martes a la capital egipcia para una visita de 2 días y ya se ha reunido con el presidente egipcio Abdel Fattah al-Sisi. Ambos dirigentes han insistido en la necesidad de garantizar la libertad y la seguridad de la navegación en el Mar Rojo y han incidido especialmente en el estrecho de Bab el-Mandeb, una de las principales rutas marítimas del mundo. La cuestión es especialmente sensible para Riad. Los rebeldes hutíes de Yemen, alineados con Irán, han intensificado sus ataques contra Arabia Saudí y han ganado posiciones en la costa del Mar Rojo, incluida en una estratégica isla, la isla de Perim, en la entrada de ese estrecho de Bab el-Mandeb. La escalada amenaza además las exportaciones de petróleo saudíes. Un oleoducto estratégico permanece cerrado tras ataques con drones y se advierte del riesgo de que hasta un 4% de la oferta mundial del crudo quede interrumpida si esos ataques se prolongan. Para Egipto, la seguridad del Mar Rojo tiene una importancia directa por su conexión con el canal de Suez, por eso esta reunión bilateral es tan importante para la seguridad y la crisis regional. Nuria Tesón desde El Cairo para Radio Francia Internacional.
1: Y por si la Tierra y la humanidad no estuviéramos cansados de la guerra, ahora China aboga porque el espacio exterior sea una zona libre de confrontaciones bélicas, que sea un lugar de paz. Pero hay que decir que la Fuerza Especial de los Estados Unidos acusa al gigante asiático de llevar a cabo una estrategia de modernización militar espacial para librar conflictos futuros fuera de nuestro planeta.
3: China instó el martes a Estados Unidos a dejar de prepararse para la guerra en el espacio. La Fuerza Espacial Estadounidense había confirmado un día antes el envío de armas a la órbita por primera vez, sin dar más detalles. Ambos países son rivales geopolíticos e intentan ampliar su presencia estratégica en el espacio. China constantemente aboga por el uso pacífico del espacio exterior, salvaguardando la seguridad del espacio y oponiéndose a la militarización del espacio exterior, convirtiéndolo en un campo de batalla. Urgimos a Estados Unidos a dejar de expandir sus capacidades militares y de prepararse para la guerra en el espacio exterior. Cuando hizo el anuncio, la Fuerza Espacial Estadounidense citó a China como una amenaza y señaló a Pekín de desarrollar y operar capacidades espaciales y contraespaciales como parte de una estrategia de modernización militar. Mencionó también a Rusia, otro rival geopolítico, del cual dijo que considera el espacio como un ámbito de combate y cree que la supremacía espacial será un factor decisivo en los conflictos futuros. Moscú también pidió que el espacio permanezca libre de cualquier arma y dijo que hay un amplio consenso internacional para seguir trabajando por la completa desmilitarización del espacio.
1: OpenAI, Anthropic y Google y sus trillonarios dueños mantienen conversaciones para crear un organismo conjunto que establezca estándares de seguridad y supervisión para la industria de la inteligencia artificial. La iniciativa, reportada por medios especializados, contempla la posibilidad de evaluar modelos avanzados, identificar riesgos y coordinar medidas de seguridad entre las principales empresas del sector. La propuesta surgió a partir de una idea planteada por Demis Hassabis, director ejecutivo de Google DeepMind. El proyecto se desarrolla en un contexto de creciente preocupación por las consecuencias del avance acelerado de la inteligencia artificial, desde posibles usos maliciosos y vulneraciones de la ciberseguridad hasta riesgos de mayor alcance para la humanidad. Y mientras las grandes empresas tecnológicas advierten sobre los riesgos que podría entrañar el desarrollo acelerado de la inteligencia artificial, también enfrentan cuestionamientos sobre sus propias prácticas y los intereses que hay detrás de estos discursos de seguridad. ¿Existe una contradicción entre lo que dicen y lo que hacen? Sobre esta disonancia, María Axente, responsable de inteligencia artificial responsable, comentó para RFI.
4: Creo que existe esta disonancia y por tanto una tensión entre lo que dicen públicamente y lo que hacen en sus propias empresas, lo que de hecho nos lleva a preguntarnos ¿por qué están lanzando ahora estos discursos alarmistas y qué beneficios les reporta a ellos como empresa y como sector al hacer esas declaraciones, sabiendo que el alarmismo genera una presión social y que ya hemos visto bastante resistencia contra la IA por parte de diferentes sectores, y eso no es útil para el público en general, pero plantea la pregunta de qué beneficio obtienen. El Reino Unido cuenta con un instituto de seguridad en IA y una de sus principales funciones es precisamente poder probar los modelos avanzados, pero hace muy poco se supo que una de las últimas versiones de los modelos de Anthropic no permitía el acceso al instituto de seguridad de la IA, lo que nos lleva a preguntarnos por qué no.
1: Why not? Estábamos escuchando a María Axente, responsable de inteligencia artificial responsable. En este contexto, el grupo de trabajo de la ONU sobre la utilización de mercenarios advierte que la inteligencia artificial, los drones y las tecnologías de vigilancia están transformando las actividades de las empresas militares y de seguridad privadas, con nuevos riesgos y desafíos para su regulación y supervisión.
0: En un informe presentado al Consejo de Derechos Humanos, los expertos señalan que estas tecnologías se utilizan cada vez más para reclutar personal, realizar labores de vigilancia, recopilar información, llevar a cabo operaciones cibernéticas e influir en la opinión pública. También alertan de su uso contra periodistas, defensores de los derechos humanos, pueblos indígenas y minorías étnicas y religiosas. El grupo destaca especialmente el uso de redes sociales para reclutar a jóvenes y niños para actividades armadas, así como para difundir desinformación y amplificar narrativas perjudiciales. Los expertos advierten de que los marcos jurídicos no han avanzado al mismo ritmo que la tecnología y piden reforzar la regulación y supervisión de estos actores. Por último, subrayaron que el desarrollo y despliegue de la tecnología debe reforzar la seguridad humana, no socavarla.
1: Y el empresario colombiano Alex Saab, cercano al gobierno de Nicolás Maduro, se declaró culpable de un cargo de conspiración para lavar dinero ante una corte federal en Miami, Estados Unidos. Como parte de un acuerdo con la Fiscalía estadounidense, Saab aceptó decomisar 195 millones de dólares y cooperar con investigaciones federales. Los documentos judiciales no precisan por ahora en qué investigaciones participará. La acusación está relacionada con un esquema de corrupción vinculado con contratos del programa venezolano de alimentos CLAP. Los fiscales estadounidenses sostienen que Saab desvió recursos mediante empresas fachada, documentos falsificados y transferencias financieras. El acuerdo podría convertirlo en un testigo relevante para otras investigaciones sobre corrupción vinculada al gobierno venezolano. Saab enfrenta una pena máxima de hasta 20 años de prisión, aunque la fiscalía se comprometió a recomendar una condena en el extremo inferior del rango aplicable y podría solicitar una reducción adicional si su cooperación resulta útil.
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1: Y antes de despedirnos, le anunciamos que de manera extraordinaria el noticiario Pulso de la Noche, el de las 20 horas de este 15 de septiembre, se transmitirá exclusivamente por el 1060 de AM y las redes sociales, para que no se lo pierda. Mientras que por el 96.5 se transmite la Fiesta Patria desde el Zócalo. Trabajamos en esta emisión del 15 de septiembre en la redacción Ángeles Hernández y Eliud Hernández. Coordinación Internacional y Realización Ana Aguirre. Grabación de notas, Luis Ernesto López y Gregorio Sánchez. Atención telefónica, Gina Mesa. Redes sociales, Tania Nicanor y Alan Rodríguez. Controles técnicos, Salvador Varela. Y en la conducción de este servicio informativo estuvo Lenny Cávila. Que tenga usted una gran fiesta patria este día.
7: Y así terminamos el segmento de noticias. Ya estamos de nueva cuenta en los controles de Radio Universidad para continuar con nuestra programación. Vamos con el Podium Neerlandés. Soy Marta Casas, quédese con nosotros aquí en el 100.5 FM.
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20: A partir de fines del barroco y hasta principios del siglo XX, la música italiana fue dominada cada vez más por el género operístico, que absorbió casi toda la atención y la creatividad de la mayoría de los compositores. Es más, un compositor italiano de ópera era casi un objeto de exportación, como lo prueba la presencia de operistas italianos en los más alejados rincones del continente europeo, desde el sur de Italia hasta las Islas Británicas y el mismo corazón del Imperio Ruso. Esto no quiere decir que la música instrumental fuera abandonada del todo. Por el contrario, algunos nombres ilustres contribuyeron al desarrollo de la música para cuerdas y de teclado, como Muzio Clementi, importantísimo eslabón en la evolución de la sonata para piano, y el violinista Niccolò Paganini. Pero a medida que avanza el siglo XIX, la ópera gana terreno y es recién en las últimas décadas del siglo y a comienzos del siguiente que lo instrumental vuelve a la escena casi simultáneamente con un debilitamiento paulatino del género lírico. Entre los pioneros de la nueva música instrumental italiana figuran Giuseppe Martucci, formado todavía en la tradición romántica, y Ottorino Respighi, el nombre quizás más conocido internacionalmente. De la misma envergadura, aunque menos universalmente difundidos, son Alfredo Casella, Gianfrancesco Malipiero y Luigi Dalla Piccola, cuyas obras integrarán nuestro programa de hoy. Nacido en el seno de una familia de músicos de talento, Alfredo Casella, que vivió entre 1883 y 1947, gozó también de una formación sólida y fue además un pianista notable. A su vasta producción en todos los géneros se suma también un tratado de orquestación que aún hoy sigue siendo uno de los textos básicos para el estudio de la técnica instrumental. Entre las obras más populares de Casella figura su serenata Opus 46 para clarinete, fagot, trompeta, violín y violonchelo, compuesta en 1927 y que refleja claramente la influencia de Stravinsky, aunque con un melodismo y un humor típicamente italianos. Los movimientos que la integran son marcha, minueto, notturno, gavotta, cavatina, finale. La escuchamos ya por el ensamble Viotta.

el ensamble Viota nos ofreció su versión de la serenata Opus 46 de Alfredo Casella. Nacido un año antes que Casella, pero desaparecido en 1973, Gianfrancesco Malipiero fue, al igual que su colega y connacional, un exponente notable de la nueva escuela instrumental italiana. Su producción fue de una amplitud y diversidad poco usuales, tanto en lo formal como en lo estilístico. Sin ser un revolucionario, siguió de cerca la evolución del lenguaje musical, adoptando algunas de las nuevas técnicas, aunque con un enfoque totalmente personal. Fue también un conocedor profundo de la música antigua de su país, a cuya edición y publicación contribuyó con ahínco. Su concierto para violonchelo y orquesta fue compuesto en 1937 y tiene los siguientes movimientos: allegro moderato, lento, allegro, lento, allegro. Lo interpreta para ustedes Enrico Mainardi, a quien secunda la Orquesta Real del Concertgebouw de Ámsterdam en una grabación histórica dirigida por Willem Mengelberg.

Enrico Mainardi, solista en el concierto para violonchelo y orquesta de Gianfrancesco Malipiero. Lo acompañó la Orquesta Real del Concertgebouw de Ámsterdam bajo la batuta de Willem Mengelberg. Nacido en 1904 y desaparecido en 1975, Luigi Dalla Piccola fue en su juventud un seguidor entusiasta de la técnica dodecafónica. Más tarde, sin embargo, y ya en su madurez, desarrolló un estilo lírico y absolutamente propio, al cual dedicó numerosas obras vocales, en especial corales. De 1933 son sus 6 coros de Michelangelo Buonarroti el Joven, sobrino del célebre escultor y pintor. De ellos escuchamos el coro de los maridos infelices en la versión del coro de cámara holandés, dirigido por Erik Eriksson.

0: Erik Erikson, al frente del coro de cámara holandés, completó nuestro programa de hoy con el coro de los maridos infelices de los 6 coros de Michelangelo Buonarroti, el joven, de Luigi Dalla Piccola. Y yo, por mi parte, me despido aquí hasta nuestro próximo encuentro, no sin antes recordarles que pueden escribirnos a www.informarn.nl. Muchas gracias.
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Muy buenas tardes a todos. Hoy iniciamos directamente con música, escuchando México lindo y querido con Jorge Negrete. Este mes que tradicionalmente conocemos como el mes de la patria, el mes de septiembre, vamos a dedicar nuestros pausas musicales a música mexicana y a este tipo de manifestaciones que vamos a encontrar para recordar y reforzar de alguna manera el sentido de pertenencia y el sentido de la independencia nacional. En el mes de septiembre coinciden tanto la fecha de inicio de la lucha de independencia como la fecha de consumación de la misma. Todos recordarán que en la noche del 15, en la madrugada del 16 de septiembre, se da el famoso grito de independencia por el cura de Dolores, Miguel Hidalgo y Costilla, en 1810, por lo que conmemoramos el 216 aniversario del inicio de esta guerra. Pero también a fines de noviembre, el 27 de noviembre, se da el acto de consumación de la independencia en 1821 por Agustín de Iturbide, por lo que este mes también celebramos el 105 aniversario, el 205 aniversario, perdón, de la consumación de la independencia. Entonces es un mes de la independencia, el mes para celebrar la independencia nacional. Por eso estaremos escuchando música con esas características a lo largo de los programas de este mes de septiembre. Iniciando con los temas preparados para el día de hoy, hay que empezar por señalar que el día de hoy, 8 de septiembre, es la fecha que en el calendario, una de las dos fechas que en el calendario católico se establece para la celebración de la Virgen de los Remedios. Y lo traemos a colación porque aquí en Durango tenemos justamente un templo, el templo de Nuestra Señora de los Remedios, que todos conocemos en el cerro que lleva ese nombre, evidentemente, y que está directamente ligado a la historia de nuestra ciudad. La devoción de Nuestra Señora de los Remedios es una devoción creada en el siglo XIII por monjes tridentinos, para bajo la advocación de esta forma de o esta figura de la Virgen María, Nuestra Señora de los Buenos Remedios, como se llamaba en su momento, se buscaba encontrar el mecanismo para liberar a los presos cristianos que caían en manos de los musulmanes en la época medieval. Y estos monjes conseguían recursos y fondos y bajo el amparo de la Virgen de los Remedios pagaban los rescates para obtener la libertad de los cristianos. Poco a poco esta devoción se fue transformando en una devoción que tenía que ver sí con el rescate de los cristianos, pero también con el rescate, vamos a decirlo en los términos, de las almas de los paganos. Y se va a convertir en una devoción de los españoles que van a llegar al momento de la conquista en México. En 1519, Hernán Cortés trae un estandarte consigo y ese estandarte justamente es la Virgen de los Remedios. Y la Virgen de los Remedios va a estar asociada inmediatamente a partir de 1519, pues a toda la lucha de la conquista y de la evangelización que se va a dar en el siglo XVI y en el siglo XVII. Y particularmente la Virgen de los Remedios pues va a tener una fortaleza en su devoción, porque es la imagen que de alguna manera protege, si lo podemos decir en sus términos, a Hernán Cortés durante la Noche Triste, la famosa Noche Triste, cuando pierde el ejército español una batalla contra los mexicas. Él lleva consigo la imagen, una imagen de la Virgen de los Remedios, en una imagen de bulto, que la ocultan en una plantación por ahí y van a lograr, bueno, escapar en la Noche Triste. 25 años después de esta fecha se va a encontrar nuevamente la Virgen y esto va a provocar que se le establezca un templo ahí en Naucalpan, en el Estado de México, y se va a convertir en la santa patrona de los conquistadores prácticamente. Va a coincidir con las grandes derrotas que tiene el ejército conquistador en la Nueva Galicia y se va a convertir
en el estandarte a partir de allí de protección de los conquistadores. En ese mismo tenor, cuando llega Francisco de Ibarra Durango en 1563, todo apunta a que viene bajo la protección, la advocación de la Virgen de los Remedios. De esta manera no es extraño que los frailes franciscanos que se establecen con anterioridad aquí en 1558 en el templo de Anaco, o crea más dicho el templo de San Juan Bautista de Anaco, tenga una capilla dedicada desde ese momento a Nuestra Señora de los Remedios. La Virgen de los Remedios se va a encontrar allí. En el siglo XVII va a ser llevada a una ermita arriba del cerro del cerro que domina el Valle Guadiana, que se va a llamar entonces Cerro de los Remedios. Esta imagen va a descender nuevamente a Naco, después sube la Virgen de Loreto, después va a haber nuevamente un intercambio. Nuestra Señora de Loreto baja al templo de Anaco y la Virgen de los Remedios se coloca nuevamente en la parte superior del cerro, porque la Virgen, entre otras cosas, la Virgen de los Remedios es la protectora de las poblaciones contra las epidemias. En el siglo XVIII tuvimos varias epidemias graves, se lleva a la Virgen de los Remedios para que desde el dominio del cerro pueda proteger a la población, y no solo desde la capilla abajo, sino desde el dominio del cerro. Y de entonces se documenta un milagro de una epidemia que va a ocurrir aquí en Durango de cólera, que es controlada de una manera inexplicable en ese momento, y la única explicación es que fue la intercesión de la Virgen de los Remedios. Y esto va a hacer que se haga una devoción muy grande. Todavía circulan por las redes sociales fotos de las peregrinaciones que subían al Cerro de los Remedios antes de que lo fraccionaran en los años 70, porque anualmente para estas fechas, justamente para el día de hoy, 8 de septiembre, que hacían la gran peregrinación del Templo de Anaco al Templo de Nuestra Señora de los Remedios. También el 1 de septiembre es una fecha en que se celebra Nuestra Señora de los Remedios. El calendario católico prevé los dos. Aquí en Durango se celebra el 8 de septiembre. Esta celebración, que hoy se cumple su aniversario, pues ahora se hace una kermés, en la parte alta del templo, se hace una serie de celebraciones religiosas alrededor de la conmemoración de Nuestra Señora de los Remedios. Y la verdad es que es un templo muy bello, un templo que el actual data del siglo XVIII, la ermita original pues data desde el siglo XVII, este es del siglo XVIII, y fue protagonista además de muchos sucesos históricos aquí dentro de la ciudad de Durango, como la defensa de la ciudad durante la revolución, la toma de la ciudad durante la revolución de 1913, y bueno, va a ser protagonista de muchas otras acciones y muchos los hechos más, la ermita de Nuestra Señora de los Remedios, y que es un templo que quien no lo conozca vale la pena conocerlo, y quienes ya lo han visitado vale la pena que regresen a visitarlo, porque realmente es un lugar muy, muy, muy, muy bello la ciudad, y muy simbólico, porque está asociado obviamente desde el inicio de la fundación de nuestra ciudad, y es la vocación protectora de la ciudad. Antes de que llegara San Jorge en 1648, era la protectora contra el piquete de los alacranes, y ahora solamente contra las epidemias, ¿no? Pero bueno, es muy importante la devoción de la Virgen de los Remedios. Vamos a escuchar ahora la obertura mexicana. Está la obertura mexicana de Luis Cobos. Esta es una pieza interesante porque Luis Cobos no es mexicano. Sin embargo, hace una versión muy, muy, muy bien lograda, dirigida por él mismo, evidentemente, donde hace un popurrí de música mexicana, una selección que nos permite tener un panorama de la música nacional, aunque, insisto, Luis Cobos no es mexicano, pero esta obertura mexicana prácticamente muestra el cariño que él tiene por México, y que lo muestra justamente en esta pieza grabada en 2011 en vivo. Se van a escuchar aplausos y se van a escuchar ruidos, pero bueno, es porque está grabada en vivo. Vamos a escucharla, por favor.

Esa fue la obertura mexicana de Luis Cobos que escuchamos en vivo, como lo habíamos comentado. Siguiendo la temática de este mes es muy rico, muy importante en el sentido patrio de reconocer nuestra independencia nacional. En el próximo programa hablaremos de la lucha insurgente en Durango, del nacimiento y cómo se dio la lucha insurgente en Durango, es decir, la lucha de 1810. Hoy, contra lo que pueda parecer ilógico, vamos a hablar de la consumación de la independencia en Durango y a finales del mes hablaremos de la consumación de la independencia en México. ¿Por qué? Sí, porque justamente el día de mañana va a ser la conmemoración del 205 aniversario de la consumación de la proclamación de la independencia en la intendencia de Durango. Y con ello concluye el proceso que va a permitir el que se pueda generar la independencia nacional. Previo a esto, y lo que trataré de explicar en un momento, se gesta lo que se va a conocer en Durango como la última batalla de la independencia. No es el último hecho de armas que hay de la independencia, pero sí la última batalla por la independencia, porque a partir de 1821, cuando empiezan a capitular, es decir, a rendirse las diferentes intendencias y del Reino de la Nueva España, se empieza a conformar el surgimiento de lo que va a ser una nueva nación. Pero se requiere que todas las gobernaciones hayan capitulado, y la última en capitular fue Durango. Fue la que resistió hasta el último momento. Por eso, cuando se da la llamada última batalla de la independencia el 30 y 31 de agosto de 1821 aquí en la ciudad de Durango, esa batalla, concluye esa batalla, entonces se puede proceder al paso de la jura de independencia y con ello a la consumación de la independencia nacional. Por eso la importancia de la llamada última batalla de la independencia. Como digo, no fue el último hecho de armas que ocurrió en esa época, pero sí fue la última capital que cayó. Y todo empieza el 13 de junio de 1821, cuando Pedro Celestino Negrete proclama la independencia en Guadalajara. Una vez que proclama la independencia en Guadalajara, ahí derrota al general José de la Cruz, quien recibe órdenes a principios de julio de ese mismo año de replegarse a defender la intendencia de Durango, a defender la ciudad de Durango, la capital de la Nueva Vizcaya. Pero Celestino Negrete es comisionado inmediatamente para establecer la toma de la Nueva Vizcaya. José de la Cruz llega a principios de julio de 1821 y asume el mando militar de la ciudad de Durango e inicia la fortificación de la ciudad. De allí toma relevancia entonces el fuerte de los Remedios, porque es uno de los puntos donde se va a generar la defensa de la ciudad, pero crea otro fuerte pequeño que va a ser el fuerte del Calvario y otro pequeño fuerte que se va a conocer como el fuerte de las Calaveras. José de la Cruz llega, encuentra oposición local. Evidentemente hay grupos que no están de acuerdo con él, de criollos también, entre ellos Gaspar Ochoa, Andrés Añudo, que eran comerciantes de aquí de la región, pero que no van a estar de acuerdo, que son más pro-independentistas, pero en todas formas asumen el hecho de que José de la Cruz haya llegado a la ciudad. Un mes después, el 4 de agosto, Negrete llega a las orillas de la ciudad de Durango. Llega Pedro Celestino Negrete con la intención de tomar la ciudad de Durango y establece su cuartel en las afueras de la ciudad, en el templo del Santuario de Guadalupe, en la casa anexa del Santuario de Guadalupe, que era la casa de descanso de los obispos. Allí toma posesión de ella Pedro Celestino Negrete y establece en un campamento de las fuerzas de las tropas independentistas, que se colocan frente a la larga explanada que se formaba afuera del santuario de Nuestra Señora de Guadalupe, que entonces estaba fuera de la ciudad. Los límites de la ciudad, los más cercanos,
era la calle Hernández, que era muy, ya las goteras donde estaba el cuartel de la Cordada, y las primeras casas realmente estaban después de Gómez Palacio hacia el centro, es decir, estaba completamente fuera de la ciudad. En los llanos de Santuario de Guadalupe, ahí acampa el ejército, y eso es una de las cosas, uno de los motivos que va a propiciar que tiempo después el gobierno tomara la decisión de llamar a esta gran explanada al frente del santuario como explanada de los insurgentes, porque justamente pues, ahí es donde se establece el Ejército Libertador. Este nombre se lo van a dar a partir de 1957, pero bueno, ahí se van a establecer. Se fijan las diferentes posiciones de batalla, ya que el Ejército Libertador se ubica en el norte de la ciudad, en el santuario. El general de la Cruz modifica su estrategia de defensa de la ciudad y se concentra fundamentalmente en tres puntos. En San Agustín, el convento de San Agustín, incluyendo el Cerro de los del Calvario, donde ahí presenta la mayor resistencia, la mayor grupo de fuerza. Otro contingente importante lo ubica en la catedral, en las alturas de la catedral, para aprovechar las alturas de la catedral. Y otro contingente lo ubica en el cuartel de la Cordada, que era en el extremo norte de la ciudad, que ya lo mencioné, ahí entre la actual calle de Hernández y Independencia Hidalgo, que es un choricito delgadito, ahí es donde estaba el cuartel de la Cordada, ahí es donde se ubica fundamentalmente. A partir de esa fecha, del 4 de agosto, Pedro Celestino Negrete inicia un sitio de la ciudad, cierra todos los accesos a la ciudad para obligarla a que se rinda. Sin embargo, no hay tal rendición. El 22 de agosto, el propio Negrete le pide al general José de la Cruz que se rinda y jure la independencia, lo que el general se niega. Hay que decirlo, los dos habían combatido en el ejército realista, tanto Pedro Celestino como José de la Cruz, y habían combatido juntos al padre Hidalgo, pero bueno, ahora estaban en bandos diferentes, y Pedro Celestino Negrete empieza a partir del 22 de agosto a solicitar la rendición de la ciudad, si no va a iniciar el proceso de ataque sobre la ciudad. No hay tal rendición, y entonces el 28 de agosto se inicia una primera batalla. Esta batalla entra el ejército, un cuerpo del ejército, por la calle más extrema de la ciudad, por las orillas de la ciudad, que es la actual calle Independencia, es decir, baja del santuario por esta calle, y va a encontrar el primer punto de resistencia en el convento de San Agustín. La calle Independencia ahí estaba cerrada, o sea, no había continuación hacia el poniente, la continuación era hacia el centro de la ciudad. Entonces era una especie de garganta ahí, y ahí en ese punto se va a librar la primera batalla, desde las tapias del convento de San Agustín, por la parte de atrás, por la calle Negrete, y va a ser una batalla muy, muy fuerte, en la que va a resultar herido Pedro Celestino Negrete, una herida grave, no mortal, pero grave, porque le afecta la mandíbula y la oreja del lado derecho. Eso va a propiciar que se tenga que retirar y a recibir atención médica. Y va a venir una nueva carga, ahora ya a cargo del segundo a bordo de Negrete, porque él está en el campamento militar. Y el 30 de agosto viene una nueva columna, ahora por la calle de la Cordada, por la otra calle, por la que es la actual calle de Hidalgo, y va a llegar igual hasta las tapias de San Agustín, y la columna que ya estaba posicionada ahí en la parte de atrás de las tapias de San Agustín van a iniciar un ataque fuerte contra estas posiciones. Sebastián Verdejal, que era el quien toma el mando en ausencia de Pedro Celestino Negrete, va a dirigir la batalla y va a lograr vencer la posición del ejército español que se tenía en San Agustín. Y con esto va a darse prácticamente concluida la batalla. El ejército español se refugia en Catedral,
en las alturas de Catedral, se refugia en el pequeño fuerte que se había construido en el Calvario, pero la mayoría de militares y de tropa que tenía Verdejal hace que ese mismo día por la tarde esté levantando bandera blanca y rindiéndose el ejército español en la ciudad de Durango. Y con esto se consuma la última batalla de la independencia, lo que vamos a conocer como la última batalla de la independencia. Tres días después, el 2 de septiembre, se hacen el convenio, el 3 de septiembre, perdón, el 4 días después, el 3 de septiembre, se hace el convenio de rendición definitiva de las fuerzas. Las fuerzas españolas entregan el mando a los insurgentes, a los independentistas, y luego de ello, bueno, se firma el pacto de entrega de la ciudad, en la que participa el general José de la Cruz por el ejército español, y nuevamente aparece Pedro Celestino Negrete por el ejército independentista. Con esto se va a consumar la última batalla de la independencia, y va a ser también que, bueno, la ciudad vaya a empezar a recordar en su toponimia, en la nomenclatura de sus calles, pues estos hechos históricos que van a ocurrir. La calle Independencia se le llama a partir de 1891 calle de la Independencia, porque se señala que es la calle por la que entró el ejército independiente, por la que entró el ejército a tomar la ciudad de Durango. La calle de la Acordada, donde se encontraba el otro cuartel militar, se va a conocer como calle Hidalgo, que es la actual calle Hidalgo, porque representa o representaba en este momento, para 1891, que es cuando se le pone este nombre, pues el reconocimiento al padre de la patria, que por ahí, justamente por esas dos calles, por la calle de la Independencia y por la calle de Hidalgo, se logró la independencia de Durango. Y la calle donde se da la batalla, la calle que tenía diferentes nombres, ahí se llama en ese momento calle de la Cadena, va a tomar el nombre de Pedro Celestino Negrete, para recordar el nombre de el libertador de Durango, que va a encabezar la lucha de la última batalla de la independencia. Vamos a escuchar una nueva pieza. Vamos a escuchar ahora Viva México, interpretada por Alberto Vázquez, en una grabación del año 2000 de Mozart. La grabación es anterior, pero el disco es del año 2000. Viva México con Alberto Vázquez, por favor.

Bueno, escuchamos Viva México con Alberto Vázquez en disco de Muser del año 2000. Una grabación anterior, pero es de esta fecha la producción. Una vez rendido el ejército español, se pacta la capitulación, es decir, se establece el pacto de cómo va a ser la entrega de la ciudad y de las tropas. El 6 de septiembre de 1821, el general José de la Cruz, al frente del ejército español, firma ya la capitulación, pero pacta los términos en los que se va a retirar el ejército y se le allana el camino para que se pueda retirar sin represalias, sin actos de violencia, y se le da un salvoconducto para que se puedan trasladar a Veracruz, de donde se van a embarcar hacia España para retirarse como el último bastión del ejército español que se encontraba defendiendo un territorio de la Nueva España. Y Pedro Celestino Negrete hace la entrada triunfal a la ciudad. Es decir, aunque se venció desde el 30 de agosto, las tropas insurgentes realmente entran y hacen un desfile triunfal el día 6 de septiembre. Pero no bastaba eso. Había que oficializar la aceptación de el pueblo de Durango, de la Nueva Vizcaya, del nuevo régimen y pactar y jurar el acta de independencia que se había jurado ya en todas partes del país. Y entonces se define que tres días después, el 9 de septiembre de 1821, o sea, mañana va a ser el aniversario, se proclame la independencia de la provincia de Durango y se organiza una ceremonia a la usanza española con vestimentas de gala, con estandartes y masas. Se organiza una ceremonia en la plazuela de San Francisco. La plazuela de San Francisco se localizaba, ya no existe, se localizaba contra esquina de la casa del conde de Suchil. Ahora hay un hotel ahí en ese lugar donde estaba la plazuela de San Francisco. Allí determina el ayuntamiento que se haga el templete para hacer la proclama. Y el día 9 se va a hacer la proclama y en ese momento el ayuntamiento reconoce el acta de independencia y reconoce a la nación mexicana, es decir, reconoce las condiciones propias del acta de independencia. Pero no bastaba, tenía que hacerse el reconocimiento por todas las autoridades y entonces se va a continuar siguiendo a una ceremonia más que se va a hacer frente al ayuntamiento, en la que la iglesia reconoce la independencia y proclama y jura la independencia, se hace el acto de jura de la independencia. Y esta, pues se va a hacer con todos los miembros del cabildo eclesiástico, previamente ya habían sido los miembros del ayuntamiento, aunque Pedro Milán se había negado a jurar la independencia, él no la jura, pero todos los demás lo van a hacer. Lo va a hacer el cabildo eclesiástico y finalmente se va a acudir a la plazuela de Zambrano, que era la pequeña plaza que se encontraba frente al Palacio de Zambrano. Hoy es la Plaza Cuarto Centenario, pero era la mitad de la plaza. Antes la parte de atrás la ocupaba la huerta del convento de la Compañía de Jesús. Bueno, aquí en esta plazuela de Zambrano, ahí va a jurar la Diputación Provincial. Es decir, una vez que la Diputación Provincial lo hiciera, entonces sí va a dar ya por concluido el proceso de independencia y la aceptación de la independencia. En este acto de proclama y de jura, primero se hacía la proclama del Plan de Iguala, donde se daba lectura de él y se proclamaba como el nuevo orden que se tenía que regir, y luego se juraba el acta de independencia en el que se prometía dar cumplimiento y seguimiento a ella. Una vez que esto se va a hacer, una vez que se va a lograr la jura de la independencia, se va a mandar un propio a la Ciudad de México para informar que finalmente, después de un prolongado sitio y una batalla muy intensa a fines de agosto, la provincia de Durango había capitulado y había jurado ya la independencia. Y esto va a permitir que el ejército trigarante pueda entrar a hacer la jura de la independencia nacional.
pero eso lo platicaremos en un programa mucho más adelante. Ese es el proceso de la independencia en Durango en 1821, el proceso de lucha de la última batalla y la proclama de la independencia en nuestra provincia, y que lo quisimos traer a colación hoy porque justamente el día de mañana es el aniversario, el 205 aniversario de este acto independentista en nuestro estado y en nuestro país. Vamos a escuchar ahora la obertura mexicana, diferente a la de Cobos, esta obertura mexicana dirigida por José Arán, es interpretada por la Orquesta Sinfónica de Minería en una grabación del año 2013.

0: y bonita tarde. Es todo lo que tenemos ahorita en redes sociales, maestro.
1: Perfecto, muchas gracias, Adriana. Ya para terminar, ya nos quedan dos minutos para terminar, y hemos hablado de esta parte final de la independencia. Les voy a leer el juramento, porque tanto que se habla de jurar la independencia, les voy a leer el juramento de la independencia. En otro programa hablaremos justamente de este y de las características que va a tener. Se van a sorprender por lo que dice el juramento. Lo que se le preguntaba a las autoridades militares, civiles y eclesiásticas era: ¿juráis observar la santa religión católica, apostólica y romana? ¿Juráis defender y hacer guardar la independencia de este imperio, observando para ello la paz y unión de los europeos y americanos, con arreglo al plan del señor primer jefe don Agustín de Iturbide? ¿Juráis la obediencia al señor don Fernando VII, se adopte y jura la constitución que haya de hacerse por las cortes de esta América septentrional? Ese era el juramento de independencia que se tenía que hacer, y una vez que todo el mundo decía así, juro, entonces ya se daba por concluido el proceso de la independencia. Vámonos con una probadita de una canción de la independencia, así se llama, Canción de la Independencia, con Susana Harp, que ya la escucharemos completa en el próximo programa, que hablaremos justamente de la primera etapa del movimiento de la independencia. Con esta probadita de Canción de la Independencia, Susana Harp, terminamos, y les agradezco la atención y que nos favorecen en esta radiodifusión. Muchísimas gracias.

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9: Cuatro de la tarde con 51 minutos en la cabina de Radio Universidad, una temperatura de 23 grados. Está lloviendo en la ciudad de Durango este 15 de septiembre del año 2026. Oye, le quiero compartir una alerta que hace Protección Civil Municipal.

0: Municipal, donde advierte que ante estas condiciones y considerando las actividades por el grito de independencia esta noche, se recomienda a quienes acudan tomar previsiones y llevar impermeable, así como paraguas y utilizar calzado adecuado para superficies mojadas. Se mantiene el monitoreo permanente. Ante cualquier emergencia, se recomienda hacer uso responsable del teléfono 911, 23 grados esta tarde, y nosotros continuamos en Radio Universidad. Vamos a escuchar algo de jazz. Tenemos también algo de jazz preparado para usted a propósito de México. Soy Marta Casas, quédese con nosotros.
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